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3: Ya son las 6:01 en 92.5 Mix, 80s, 90s y más. Y es momento de hablar de Pharrell Williams, el responsable de transformar el sonido del pop y el hip hop que escuchamos. Desde sus raíces en Virginia Beach, su mente creativa ha roto cualquier molde establecido. Así que quédate conmigo para repasar la trayectoria de un productor que convirtió cada ritmo en un éxito de alcance global. Vámonos a 1984 antes de ir con él, porque este es The One y se llama Careless Whisper.

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0: La princesa del pop, Britney Spears, con Oops, I Did It Again, del 2000. Lo escuchas aquí en 92.5 Mix, 80s, 90s y más. Y en digital por iHeartRadio. Yo soy Carlos Cabrera, ya a las 6 con 10 minutos. Y tengo que contarte que Pharrell Williams no inició cantando. Este clásico de 1992 fue el primer paso firme que dio en la industria. Con apenas 19 años, escribió el verso principal de Teddy Riley para este tema de Rex in Effect, obteniendo su primer crédito profesional. Esta canción se llama Rum Shaker, en donde pues destacó por este verso, y el resto surgió tras ser descubierto en un concurso escolar, donde su habilidad para la composición destacó de inmediato y marcó el inicio de una carrera imparable que te contaré cómo evolucionó en unos minutos. Te estoy hablando sobre Pharrell Williams. Reitero, este fue de sus primeros pininos, su primer trabajo. Estás escuchando 92.5 Mix, 80s, 90s y más. Y en digital por iHeartRadio. Soy Carlos Cabrera. Regreso contigo.
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4: Hola, hola, yo soy Dariet. Me da gusto seguirte acompañando con más de la información vial.
1: Carga.
4: Te comparto que en Boulevard Colosio aumenta la carga, pero no se complica a partir de Monumento del Bombero hacia Puente Atirantado. Lo mismo en Morelos, partiendo de Corregidora a Mercado Primero de Mayo. Ramírez Ulloa es otra zona con ligero avance entre Avenida Madero y Río de las Avenidas. También Viaducto Nuevo Hidalgo entre Belisario Domínguez y Ocampo.
1: Buen avance.
4: ¡Qué suerte si tu camino está en Avenida Constituyentes, porque no hay nada de carga entre Avenida del Palmar y Glorieta Insurgentes! Avenida Revolución te conviene, también se encuentra libre entre 16 de enero y Glorieta Revolución. Boulevard Everardo Márquez ya se despejó a partir de Trébol La Paz hasta Río de las Avenidas.
1: Clima.
4: La temperatura se mantiene en 25 grados. Yo soy Dariet. 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
5: Don Toño,

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3: Comenzamos actualidad deportiva. Quedaron definidas las semifinales en la Liga MX.

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0: Led Zeppelin con esas guitarras tan legendarias. Black Dog. Son las 6:28 en 92.5 Mix, 80s, 90s y más. Y en digital por iHeartRadio. Yo soy Carlos Cabrera y te sigo contando a lo largo de esta hora sobre Pharrell Williams, quien con el proyecto NERD, que de hecho es NERD, porque son siglas, NERD, Williams tomó el micrófono para explorar una faceta rebelde uniendo el rock con el funk, con temas como este del 2001, Rockstar. El camino no consistió solo en producir para otros, enfrentó el reto de equilibrar su vida como solista mientras colaboraba con figuras de la talla de Snoop Dogg o Madonna posteriormente. Esa capacidad de reinventarse lo llevó a ganar múltiples premios Grammy, consolidando un prestigio que pocos logran mantener hasta la fecha. Reitero, esto es Rockstar de NERD del 2001, en donde Pharrell Williams presta su voz. You think that you can get away with it. 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Te lo cuento en unos minutos. Quédate conmigo en 92.5 Mix, 80s, 90s y más. Y en digital por iHeartRadio. Regreso contigo en unos instantes.
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0: The Reason Hubas Tank desde el 2004 con este exitazo en 92.5 Mix 80s, 90s y más, y en digital por iHeart Radio. 30 años contigo. Son las 6:43 y te he estado hablando acerca de Pharrell Williams, que ha sido cantante, productor, ha destacado en diversos géneros, y tras su lanzamiento del último álbum, que fue del 2025, llamado Ofanim, reparte su tiempo entre los estudios de grabación y su rol como director creativo de Louis Vuitton en París. Este reciente estreno de este año, de este 2026, junto a Quavo y a Angelique Kidjo, llamado Bando, pone a Pharrell nuevamente bajo los reflectores con su voz como protagonista. Es un músico que no se detiene, fluyendo entre la alta costura francesa y las producciones que hoy dictan el ritmo de la cultura global y de clásicos que escuchas en 92.5 Mix, 80s, 90s y más, y en digital por iHeartRadio. Soy Carlos Cabrera. 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Soy Carlos Cabrera, como bien te digo, me puedes buscar así en Facebook. Regreso contigo a las 8 con noticias sobre una versión de Gremlins que parece tener cosas nuevas. Ya llega Espacio Deportivo de la Noche. Sigue escuchando.
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1: Buen avance.
4: Te recuerdo que Vicente Segura no se complica para nada. Aprovechalo desde Glorieta Insurgentes hasta Cerecedo Estrada. También Boulevard del Minero desde Avenida Federalismo hasta José María Luis Mora.
1: Carga.
4: Poco a poquito es nuestro avance en Ramírez Ulloa desde Avenida Madero hacia Río de las Avenidas.
1: Clima.
4: 25 grados. 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
3: La Profepa investiga al dirigente municipal de Morena en Macuspana, Tabasco, por comer tortuga, una especie en peligro de extinción, Alemao Luna.
4: La Procuraduría Federal de Protección al Ambiente anunció que investigará al dirigente municipal de Morena en Macuspana, Tabasco, Antonio Silván Peralta, tras difundir en redes fotografías en las que aparece degustando un platillo de tortuga guau, especie catalogada en peligro de extinción. Tras recibir fuertes críticas, el dirigente eliminó la publicación, aunque capturas de pantalla se viralizaron rápidamente. Al respecto, la Profepa indicó en un comunicado que el consumo de fauna silvestre protegida por la Semarnat es una infracción a la ley, sin excepciones, por lo que actuará conforme a sus atribuciones. La caza, comercio y consumo de la tortuga guau se sanciona con hasta 9 años de prisión y multas elevadas. Alemao Luna.
3: En el Aeropuerto Internacional de Ciudad de México hubo movilización policíaca por una amenaza de bomba. René Ponce.
5: La tarde del sábado en el Aeropuerto Internacional de la Ciudad de México se registró una importante movilización de cuerpos de emergencia y seguridad luego de que la aerolínea Viva Aerobús reportara una posible amenaza de bomba. Como medida de prevención fue revisada la aeronave matrícula XABBM que se encontraba estacionada en la posición 13 de la Terminal 1, lo que generó afectaciones a los vuelos BB1029 procedente de Cancún y BB1104 con destino a Mérida. Personal de Seguridad de Aviación, AFSEC por sus siglas en inglés, y de la Unidad Naval de Protección Aeroportuaria llevaron a cabo la revisión de la aeronave y del equipaje sin que encontraran indicios de presencia de algún artefacto explosivo. René Ponce Hernández.
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1: Diego Lainez comprende la situación en el Tri.
2: Javier tiene que tomar decisiones y él va a elegir lo que él cree mejor para su estilo de juego. También es cuestión de gustos y bueno, les deseo lo mejor.
1: En América, satisfechos, André Jardine.
3: Felices en el sentido de después de estar 3-1 atrás, tenemos una demostración de fuerza.
1: Efraín Juárez, emociona Pumas.
4: Feliz de ver lo que mi cabeza quería ver hace 6 meses, hace que venía a la Azteca. Realmente hay un equipo solo en la cancha.
1: Joel Wiki, Cruz Azul, toma ventaja.
4: Yo no sé qué puedan pensar del otro lado y con todo respeto no me importa.
1: Diego Milito, Chivas, fue superado.
5: La situación la aceptamos porque era algo pactado desde un inicio. Prefiero guardarme las energías para preparar bien el equipo de cara a la revancha.
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11: Estos son los encabezados en las páginas de internet.
12: Cancha.com, eliminación por alineación indebida, esto dicen las reglas. Si se comprueba la presunta alineación indebida del América ante Pumas, las Águilas podrían enfrentar desde una multa hasta la eliminación. TUDN.com, Pumas anuncia boletos agotados para vuelta de cuartos de final ante América. El Club Universidad busca sacar provecho de la localía para avanzar a las semifinales. Mediotiempo.com, Chicharito desmiente interés del Atlante y confirma que revelará su nuevo equipo. En redes sociales compartió un mensaje asegurando que no procedería a dejar su carrera como futbolista actualmente, dejando la puerta abierta para verlo en algún club en un futuro cercano. Esto.com.mx debe tomar decisiones. Diego Lainez mantuvo la serenidad a pesar de no ser considerado para la selección mexicana que disputa la justa del fútbol.
13: Amigos, ¿cómo están? Bienvenidos a Espacio Deportivo de Grupo ASIR para toda la República Mexicana. Hoy es el día de Star Wars, ¿ah? ¿Eh?
14: ¿Ah, sí?
13: Sí, sí, sí, 4 de mayo.
14: Me hubieras avisado, venía de Darth Vader.
13: 4 de mayo de 2026, por eso fue la serie allá en el Alfredo Harp, de viernes, sábado y domingo, y llegaban cientos y cientos de aficionados y aficionadas disfrazados y disfrazadas de personajes de Star Wars. Bueno, pues aquí estamos saludándoles con gusto, Anselmo Alonso, Raúl Sarmiento, señor productor, todo el equipo de ASIR Deportes y de Espacio Deportivo, su servidor Antonio de Valdés, gracias Lalo Cortés por los encabezados, Lalito en la producción, Paco Caballero en los controles, Rodrigo Herrera, Ricardo Blancas en redacción, abrazo para ellos. Raúl Sarmiento, qué pena que un gran partido como el que se vivió en el Banorte, el 3-3 entre América y Pumas, pues nadie habla de ese partido, sino del rollo, el enorme rollo que se ha armado ahora con la alineación entre comillado indebida del jugador del América al momento de salir Vázquez y luego ya no, y luego salir Cáceres con la fractura en el rostro, etcétera, etcétera. Pero qué pena, la verdad qué pena, porque el partido, la verdad, fue sensacional. De esos partidos que por eso uno dice la liguilla es punto y aparte. La liguilla criticada y de repente la gente dice, no, es que esas cosas ya no deberían de dar. Es divertidísima la liguilla, la verdad. ¿Cómo está, Rolito?
15: Lo acabo de decir muy bien. Qué gusto saludarte, Toño, Anselmo, Jorge, Lalo, Paco, compañeros en redacción, amigos que nos escuchan en el 88.9. Sí, la verdad que yo no diría partidazo porque encuentro que sí fue muy emotivo, muy agradable, me divertí una barbaridad. Yo creo que es uno de esos partidos extraordinarios como espectáculo, ¿no? No encuentro, la verdad, con todo respeto, ninguno que sea golazo, ¿eh? Porque inclusive el de Jordan creo que viene precedido de una serie de cosas que tampoco se hablan. Nadie habla precisamente del buen partido, o sea, del espectáculo que dieron, de una rivalidad, de dos equipos que se entregaron en la cancha. Nadie habla de que dos perdieron el Mundial. Nadie está hablando de la lesión por la que Cáceres casi seguro está fuera del Mundial.
13: ¿Y Borja?
15: Y Borja está fuera del Mundial uh-huh. por la lesión de la rodilla. Nadie lo menciona. Uh-huh. Uh-huh. Ahí pasaron y ahí quedaron, punto, ¿no? Y caray, nadie habla de que el Pumas va arriba en este momento en la posibilidad de calificación, con el 0-0 califica, de lo interesante que va a ser el partido, de que ya se agotaron los boletos, de que el público quedó hambriento de más tiempo y que vamos a tener que esperar una semana. ¿Con quién va a jugar el América? O sea, ¿se recuperará Rodríguez para jugar? La central tiene que ser Vázquez y Juárez, ya no tienen más.
13: Ya
15: no
13: solo, hay más. Bueno, Araujo.
15: Solo que pues, lo llevarán a la banca en Araujo. Caso de emergencia rompase, ¿no?
13: Sí, sí, sí.
15: ¿Quién va a jugar de lateral izquierdo? Yo creo que Thiago tendrá que ser titular. Uh-huh. Regresará a la titularidad Jonathan. O sea, está buenísimo la cosa. ¿Y qué va a hacer Pumas, no? Va a esperar, va a atacar. O sea, está buenísimo el ambiente. Pero alguien anda con la cosa de que van a protestar, y hay que decirlo como es, si gana la protesta Pumas, pues ya ganó el partido.
13: Sí, no, acabó. No hay juego.
15: No hay juego el domingo.
13: No hay juego.
15: No, así para es. Que la gente sepa, no va a ir ganando 3-0, no. El partido queda 3-0 y califica Pumas. Uh-huh. Pero ya no hay juego el domingo uh-huh. en Ciudad Universitaria. A mí no me gustaría que lo hiciera Pumas, porque creo que en la cancha se tienen que ganar las cosas, ¿no? El dime... La picardía que ahora hay entre, o como, no sé cómo decirlo, entre Jardine y Efraín, pues está bueno, ¿no? O sea, está todo para un partidazo y a lo mejor no vemos nada.
16: A ver qué decide la comisión disciplinaria.
13: A ver qué decide. Anselmín, te saludo con gusto. Fíjate lo que son las cosas, ¿eh? Fíjate nada más. Y viendo aquí fríamente y sin irle a la América ni irle a los Pumas, si procede el que se dé una alineación indebida y que el América quede eliminado, la lana que va a perder Pumas. Porque,
17: claro,
13: pues, como dice Raúl, los boletos todos están vendidos para CU. Todos. Más
17: la transmisión.
13: La transmisión. O sea, la lana que perdería Pumas si no se juega el partido. Digo, entiendo que están ellos viendo
15: su interés deportivo.
13: No, pros y contras. Pros y contras, Raúl. No, olvídate de si es deportivo o no. Pros y contras del tema. Pero de que sería también un golpe, sería fuerte. ¿Cómo estás, Anselmo?
17: Bien, Toñito, me da mucho gusto saludarte, Raúl. Un gusto saludarte, señor productor, a toda la gente de Nacir y a todo el público. Mira, yo me quedo con la fuerza con la que jugaron los dos. Ah, desde luego que hay errores, sí, hay errores, como en todos lados, que pudo haber ganado y luego que Pumas se equivoca desde el cambio de Benevendo hasta los dos penales, ¿no? Se van agarrando y si es que, ¿por qué lo marcó para un lado? Si los dos iban agarrando, ya sabes, ese tipo de cosas. Me quedo con el partido en sí, ¿no? O sea, que es un muy buen espectáculo. La gente se quedó, como dice Raúl, así como expectante, esperando ya la segunda parte. Pero nada más ese. Tú vas viendo partido a partido y la liguilla es diferente. La liguilla se juega con otra mentalidad, se juega a
13: otro ritmo.
17: Sí, sí, sí, totalmente. Lo que le pasa ayer a Toluca, que tira quién sabe cuántas veces al marco y no le atina. Pachuca le hace
13: un buen fuera de lugar.
17: Y hace un buen partido Pachuca, inclusive en el gol el que arrancando el segundo tiempo, ahí está la duda también, fue o no fue, si offside o fue, en fin, mil polémicas que se van dando porque son partidos extremadamente intensos. Con eso me quedo. Lo que se decida después, tú y yo lo venimos platicando desde las 6:30 de la mañana uh-huh. casi a grito.
13: Sí, sí, sí.
17: Y no nos hemos puesto de acuerdo, ¿no? O sea, que sí se puede llevar a cabo una alineación de vida, pues tal vez si deciden que ya había salido o no había salido, pero es que Santander no dio todavía, y si va a pasar o no va a pasar, no lo sabemos. Yo me quedo con el fútbol que vi este fin de semana. Regresamos.
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5: 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Descansa en paz, @record-méxico.
6: Bajo modificación de horario para evitar condiciones climáticas adversas, el piloto italiano de Mercedes, Kimi Antonelli, logró su tercera victoria consecutiva en la máxima categoría del automovilismo al llevarse la bandera a cuadros del Gran Premio de Miami, podio que fue completado por los McLaren, mientras que Russell finalizó en el cuarto sitio. El jalisciense Sergio Checo Pérez terminó en el lugar 16. Aquí su sentir.
7: Ah, muy, muy divertida esta pelea con Fernando. Siempre es el piloto que tiene un gran racecraft. Y siempre pelear con él es muy, muy divertido, porque es un piloto súper agresivo, súper inteligente. Sabes que cuando se aleja algo está planeando, y cuando se acerca igual. Todos sus movimientos son siempre pensados, entonces siempre es una gran pelea, y aparte es un piloto súper limpio. Entonces, para mí solo espero que no mejoren muy rápido para que sigamos divirtiéndonos.
6: Hülkenberg, Lawson, Gasly y Hadjar no completaron la carrera. La sprint fue conquistada por McLaren y Lando Norris. Asir Deportes, Edgar Flores.
8: Gracias, Edgar. Ahí está el lugar 16 para Checo. Pues así va a ser la temporada.
9: Así va a ser, así lo presentíamos, Toño, y así está realizándose.
10: No va a haber cambio en ese sentido. Tal vez mejoren un poquito.
8: Ojalá. Que se acerquen a los puntos, ¿no?
10: Sí, lo que decíamos antes de que viniera el parón, están terminando las carreras y terminando el sprint, pero están quedando muy atrás. Muy atrás.
8: Vamos con los clavados. Qué actuación en esta superfinal de clavados allá en China del equipo mexicano. 5 medallas en total.
11: México tuvo una destacada actuación en la superfinal de la Copa del Mundo de Clavados en Beijing. En total conquistaron 5 preseas, 3 de plata y 2 de bronce. Justamente los metales de bronce fueron para Kevin Berlín y Randall Willards en la plataforma de 10 metros sincronizado y para Osmar Olvera en el trampolín de 3 metros. Las preseas de plata fueron para Juan Celaya y el propio Osmar Olvera en el trampolín de 3 metros sincronizado, así como para el equipo de 3 metros y 10 metros conformado por Aranza Vázquez, Alejandra Estudillo, Osmar Olvera y Randall Willards. De igual forma, Willards Valdés subió al segundo puesto del podio en la plataforma de 10 metros. Osmar Olvera habló sobre su desempeño en esta competencia.
12: I have a good performance.
11: Tuve una buena actuación, gané 3 medallas, así que realmente me sentí bien, trabajé para esto, pero obviamente quiero más. Yo quiero ganar como los chinos, medallas de oro.
12: Gold.
11: Para Asir Deportes, Arturo Sanguino.
8: Gracias, Arturo, gran actuación del equipo mexicano.

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2: Nació en Buenos Aires, Argentina, el 2 de diciembre de 1956. En 1979, aceptó la invitación de don José Sulaimán y se trasladó a México para trabajar en el Consejo Mundial de Boxeo. En 2002, se integró a Box Azteca junto a Carlos Aguilar y Julio César Chávez. Ahí nació la famosa tarjeta de Don Lama.
3: Sonó la campana, señores. Presenta así la tarjeta de Don Lama, la manamita.
4: 10 puntos para Manny Pacquiao, 9 puntos para Márquez. Pacquiao buscando con determinación la zona alta porque sabe que lo vulnerable de Márquez está en la mandíbula.
2: La noticia provocó de inmediato múltiples reacciones entre colegas, amigos y seguidores, como Julio César Chávez, quien escribió en su cuenta de ex: mi querido amigo, te voy a extrañar mucho, fue un honor compartir contigo en esta vida, te quiero, que Dios te reciba pronto. Así como Carlos Aguilar, con quien compartió los micrófonos en innumerables peleas. Con mucha tristeza informo la partida de Eduardo Lamazón, un hermano que me dio esta vida en el boxeo. Mil gracias, Lama Lamita, por tu entrega conmigo, por tus grandes pláticas y nuestras noches bohemias de boxeo, te extrañaré siempre. Descanse en paz, Eduardo Lamazón, ASIR Deportes, Gabriel Ayala.
5: Eduardo Lamazón, tanto tú, Raulito, como tú, Anselmín, conocieron sí. Bien a Lalo Lamazón.
6: Sí, yo tuve la suerte de conocerlo, fíjate, por el lado del fútbol, porque él compra un restaurante histórico muy futbolero, que primero fue de Lalo Cremasco, uh-huh. Jugador de América y de Necaxa, y luego... ese restaurante lo compran Miguel Gamboa y Héctor Miguel Celada.
5: Mi viejo.
6: Mi viejo, aquí en Arquímedes, en uh-huh. Polanco. Uh-huh. Y luego él y un directivo, el Amazon y un directivo de Televisa, Javier González, compran Mi Viejo y es cuando cambian de esquina. Uh-huh. Entonces, bueno, pues ahí tuve el gusto de conocerlo, platicar muchas veces con él. Y luego con don José Sulaimán, pues también lo conocí como dirigente del box, ¿no?
5: Fíjate, hubo, ahorita que dices de Mi Viejo... hubo acción en radio, además sí, de la acción sí. De toda ajá. La vida de la televisión, hubo acción en radio.
7: Y ahí se,
5: y se hizo muchas veces en Mi Viejo.
7: Sí, sí, tienes toda la razón, Toño, en Mi Viejo, pero hace muchísimos años. Uh-huh, uh-huh. Y a Lalo Lamazón, simplemente agradecerle sus atenciones, porque yo, flamante reportero, fui muchas veces ahí al Consejo Mundial y siempre muy amable, muy, muy amable. Y luego tuve el gusto de conocerlo en Mi Viejo y siempre muy amable. Y hay que reconocer que hicieron... fueron históricos en las narraciones, claro. De boxeo, la verdad, hicieron un estilo muy muy bueno. El Sara Aguilar se vino ya con nosotros y él había dejado de narrar y, uh-huh. Y bueno, lo hizo muy bien y descanse en paz, una buena persona,
5: pareja de Lolita Ayala, sí,
6: cierto,
5: hace ya algunos ayeres también. Eduardo Lamazón, descanse en paz. Bueno, vámonos con el fútbol, ya está Lalo Bricio con nosotros. Vamos a escuchar lo que fue la reacción del 3-3 el día de ayer en el Banorte entre América y Pumas y todo lo que ha venido detrás.
8: Pumas dejó ir la ventaja y América, cuando parecía perdido, logró que la ida de los cuartos de final quedara igualado a 3. Juninho abrió el marcador para los felinos y Isaías Violante empató para los azulcremas. Después anotaron Antuna y Jordan Carrillo para tener controlada la serie, hasta que llegaron dos penaltis cobrados por Henry Martín y Alejandro Sendejas, que pusieron el 3-3. Efraín Juárez dejó claro que el resultado no es el reflejo de quien dominó el encuentro.
9: Lo que yo te puedo decir es que hay un equipo solo en este estadio hoy, que se llaman los Pumas. Fuimos los que más metimos, fuimos los que más corrieron, fuimos los que más jugamos al fútbol de visita en un estadio imponente.
8: André Jardine manifestó que en general fue un gran partido.
10: Creo que fue un partido a altura de lo que se espera de estos dos equipos y de liguilla, de partidos decisivos. Sí, felices en el sentido de después de estar 3-1 atrás, y creo que demos una demostración de fuerza, de no renderse nunca.
8: Para ASIR Deportes, Arturo Sanguino.
2: Continúan las malas noticias para el América. Este lunes el club informó que el central uruguayo Sebastián Cáceres sufrió un trauma directo en cara, lo que derivó en una conmoción y fractura del arco cigomático y trauma ocular, lesión que sufrió en el partido de ida de los cuartos de final del Clausura ante Pumas en el Estadio Azteca, por lo que estaría en duda para el juego de vuelta ante los universitarios. Cáceres se lastimó en un choque con el colombiano y jugador del conjunto del Pedregal, Álvaro Angulo, al minuto 61, por lo que tuvo que salir del partido. En caso de que no esté para el encuentro del próximo domingo en el Olímpico Universitario, el Charrúa se sumaría a la baja de Cristian Borja, quien sufrió también en este juego una lesión del ligamento colateral medial de la rodilla derecha. ASIR Deportes, Gabriel Ayala.
11: La directiva de los Pumas

0: Presentó este lunes una queja formal a la comisión disciplinaria por una posible alineación indebida del América en el juego de ida de los cuartos de final en el Estadio Azteca. Los universitarios presentaron pruebas en video y bajo reglamentación para que se realice la investigación de oficio. Los Pumas se mantendrán a la espera de la resolución de la comisión disciplinaria. En el minuto 62, cuando se iba a realizar el cambio de Miguel Vázquez por Thiago Espinosa, el auxiliar de las Águilas, Paulo Víctor Gómez, se dio cuenta de que Sebastián Cáceres iba a dejar la cancha por una conmoción cerebral y regresó a Vázquez a la banca de un empujón para que el cambio fuera por Cáceres. La solicitud de los Pumas fue aceptada la tarde de lunes. Para CIR Deportes, Memo García.
1: Ahí están las reacciones y por supuesto las consecuencias, ¿no? Del 3-3 con las lesiones, con el tema del cambio. Ya está Lalo Bricio con nosotros. Lalito, abrazo grande como siempre. Vaya rollo que se ha armado con este partido y sobre todo con la modificación que hizo al 60 y tantos América, saliendo Vázquez, entrando Thiago, que finalmente fue saliendo Cáceres y entrando Thiago. ¿Cómo estás, Lalo?
2: ¿Qué tal, amigos? Les saludo con afecto. Pues sí, se armó una cuestión indeseable, pero ¿cómo hay problemas en el fútbol mexicano, no? Sucede a diario. Mira, a mí me gustaría dejar muy bien establecido que son dos cosas distintas, que haya salido conmocionado Cáceres y el problema de la alineación indebida, porque todos te dicen, no, es que ¿cómo es posible que no, tú digas que no podían hacer el cambio de Cáceres? No, yo digo que sí podían hacer el cambio de Cáceres, pero al América le quedaban otros cuatro cambios. O sea, era el segundo cambio apenas del América, tenía sus otros tres cambios y tenía el sexto cambio que le otorga la conmoción de Cáceres. Entonces viene el cambio de Vázquez corre hacia medio campo, a la línea medianera, y le da un abrazo, se abrazan con Thiago, y Thiago entra por él, y en el momento que Thiago ingresa al terreno de juego, ya se consumó el cambio, ya está consumado el cambio, y nadie lo puede cambiar. Ahora, el Horacio Elizondo dice que lo que ocurre es que Santander no le dio la señal de entra. Entonces, Cáceres, Thiago va directo sobre Santarés prácticamente. Entonces, si no le dio la señal, él lo hubiera detenido y le hubiera amonestado por ingresar sin tener la señal. Lo que pasa es que aunque la regla sí lo indica, ya nadie hace la señal de autorizarle al que sale, el que sale se sale sin autorización, porque el árbitro avisan y ya se sale, el árbitro no tiene que autorizarle y tampoco le tiene que autorizar al que entra. ¿Sí? Pero entonces hay un cambio ya consumado. Entonces, por lo tanto, Thiago se convierte en jugador activo y Vázquez deja de ser jugador activo. Entonces, lo empujan, lo meten en el terreno de juego, lo meten de brasero, no lo meten. El que salió de cambio, ya no puede ingresar al terreno de juego, no puede seguir jugando. Y siguió jugando Vázquez otros 30 minutos, lo que tipifica la alineación indebida. Que Cáceres estaba, como eso así, metiendo por otro, por quien quieran, menos por Thiago, que ya entró, y por Vázquez, que ya salió, pero tienen otras 10 oportunidades de sustituirlo, y el América no lo hizo. Santander se extralimitó en sus funciones y ahora lo defienden, que él tiene la potestad de echar para atrás el cambio una vez que se consumó, porque es un mandato de regla, ¿no? No sé si lo hice bolas con tanta información o con tanta opinión.
3: Yo a mí me surge una pregunta. El árbitro no tiene la autoridad de rectificar el cambio antes de arrancar de reanudar el juego, mientras el juego no se haya reanudado, o ya es como tú dices, o se tiene que esperar a reanudar, porque mucha gente está diciendo, es que no había reanudado el juego.
2: No, es que mira, el cambio ya se consumó. Vamos a poner un ejemplo. Entró Thiago y salió Vázquez, ya se consumó. Entonces vamos a suponer que Thiago le da un escupitajo a un futbolista y lo expulsan porque le dio un escupitajo. ¿Qué se queda con...? Van a permitir que Thiago se queda con 10 el América, porque él ya es un jugador activo, ya está en el partido y se queda con 10 el América. Entonces no necesita reanudarse el partido. Mira, puede ser, si el cambio es equivocado, es decir, tú vas a hacer un cambio y dices que salgo Hugo Sánchez y te sacan al matador, y dices, no, y no se reanudó el partido, y dices, no, espérate, yo pedí que sacaran a Hugo, no al matador, se rectifica. Y sí se puede rectificar antes de que se reanude el partido. Si se reanudó el partido, ya se amoló la cosa en un cambio equivocado. Pero este fue directo. La tarjeta de cambio dice cuál va a ser el cambio. el sonido local anuncia cuál va a ser el cambio. La pizarra del cuarto oficial anuncia cuál va a ser el cambio. Sale Vázquez, le da un abrazo a Thiago, Thiago ingresa. Ahí ya se amoló la cosa. Ya no hay forma de revertir ese cambio. Más que, como dice Lizondo, amonestando, dejándolo, pero lo tenía que haber amonestado para que sea correcto lo de Lizondo.
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5: Antes del juego de hoy, guardamos un momento de silencio en memoria de John Sterling, quien falleció esta mañana a los 87 años. Fue la voz de los Yankees durante 36 años.
6: Seguimos con Eduardo Bricio, el tema del arbitraje, por supuesto, en el América en contra de Pumas.
7: Sí. Vamos a tratar de explicarle a la gente cuál es la trampa, por llamarle algo así, a esta alineación indebida que hace el América. El América tenía que haberse quedado nada más con un central que era Juárez, porque Vázquez ya había salido.
6: Y Cáceres estaba lesionado.
7: Entonces, la alineación del América tendría que haberse quedado durante veintitantos minutos con un solo central. Al menos que trajeran Araujo y entonces no entrara uno de los que entró. Eso es lo que protesta Puma, que un jugador como Vázquez no tenía que haber jugado porque ya había salido y América iba a sufrir con un solo defensa central.
6: Sí, iba a tener que hacer alguna cosa ahí totalmente de imprevisto. Ahora, Lalo, a ver, la cédula arbitral. En la cédula arbitral, según entiendo, nunca aparece que salió del partido Vázquez, sino que el cambio fue Cáceres por Thiago Espinoza. ¿Es correcto esto?
8: Sí, y se me hace una verdadera extrema, porque sí pasó, porque salió Vázquez, le dio un abrazo a Thiago, entró Thiago y salió Vázquez. Y esa situación no está reportada en la cédula, están siendo omisos, están alterando la cédula arbitral. A ver, hubo un cambio que se concretó reglamentariamente y luego lo echó para atrás Santander, sin saber ni siquiera por qué. Y entonces no plasma esa situación, plasma un cambio completamente anómalo, ¿sí? Y que haya jugado este muchacho, eso que están explicando fundamenta más el hecho de que es una ventaja que está sacando el América. Porque si no sacó ventaja, no sacó un jugador que jugó 30 minutos, que no tenía por qué haber jugado porque ya no era elegible para jugar, porque ya había estado sustituido, y lo meten, por favor.
9: ¿Qué crees que vaya a suceder?
8: Nada, en el fútbol mexicano no pasa, puede pasar de todo, hasta lo normal y lo decente, ¿no? Puede pasar de todo. No pasa nada. Van a decir ahí que no, que Santander tiene autoridad, que Santander le dijo que no, y que Santander lo autorizó, y que no va a pasar nada. Sí se va a jugar el partido, pero resulta que la responsabilidad no es de quien reclama, sino de quien incumple. O sea, incumple la América, y ahora le quiere echar la responsabilidad a Pumas, que es falta de deportivismo. Pues, ¿quién incumplió? Incumplió la América, ¿sí?
7: Lalo, pero, a ver, pero también hay un error muy grave de los 5 árbitros, porque ¿sí? Tú sabes bien que en este momento ya nada más no es el cuarto árbitro, ya hay uno más, por ser ya liguilla. Hay un error arbitral, perdón, pero si hay un error arbitral también.
6: Es indiscutible.
7: Porque si el árbitro Santander dice, o alguien le dice, no, este muchacho ya salió, no puede jugar, ya no pasa nada. Pero los árbitros lo dejaron.
6: Lo permitieron.
7: Permiten y cometen un error también. Porque si ahí le dicen al América, este no puede, América no hubiera podido hacer más nada. Nada.
8: Pero América lo metió, lo empujó. ¿Quién empujó adentro de la cancha al jugador? ¿Santander o el auxiliar de...?
7: ¿Quién lo permite, Lalo? O sea, si yo me paso un alto y me lo dejan pasar, yo incumplo. ¿Pero quién me lo permitió?
8: Pero si tú aceptas un tercero al pasarte el alto, ya estuvo mal, ya estuviste mal tú y estuvo mal el que te lo permitió. Te voy a poner un ejemplo. Hay un jugador suspendido. Y yo soy de árbitro. Oiga, ¿puede jugar? ¿Puede entrar de cambio? Sí, que entre. Lo dejo entrar. ¿De quién es la culpa? ¿De haber metido un jugador suspendido? ¿También del árbitro? No soy tu tío. Mamá, ¿tú metiste un suspendido? Pues métalo. Pero tú lo metiste. Si no sabes que estaba suspendido, no es mi problema. Tú tienes una responsabilidad. Entonces, es lo que pasa, que quieren culpar de todo al árbitro. El árbitro no tuvo una actuación digna, ni diáfana, ni clara, ni reglamentaria, con toda la experiencia que tiene. Pero también el América tiene que aceptar su responsabilidad de que permitió que un jugador que ya había sido sustituido siguiera jugando durante 30 minutos, ganando una ventaja que tú explicaste, ¿no?
7: Pero no va a pasar nada. Pero yo digo que esto es un error compartido. Yo, si van a aplicar el reglamento así a rajatabla, correcto, el América está eliminado, no se juega el domingo, pero Santander tampoco vuelve a pitar, porque también se equivocó.
6: Ah, no, seguro.
7: Y los jueces de línea y los dos que estaban.
6: No, eso seguro.
7: O sea, también, porque él también se equivocó, y Pumas ya calificó, y listo, punto, no hay problema.
8: Así es, sí, así es, como yo pienso que... Pero ahora dicen que no es que... que Pumas no está siendo deportivo, entonces ahí resulta que la responsabilidad no es de quien reclama, no de quien fingió la ley, ¿no? Entonces eso es lo que yo pregunto.
9: Eso, Lalo, como que no está haciendo un análisis serio.
6: Bueno, ya, pero
9: Pumas a final de cuentas, si ya metió la reclamación, porque todavía no es oficial que haya entrado la reclamación, al menos Pumas no lo ha hecho oficial. La federación no ha dicho que ha entrado una reclamación, aunque todo el mundo dice que ya entró, pero no es oficial.
6: Sí.
9: Pues Pumas está haciendo el harakiri económicamente hablando, Lalo, porque entonces no va a haber transmisión de televisión, no va a haber entradas, no va a haber insumos, no va a haber un chorro de lana. Entonces, el que dice o hace el análisis que tú comentas está completamente equivocado.
8: No, pues que son dos cosas distintas, la económica y la deportiva. Entonces, si tienen más intereses deportivos de seguir adelante en la línea, que los ponderen sobre los económicos, ¿sí? Si van a ponderar los económicos, bueno, que los ponderen sobre los deportivos, ¿sí? Yo, si estuviera directivo de Pumas, yo no juego, no me interesa el dinero, me interesa que se haga justicia, ¿sí? Me interesa que se finque una responsabilidad sobre quien incumplió, ¿sí? Con la ley, que es el América. Ya, no hay partido, esa es mi posición, pero a lo mejor no es la de Pumas, ¿no? Pero mira, no hay un argumento que respalde la no alineación indebida. No hay uno. No he escuchado uno. Ni el de Horacio Elizondo, ni el de nadie. ¿Sí? Todo apunta a que... Mira, si este asunto llegara al TAP, que no va a llegar porque estamos con los dedos en la puerta, pero pierde el América. Pierde el América de todos. Porque metió a un jugador que ya había sido sustituido. Se acabó. Así es la regla. Yo no lo escribí.
6: Es un tema, la verdad, es un tema que está bien, bien interesante, de esas cosas que de repente pasan en el deporte y que pues te llegan a sorprender y pues te dejan como en un lado medio en zona gris, ¿no?
9: Sí, que no, una laguna.
7: Lo que sí es que...
6: Es que Raúl, si Santander les dijo, pueden hacer el cambio... Ahí, Lalo, eso es lo que yo pienso. Ahí le quitan la responsabilidad al América. Santander se los dijo.
7: Pero ahora, ¿qué van a decir? Que el América le paga a Santander para que se equivoque y lo favorezca. De por sí, ya dicen que los dos penales, que son clarísimos, pues hombre, ¿qué te digo? Y todavía hay una jugada ahí de Keylor que está muy polémica, pero bueno, o sea... Está bien, el árbitro consideró que seguía la acción, perfecto, y la chilena de Henry no sale. Pero yo a lo que me refiero es, esto que está pasando, todavía va a aumentar más de que los árbitros ayudan al América, punto.
8: Mira, Toño, te pongo el ejemplo de un jugador que está suspendido, me dicen, ¿puede entrar? Digo, sí, que entre, ya le quita la responsabilidad a la América. Ah, pues lo dejaste entrar y está suspendido, sí, ¿eh? ¿Quién tiene la responsabilidad? ¿Tú? ¿Por qué metiste al jugador suspendido? Yo te dije que sí lo podías meter y ya, oye, tengo responsabilidad como árbitro. Si tú no tienes responsabilidad por meter un jugador que está suspendido, igual acá. Si permite ir el cambio, sí, permitiste el cambio, pero no era reglamentario. Tú violaste las reglas. O sea, no es demás que a mí tan fácil echarle toda la culpa al árbitro, que la tiene. Pero no podemos defender al América.
7: Aquí me acuerdo una cosa, la última vez que hubo una situación de alineación indebida, se dijo que ahora, con la computadora, cuando fuera a producirse una alineación de este tipo, el cuarto o el quinto árbitro le tenían que decir al equipo, ojo, ya, en ese momento era por extranjeros, a Tigres, ya tienes tantos extranjeros, si lo metes, no lo puedes hacer, si lo metes ya es tu responsabilidad. Aquí no se dijo nada, aquí se les pasó de noche, o sea, Aquí yo creo que sí tiene parte lo que dice Toño, o sea, nadie les dijo no puedes, o sea, no le estoy quitando culpa a la América, es compartido, con todo respeto para sí, Santander y compañía.
8: Yo no digo que no sea compartido, Ah, les tienes que decir, pero ellos no tienen la obligación de saber que no pueden jugar con otro extranjero. Ah, pero les tienes que decir, les tienes que avisar, que pero ellos no tienen la obligación de saberlo. Esa es la cosa, ¿sí? ¿Por qué el auxiliar lo empujó que se metiera? ¿Por qué lo empujó? Era todo diáfano, claro, sin broncas. ¿Cuándo has visto que un jugador va a haber un cambio y que alguien lo metan otra vez empujándolo? Jamás, jamás. Pero en fin, esto es muy... Y esto se agrava porque es el América, ¿no? Porque es el América, porque
6: es muy polémico.
8: Es muy mediático, y también lo agravan los intereses económicos que hay tan fuertes en una liguilla, ¿no? Es una cuestión... Pero mira, si vamos a discutir exclusivamente lo que pasó desde el punto de vista reglamentario, una alineación indebida, no me cabe la menor duda, lo discutimos con quien quieras, fundamentado, no nada más pensando que así fue, sino punto por punto, desglosando cada situación, fue una alineación indebida, eso no me cabe la menor duda.
9: Y al margen de esto, ¿qué te pareció el trabajo de Santander?
8: Bueno, fíjate que bastante bueno en general, bastante bueno. Yo no diría que son clarísimos los penales, como dicen, no, son penales, para mí son penales. Sobre todo el primero, a mí, porque es de VAR, el primero es de VAR, entonces esas jugadas tan raras de VAR, porque no sé, hay que estar viendo quién sujetó primero, porque se van sujetando los dos, es un forcejeo, okay, el que más culpable parece ser es García, pero no es así que te digan, es rojo, y llegas y dices, ah, sí, es rojo, o sea, una jugada que hay que analizar, ¿no? Y la mandó el VAR, y está entre azul y buenas noches. Y la otra, la jugada que dices de Keylor fue en la misma jugada del penal. O sea, Keylor sale con todo, comete penal, no lo marcan. Luego viene la patada que le dan, la que no es falta sobre Benevendo, y le dan la patada a Henry, bien marcado, irrefutable. No es clarísimo, así que es, uy, qué penalote. Muchos dicen que son, nada más se marcan en el costo. Uno sí es penal, el Carrasilla sí es penal, yo no digo que no, sí es penal, pero así que, uy, son hiperclaros, que no hay duda, pues no tanto, pero... Sí son penales, empató bien el América, sin problema.
7: Oye, ¿sí? y la acción donde en un accidente se lastima la rodilla, porque no hay falta, no hay nada, es un accidente.
6: Borja.
7: Tenía que parar la jugada Santander, como se lo pidió hasta el jugador de Pumas, al darse cuenta de la gravedad.
8: Mira, si hay un jugador lesionado, el árbitro no tiene obligación de parar el partido, sino hasta que el balón abandone el terreno de juego. A menos de que considere que sufrió una grave lesión el jugador que está lesionado, que es grave lo que tiene. Entonces acá es una supuesta falta del América porque el árbitro aplica la venta. Pasan 18 segundos escasos desde la jugada de Borja a que cae el gol. 18 segundos escasos para que se dé cuenta que no se ha podido mover, que no, y que pare la jugada. Pero también Pumas pudo haber echado la pelota fuera. Me estás pidiendo, échala fuera. Si estás tan preocupado por el lesionado, échala fuera. Y no la echó Pumas afuera. ¿Sí? Pero minutos antes, el chiquito Sánchez estaba sangrando y Cota se hizo lesionado. ¡Ay! Volando el juego limpio para que le diera tiempo al chiquito de que le pusieran el vendaje en la cabeza. Puras tantas. Y luego a la hora que le toca a Borja, quieren que Pumas eche la pelota afuera para que respete el fair play. Tú no lo respetaste hace 10 minutos, ¿qué ahora quieres que yo le eche afuera? Ahora quieren que Santander pare el partido en una situación que no parece... Si fuera un choque de cabeza, entonces sí, a ver, no, espérenme, perdona.
7: Yo no estoy pidiendo nada. Estoy preguntando reglamentariamente para que quede, quede claro. Yo no estoy pidiendo, ni el América pidió realmente... Las protestas fueron, oiga, mírelo, y ya, él dijo, no, ley de la ventaja, sigue, y punto. Yo nomás estoy preguntando la situación reglamentaria para que a todo mundo le quede claro. Yo fui el primero que dije, la trampa está ahí. Yo francamente, en todo este argüende, yo creo que tendría que ser compartido el castigo entre el América y el arbitraje. Eso es lo que yo pienso.
8: Yo lo respaldo al 100, al 1000, al 1000 contigo, ¿sí? No, pues yo estoy personalizando contigo la situación de Borja. Nada más es que veo en Twitter, en cosas que me mandan, en gente que me pregunta, cosas que yo escucho, dicen, no, es que la tenía que hablar, Pumas la pudo haber sacado. No, es que Santander tenía que haber parado el partido. Estoy expresando mi opinión, pero no estoy personalizando contigo, mi querido Raúl, de ninguna manera. De ninguna manera, así es.
6: Oye, Lalo, y bueno, hubo más partidos.
9: Sí. Hubo otros tres.
6: Hubo otros tres partidos. ¿Encontraste algo en alguno de los otros partidos?
8: Mira, hay muchos detallitos en términos generales, pero creo que sí es muy buen trabajo. A este cuate Jacier se le estaba complicando mucho el partido de Tigres, que es un equipo muy difícil de arbitrar, pero se le compuso el partido, salió con banderas desplegadas. Jonathan Peinado en el de Cozul Atlas también creo que lo hizo bien, aunque es un novato y le falta madurar. Y también el Curro hizo buen trabajo en Toluca. Yo creo que fíjate, ante muy buenos apuros, grandes partidos, están dando una gran liguilla con bastante buenos arbitrajes y estamos hablando de puras tonterías.
6: Sí, caray, la verdad, sí, lo decía yo al principio del programa, fue un gran partido, muy emocionante el de América Pumas, muy buen arranque de liguilla, y pues terminamos con este tema de alineación indebida por parte de la América, que no sabemos en qué va a terminar. Lalito, vamos, muchas gracias.
8: Nada. Les apuesto que hay partido el domingo, sobre mi cadáver. Abrazo de gol, cuídense.
6: Abrazo, Lalo, regresamos.
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19: La Liga Panameña anunció la apertura de una investigación en el partido Alianza FC y Sporting San Miguelito, en medio de sospechas de arreglo del resultado. El portero belga Thibaut Courtois completó su primer entrenamiento después de un mes fuera por lesión y podría disputar el clásico Real Madrid ante Barcelona de este fin de semana. La Federación Neerlandesa rechazó la petición del NAC Breda de repetir el partido ante el Go Ahead Eagles por alineación indebida, que hubiera afectado el resultado de 133 partidos en caso de haber procedido. Con gol del Chile chileno Alexis Sánchez, el Sevilla derrotó 1-0 a la Real Sociedad para llegar a 37 puntos en la temporada y salirse de puestos de descenso. El Manchester City empató de último minuto 3-3 ante el Everton y llegó a 71 puntos después de 34 partidos, a 5 del Arsenal, que ahora dependen de ellos mismos para ganar el título de la Premier League. Espacio Deportivo, Ernesto de Valdés.
6: Gracias, pues ahí está la información del fútbol internacional. Bueno, como pues nos fuimos muchísimo con el tema este de la alineación.
7: Tenemos toda la semana. Exacto. Acuérdate que tenemos.
9: Mañana le volvemos a hablar a Lalo.
6: Pero, ¿con qué se quedan de estos partidos de ida de cuartos de final?
7: Con que la liguilla sigue siendo una cosa diferente, que tuvimos muy buenos partidos, que yo nada más veo a Cruz Azul ya calificado, incluso sé que mucha gente dice que Chivas está fuera. Yo no diría eso, porque yo veo a Chivas en su cancha. Si logra tener un poquito más de intensidad, cuidado, porque Tigres juega mañana. Uh-huh. Entonces, vamos a ver si soporta a todos estos muchachos con más intensidad, que para mí fue lo que le faltó a Chivas. Y yo, son dos goles. Ayer el América hizo dos goles, ¿en cuánto tiempo?
9: Un ratito.
7: Entonces, okay. Tiene 90 para hacer dos goles, y el que calificaría sería... Yo al que sí veo eliminado es a Atlas.
9: Al Atlas, ¿no? Sí,
6: que oye,
9: sí.
6: ¿Y Toluca tiene que meter dos en
9: Toño,
6: Pachuca?
9: Mira, ayer que hizo cambios, metió gente adelante.
7: Porque él lo dijo desde hace un mes.
9: Él va por a ganar
7: él
9: el miércoles.
7: Él lo dijo hace un mes. Yo quiero la Champions, la Conca Champions.
9: Voy a ganar el miércoles y a ver quién me queda, con quién sobrevive del miércoles para meterlo. Exacto. Y a ver si les puedo ganar a Pachuca. Pachuca lo hizo bien, lo trabajó bien su partido, recupera a García y recupera a Rondón. Uh-huh. Y de local es un equipo fuerte. Va a ser muy complicado para Toluca darle la vuelta, porque mira que metió a Paulinho y metió a este y metió a sus volantes y vámonos con todo, pero no le alcanzó, no pudo hacerlo. No,
7: y la verdad le salió barato, porque Pachuca falló cada gol en los contraataques.
9: E hizo uno de cabeza, Raúl, que ese Barreto, ¿no? Que creo fue el que...
6: Que era bueno.
9: Para mí era bueno.
6: Sí, era bueno.
9: Porque saltan los dos y remata y le marca.
6: Le ganó el salto.
9: Sí.
6: Le ganó el salto. Dicen que se recargó en los hombros.
9: Hay una toma, Toño, que se le ve en los brazos del árbitro.
6: Yo creo que le ganó bien el salto. Y sí le quitaron ese gol a Pachuca. Tienes toda la razón, pero bueno... Como no es del América, entonces pasa.
9: Le dimos 28 segundos.
7: El que sí protestó el arbitraje fue Cruz Azul, ¿eh? Es que sí metieron cada patada. A Paradela le abrieron las dos piernas.
6: Sí, bravísimo el partido, pero gran resultado de Cruz Azul. Vamos a mensajes y entramos a la recta final en Espacio Deportivo.
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5: Dani Alves reaparece como predicador en el estadio del Atlético de Madrid. El exfutbolista empezó a predicar la palabra de Dios poco después de salir de la cárcel y ahora se ha presentado ante 35 mil fieles. @abc_es.
24: La UEFA Champions League conocerá este martes a su primer finalista a resultar de la serie entre el Atlético de Madrid y Arsenal, Cuadro Goner, que dejó escapar la ventaja en la ida con penalti acertado por Julián Álvarez. Habla Antoine Griezmann, delantero colchonero.
25: Sí, sigo pensando, tengo muchas ganas de llegar a la mañana, mucha ilusión, y nada, va a ser un partido bonito de jugar, de vivirlo, y ojalá podamos hacer el nivel de actitud, de presión, de juego, la segunda parte que hicimos.
24: Criterio respaldado por su timonel, Diego Simeone.
26: Queremos que el partido empiece y se juegue, que el que jugará mejor tendrá más posibilidades de ganar. Y en ese espacio, cada uno con sus armas, nos manejamos. y obviamente nosotros intentamos potenciar la nuestra y seguramente el entrenador del Arsenal intentará potenciar las que tienen ellos.
24: El cotejo en el Emirates Stadium está programado a las 13 horas, tiempo del centro de México. Asir Deportes, Edgar Flores.
6: Gracias, Edgar. Champions, para si nos faltaba algo de... Hay Champions el día de mañana y pasado mañana también. Pero bueno, primero el Arsenal en contra del Atlético de Madrid. ¿Tiene alguna oportunidad el Atlético de Madrid metiéndose a la casa del Arsenal?
7: Sí, claro que sí. Sí la tiene.
6: ¿Y con el estilo del Cholo? También. ¿Más todavía?
7: Pues sí, 0-0 es tiempos extras.
9: Uh-huh. Oye, y da la casualidad que este fin de semana el Arsenal se vuelve a poner arriba en la Premier. ¿Por qué? Porque el City hoy empata a 3 y ya le tiene 2 puntos de diferencia, quedó, pero así con el mismo número de partidos.
6: Se quedó corto el City.
9: Sí, sí, sí. Y el Arsenal, siendo líder, va contra el Atlético. Imagínate que lo gane mañana el Arsenal, campeón de la Premier y finalista de Champions. ¡Qué temporada de Arteta, eh! ¡Qué temporada!
6: Señor productor.
8: Vámonos con los mensajes. Y rápidamente, Tony, fíjate que Mari Carmen, mi hija, el fin de semana tuvo la oportunidad de conocer a la familia Pérez Rangel, y son atlantistas que están felices de que el Atlante regrese a Primera División, y lógicamente, pues, también son fans del programa Espacio Deportivo, así que gracias a Carlos Pérez León, y también a Juan Carlos Pérez Rangel, atlantistas de Hueso Colorado.
6: Hay que estar en el estadio ahora que regrese el Atlante. Hay que ir al estadio.
9: ¿Sabes cuál no voy a perderme?
6: ¿Cuál?
9: El Atlante Necaxa.
6: Yo tampoco.
9: La alegría que se siente en la cancha.
8: Oye, don Carlos Ortiz nos dice, excelente inicio de semana, señores, los juegos de liguilla estuvieron muy buenos, tanto así que ninguna serie está definida. En la vuelta puede haber sorpresas. Felicitaciones a TUDN por la transmisión que tuvo de Fórmula 1 en teleabierta, y qué gran grupo de narradores.
6: Sí, cómo no, es un equipo muy conocedor, y además ellos tienen la oportunidad, todo este equipo, con Manu y con todos los que están ahí involucrados, de transmitir todas las carreras. Lo que pasa es que solamente son 3, si no me equivoco, en teleabierta, y todas las demás están en Sky y en Easy.
8: Miguel Ángel Laurrabaquio nos dice, feliz con el enderezar de Joel Wiki para mi Cruz Azul. Tengo fe y seremos campeones.
6: Pues ¿Cruz Azul es el máximo favorito en este momento o no?
7: Yo creo que sigue siendo Pumas porque va ganando la eliminatoria, lo vuelvo a decir. Uh-huh. Yo sigo viendo al número uno y a Pachuca como los más claros.
9: Yo ya cambié de favorito, fíjate.
7: ¿A quién tienes?
9: A Tigres.
6: Tigres.
7: No, yo creo que Tigres no llega físicamente.
9: Tigres lo veo muy fuerte.
8: Alejandro Vir de Catepec, muy buenas noches. ¿Le pueden, por favor, mandar felicitaciones a mis hermanas Alma Rosa y Anabel? Son gemelas y además... justamente hoy están cumpliendo años. Alma Rosa los escucha en Metepec, Estado de México, y Anabel en Minneapolis, Minnesota, en Estados Unidos. Y bueno, pues para todos ustedes, que tengan un excelente inicio de semana.
9: Saludos.
6: Abrazo grande.
8: Felicidades. Abraham Ruiz de Cuautitlán Izcalli, buenas noches. Mi opinión con respecto al partido de ayer América Pumas es que al árbitro le hizo falta estar al pendiente y cuidar la integridad física de los jugadores. En la jugada donde salió lesionado Borja, debió parar la jugada para permitir la entrada de los asistentes, las asistencias. Tanto es así que ya no pudo continuar en el partido el jugador de la
6: América.
8: Pero
6: eso no lo sabía Santander, o sea, tampoco le vamos a cargar todas las pulgas a Santander. Imagínate, si cada vez que se queda un jugador tirado vas a parar el juego, entonces no va a haber partido.
8: Dice, y en la jugada en la que chocaron cabezas Cáceres y el jugador de Pumas, el árbitro ni cuenta se dio de que Cáceres estaba conmocionado.
7: Pero fíjense, curiosamente, cuando se da cuenta de que Cáceres está allá y que todos empiezan a manotear, Santander corre a ver a Cáceres,
6: sí, claro.
7: Y no ve, exacto, lo que está pasando en el medio campo. Cuando se da cuenta que en el medio campo hay una pachanga, corre, pregunta, y el del América le dice, no, es que está mal la tarjeta, vamos a hacer estos movimientos, este muchacho se queda, vamos a tener un cambio más. Protestan los de Pumas porque dicen, ¿por qué un cambio más? Pues porque es protocolo de conmoción y ustedes también tienen un cambio más. Y se arma el relajo y se pierde. Ahí es el problema.
6: Sí, él estaba muy lejos cuando empezó
7: el rollo.
6: De la media cancha.
8: Sergio, desde Pie de la Cuesta, allá en Acapulco, nos dice, buen inicio de semana. Una regla no escrita de fútbol llanero nos dice que Los partidos se ganan en la cancha, no en la mesa. Saludos.
7: Bueno, esa me gusta. Esa, pero... esa tengo que aceptar que no, desde bien. Niño me gustó cuando, yo cuando había acuerdo, un cachirul, Toño.
6: Yo estoy de acuerdo. Ya,
7: sigue.
6: Yo estoy de acuerdo.
7: Es en la cancha.
6: Pero a final de cuentas, el tema es que hay que seguir un reglamento.
9: Porque además yo creo que el mismo Puma sabe, va de local, está en su cancha, va como decía Raúl al principio, está ganando.
6: Sí, pero
9: está,
6: no la tiene segura.
9: No la tiene segura, no la Toño, tiene pero segura. Sale
7: y
9: el
7: más
9: favorito.
7: De lo de ayer.
9: Y más uh-huh. con la tanta
7: y
9: baja
7: si
9: de la América.
7: Se vuelve a tirar a jugar con línea de cinco, cuidado, ¿eh?
6: Sí, sí, sí.
9: Y a la América tiene muchas bajas.
6: Muchas.
8: Marcos Pineda de Iztapalapa te pregunta, Toño, ¿qué opinas del regreso de los Diablos en la serie contra Oaxaca y el sábado esos dos home runs seguidos con en los lanzamientos?
6: Sí, estuvo muy buena la serie, qué gran serie y qué regreso de los Diablos. ¡Nos vamos! Pues, Anselmín, Raulito,
9: mañana,
6: señor productor.
9: Mañana.
6: Buenas noches. Ariane Eddy, quédense aquí en Grupo Asir. Buenas noches.
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16: Ya a las 8 de la noche. ¿Sabías que existe una versión de Gremlins de casi 3 horas? Por décadas fue un mito, pero Joe Dante proyectó su copia personal de 1983. Un montaje inédito oculto en un VHS que cambia todo lo que conoces sobre este clásico de culto. Te cuento los detalles en unos minutos, así que quédate conmigo. Vámonos con Cyndi Lauper al 83, justamente. Esto es Girls Just Want to Have Fun.

0: Gangsta's Paradise de 1995, Coolio, sonando en 92.5 Mix, 80s, 90s y más en digital por iHeartRadio. Soy Carlos Cabrera, te tengo la noticia ya que en una proyección secreta para la élite del cine de terror actual se reveló el montaje original de Gremlins con 60 minutos adicionales. Esta versión recuperada de un VHS personal de Joe Dante muestra escenas nunca vistas y más caos de las criaturas. Aún faltan momentos icónicos como el... Faltan momentos icónicos como el discurso de Navidad en esta versión, pero el hallazgo digitalizado por el museo pues marca un hito histórico para los fans del género, así que del Museo Gremlin, así que marca pues una versión diferente, algo que podrías disfrutar quizá pronto en quizá en streaming, considerando el alcance global que tiene, o solo para aquellos que son verdaderos fans y puedan acudir a ciertos puntos en donde se tenga este VHS tan especial. Hay más información sobre esto, te lo tengo en unos minutos para recordar a aquellos personajes que nos dieron de qué hablar en los 80s. Aquí en 92.5 Mix, 80s, 90s y más, y en digital por iHeartRadio. Vuelvo contigo.
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0: Acabamos de escuchar a los Bee Gees con How Deep Is Your Love de 1977 en 92.5 Mix, 80s, 90s y más, y en digital por iHeartRadio. Soy Carlos Cabrera y te tengo más información al respecto de esto de los Gremlins, porque recordemos aquella vieja cinta que nos trajo a estos personajes con diferentes instrucciones allá en 1984, en donde conocimos a Gizmo, una criatura adorable que nos enseñó que tenemos tres reglas de oro: no mojarlos, no exponerlos a la luz brillante y, sobre todo, jamás alimentarlos después de la medianoche. Lo que empezó como un cuento de Navidad se convirtió en una pesadilla de caos y humor negro que ahora es un clásico del cine absoluto. Y tener esta nueva versión sobre esta película en específico, con 60 minutos adicionales, una versión VHS escondida en algún rincón de la casa de Joe Dante, pues da mucho de qué hablar, y espero de todo corazón que pues pueda llegar como una versión especial a algunos cines o a algún sistema de streaming. Ya veremos qué es lo que pasa. Te informaré al respecto, dado el caso. Soy Carlos Cabrera, sigue escuchando 92.5 Mix, 80s, 90s y más, y en digital por iHeartRadio. Vuelvo en unos minutos contigo. Continúa en sintonía.
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2: Tony Wilson, bajista y compositor de Hot Chocolate, fallece a los 89 años. El ex cantante de Spandau Ballet, Ross Davidson, fue condenado a 14 años de prisión por violación y agresión sexual. Natalie Imbruglia anuncia su nuevo álbum Algorithm para el 4 de septiembre. La secuela de Michael comenzará a rodarse a finales de este año o en 2027. El actor Ving Rhames se desploma en un restaurante de Los Ángeles y es atendido en un hospital. Finn Wolfhard, actor de Stranger Things, anuncia su nuevo álbum Fire from the Hip con el sencillo I Let You Finish.
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0: Escuchamos a Foster the People con Pump It Up Kicks en 92.5 Mix, 80s, 90s y más, y en digital por iHeartRadio. Son las 8:43. 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Es el micrófono blanco en un círculo rojo que está ahí cuando abres Mix en tu app. Y entras a una pantalla de grabación. Esta te permite grabar un audio de 30 segundos que nos llega aquí a cabina, y así todo Pachuca puede escucharte. ¿Pero qué crees? No solo Pachuca, todo México y Estados Unidos. ¿Qué estás esperando? Usa el Talkback en iHeartRadio y sigue disfrutando de 92.5 Mix, 80s, 90s y más en la aplicación. Si quieres tenernos a un solo clic de distancia, presiona ese botón que dice Memorias y así vamos a aparecer en tu pantalla principal. Nuestro logo va a estar en la parte de arriba en unos cuadritos blancos. Presiónalo en este momento y vas a ver que estamos ahí contigo. 30 años contigo. Soy Carlos Cabrera, vuelvo contigo para nuestra última hora juntos, en la que vamos a desentrañar un misterio sobre Will to Power.
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2: Son las 9:01. Wheel to Power pasó a la historia por fusionar a Peter Frampton con Lynyrd Skynyrd en un éxito mundial. Sin embargo, sobre ellos pasa la sombra de ser considerados un simple producto vacío de la industria. Existe la creencia de que el grupo no era más que una maquinaria de versiones recicladas, incapaz de crear una sola nota musical original. ¿Será esto cierto? Descubre la verdad en unos minutos. Quédate conmigo mientras disfrutas de Guns N' Roses con esto del 87, Sweet Child O' Mine.

0: Michael Jackson, el rey del pop, con You're Not Alone del 95. Ya a las 9:10, escuchas 92.5 Mix, 80s, 90s y más, y en digital por iHeartRadio. El mito sostiene que Will to Power era un fraude creativo que solo sobrevivía robando el brillo de los clásicos del rock. Según esta leyenda, sus productores no tenían talento para la composición y utilizaban el nombre basado en una frase de Nietzsche, Will to Power, para disfrazar con filosofía lo que en realidad era una absoluta falta de ideas. Se decía que sin los covers de otros artistas, el grupo simplemente no existiría en la historia de la música. Y esto puede suceder. Puede ser que simplemente eran una banda de covers. O tal vez solo eran aquellos covers de canciones exitosas los que los mantenían con fama. ¿Qué es cierto en este caso? Quédate conmigo y averigua la verdad en unos minutos, aquí en 92.5 Mix, 80s, 90s y más, y en digital por iHeartRadio.
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0: The Hollies con Long Cold Woman in a Black Dress. Para cerrar esta noche en 92.5 Mix, 80s, 90s y más en digital por iHeartRadio. Carlos Cabrera al habla. Ya son las 9:23. Hora de despedirnos con la realidad que desmiente el prejuicio. Aunque sus versiones fueron masivas, Bob Rosenberg era un arquitecto del sonido en Miami que escribía y producía su propio material. El éxito número uno de Will to Power, Say It's Gonna Rain, fue una composición totalmente original que dominó las listas de baile. Lejos de ser imitadores, Will to Power fue innovador. Supieron mezclar el popurrí nostálgico con el pulso auténtico del freestyle original y pues dieron su granito de arena a la historia de la música. No solamente eran covers uno tras otro, cabe destacar. Y por eso están aquí como leyendas en 92.5 Mix, 80s, 90s y más, y en digital por iHeartRadio. Soy Carlos Cabrera. Te quedas en Panorama Informativo, pero tú y yo nos escuchamos mañana en punto de las 4 de la tarde. Sígueme en Facebook. Me puedes encontrar con mi nombre. Salgo como Carlos Cabrera, locutor de 92.5 Mix Pachuca, para que siga la fiesta y sigan los datos curiosos que tanto te gustan a través de ese Facebook. Ten un buen inicio de semana. Descansa. Buenas noches, Pachuca. Bye.
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5: Tony Wilson, bajista y compositor de Hot Chocolate, fallece a los 89 años. El ex cantante de Spandau Ballet, Ross Davidson, fue condenado a 14 años de prisión por violación y agresión sexual. Natalie Imbruglia anuncia su nuevo álbum Algorithm para el 4 de septiembre. La secuela de Michael comenzará a rodarse a finales de este año o en 2027. El actor Ving Rhames se desploma en un restaurante de Los Ángeles y es atendido en un hospital. Finn Wolfhard, actor de Stranger Things, anuncia su nuevo álbum Fire from the Hip con el sencillo I'll Let You Finish.
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5: ¿Cómo estamos? Las noches, continuamos con la emisión nocturna de Panorama Informativo de este lunes 4 de mayo del 2026. Es Panorama Informativo. Gracias, Jackie Servín, Arturo Mora y, por supuesto, Adrián Molina, que está con nosotros junto con el equipo de ASIR Deportes y ASIR Noticias. Muchas, pero muchas gracias. Les da la bienvenida a su amigo servidor Lalo Larrieta y esta es la información. Aumentó la tarifa del transporte público en Hidalgo. En la zona metropolitana de Pachuca pasará de 10 a 12 pesos. En Hidalgo no hubo daños por los sismos registrados en Oaxaca y Guerrero este día lunes. La Profepa investiga al dirigente municipal de Morena en Macuspana, Tabasco, por comer tortuga, una especie en peligro de extinción. Arrancó operaciones el hospital del IMSS en la región de Tulatepeji. El Grupo Banorte dio recomendaciones para celebrar a mamá este 10 de mayo sin endeudarse. Hacemos una pausa y regresamos en esta noche de Panorama Informativo a través de las emisoras de Grupo ASIR aquí en Pachuca. Los saluda Lalo Larrieta.
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5: ¿Cómo están? Buenas noches. Continuamos ya con la información a detalle a través de las emisoras de Grupo ASIR aquí en Pachuca. Y, por supuesto, los saluda Lalo Larrieta y los dejo con la información.
14: La Secretaría de Movilidad y Transporte del Estado de Hidalgo anunció un aumento del 20% a la tarifa del transporte público en la zona metropolitana de Pachuca. El costo del pasaje pasaría de 10 a 12 pesos y aplicará una vez que sea publicado en el periódico oficial del Estado. El Tusobús no tendrá incremento.
15: La tarifa identificada con 10 pesos subiría a 12 pesos. El incremento estará siendo obligatorio una vez que se publique en lo conducente el acuerdo que lo autoriza. Hoy lo estamos dando a conocer aquí ante ustedes, ante los medios y ante la sociedad, pero será obligatorio una vez que sea publicado el acuerdo respectivo en el periódico oficial.
5: Marines Camacho nos da el precio del gas LP para esta semana.
16: El precio del gas doméstico LP sigue sumando semanas de incrementos. De acuerdo con la Comisión Nacional de Energía, el kilogramo del combustible tiene un precio de 19.67 pesos, mientras que el litro de gas licuado 10.62 pesos, lo que representa un aumento de 29 y 15 centavos respectivamente. Con estos ajustes, las amas de casa deben pagar por un tanque de 10 kilogramos 196 pesos con 70 centavos, 393 pesos con 40 centavos por uno de 20 kilogramos, mientras que por los cilindros de 30 y 45 kilogramos, 590.10 pesos y 885.15 pesos respectivamente. Estos costos están vigentes en la Ciudad de México, así como en algunos municipios del Estado de México e Hidalgo, hasta el próximo sábado 9 de mayo. María Inés Camacho Romero.
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5: El subsecretario de Protección Civil y Gestión de Riesgos del Estado de Hidalgo, Román Bernal Díaz, informó que tras registrarse los sismos en los estados de Guerrero y Oaxaca, en Hidalgo no hubo daños, por lo que no fue necesario activar la alerta sísmica.
29: Por la distancia que nos encontramos del epicentro, no se tuvo que activar la alerta sísmica en el estado de Hidalgo. De manera general, fueron sismos imperceptibles para el estado, no se tiene afectaciones en infraestructura, mucho menos en población, afortunadamente.
5: Grupo Banorte dio recomendaciones para celebrar a mamá este 10 de mayo sin endeudarse. Marines Camacho.
1: Este 10 de mayo no caigas en deudas y todo por dejarte llevar por tentaciones peligrosas para tu cartera. Ante ello, especialistas financieros del Grupo Banorte dieron a conocer una guía práctica para celebrar a mamá sin poner en riesgo tus finanzas. Antes de regalar un electrodoméstico, piensa que es Día de las Madres, no de las casas. Por eso, antes de comprar un aparato, piensa si realmente es algo que tu mami quiere para ella. Considera que el presupuesto es tu mejor aliado. Antes de caer en compras impulsivas, define cuánto puedes gastar sin comprometer tus gastos básicos como renta, comida y transporte. Si compras algo, busca opciones con buena relación, calidad, precio y compara antes de decidir. Cuidado con el tarjetazo emocional. Las tarjetas de crédito son grandes aliadas, pero si se usan con cabeza fría antes de pagar, pregúntate, ¿podré cubrir esto cuando llegue el corte? María Inés Camacho Romero.
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5: Vámonos a los deportes en esta noche.
2: Comenzamos actualidad deportiva con el golpe sobre la mesa propinado por Pachuca al vencer 1-0 a Toluca en la cancha del Nemesio 10. Gran resultado conquistado con la anotación del ariete ecuatoriano Ener Valencia al minuto 7.
4: Cuando son jugadas finas hay que darle la derecha. Con respecto al partido, creo que ellos fueron mejores que nosotros. Encontraron el gol muy temprano, a partir de ahí encontraron más tranquilidad. Nosotros no encontramos los caminos. Y bueno, fueron justos ganadores, esa es la realidad.
2: La vuelta de esta serie se jugará en la cancha del Estadio Hidalgo el 10 de mayo próximo. En minutos, más información.
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5: La Profepa investiga al dirigente municipal de Morena en Macuspana, Tabasco, por comer tortuga, una especie en peligro de extinción, Alemao Luna.
14: La Procuraduría Federal de Protección al Ambiente anunció que investigará al dirigente municipal de Morena en Macuspana, Tabasco, Antonio Silván Peralta, tras difundir en redes fotografías en las que aparece degustando un platillo de tortuga guau, especie catalogada en peligro de extinción. Tras recibir fuertes críticas, el dirigente eliminó la publicación, aunque capturas de pantalla se viralizaron rápidamente. Al respecto, la Profepa indicó en un comunicado que el consumo de fauna silvestre protegida por la Semarnat es una infracción a la ley, sin excepciones, por lo que actuará conforme a sus atribuciones. La caza, comercio y consumo de la tortuga guau se sanciona con hasta 9 años de prisión y multas elevadas. Alemao Luna.
5: En el Aeropuerto Internacional de Ciudad de México hubo movilización policíaca por una amenaza de bomba. René Ponce.
15: La tarde del sábado en el Aeropuerto Internacional de la Ciudad de México se registró una importante movilización de cuerpos de emergencia y seguridad luego de que la aerolínea Viva Aerobús reportara una posible amenaza de bomba. Como medida de prevención fue revisada la aeronave matrícula XABBM que se encontraba estacionada en la posición 13 de la Terminal 1, lo que generó afectaciones a los vuelos BB-1029 procedente de Cancún y BB-1104 con destino a Mérida. Personal de Seguridad de Aviación, AVSEC, por sus siglas en inglés, y de la Unidad Naval de Protección Aeroportuaria llevaron a cabo la revisión de la aeronave y del equipaje sin que encontraran indicios de presencia de algún artefacto explosivo. René Ponce Hernández.
5: Nos despedimos de la emisión nocturna de Panorama Informativo de este lunes 4 de mayo del 2026. Gracias a Arturo Mora, Jackie Servín, Adrián Molina y por supuesto al equipo de reporteros de Asir Noticias y Asir Deportes. Se despide de todos ustedes su amigo y servidor Lalo Larrieta, sin antes decirle que descanse, que la pase bien, arriba el ánimo, arriba corazones, vamos para adelante, dibuja una sonrisa en su rostro, le estamos pegando al viernes. Buenas noches.
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14: Tony Wilson, bajista y compositor de Hot Chocolate, fallece a los 89 años. El ex cantante de Spandau Ballet, Ross Davidson, fue condenado a 14 años de prisión por violación y agresión sexual. Natalie Imbruglia anuncia su nuevo álbum Algorithm para el 4 de septiembre. La secuela de Michael comenzará a rodarse a finales de este año o en 2027. El actor Ving Rhames se desploma en un restaurante de Los Ángeles y es atendido en un hospital. Finn Wolfhard, actor de Stranger Things, anuncia su nuevo álbum Fire from the Hip con el sencillo I'll Let You Finish.
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3: ¿Cómo están? Muy buenos días. Arrancando Panorama Informativo en este 5 de mayo, un aniversario más de la Batalla de Puebla. Pero estamos con todos ustedes con la información en avance de Panorama. Los saluda Lalo Larrieta. El Mineral de la Reforma arrancó la construcción del pavimento hidráulico en la calle de La Joya, en el fraccionamiento San Fernando.
4: Pero estamos haciendo hoy una historia en el municipio de Verdad. Llevamos ya una inversión aproximada de casi 900 millones de pesos invertidos en el municipio. Hemos tocado puertas por donde no se imagina. Hemos ido a ver al gobernador, con quien tiene una gran amistad y aparte nos ha apoyado muchísimo, que ya invirtió una gran cantidad de recursos aquí en el municipio.
3: La Secretaría de Seguridad Pública de Hidalgo recuperó un tractocamión con reporte de robo en el Arco Norte. Transportaba 50 toneladas de frijol. Los saludó Lalo Larrieta. Los espero con este más información en este martes 5 de mayo a través de las emisoras del Grupo Asier aquí en Pachuca. Pero los espero a partir de las 8 en el 92.5 Mix FM. Buenos días.
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3: Y muy buenos días, amigos de Mix. ¿Qué tal? Para mí es un gusto estar acompañándolos en este segundo día de la semana. Soy Andrea y comenzamos con toda la información del tráfico y el clima.
4: Buen avance.
3: Déjame platicarte que a esta hora Río de las Avenidas no lleva nada de tráfico desde Antigua Carretera a La Paz y hasta el Boulevard Everardo Márquez. Te conviene el Boulevard Panorámico desde Avenida Industria a La Paz y hasta el Boulevard Rojo Gómez. A esta hora también es opción el Boulevard del Minero desde José María Luis Mora y hasta Centro de Reinserción Social. Abasolo Libre desde Fernando Soto y hasta Dos Caminos. Y también es opción el Boulevard Ramón G. Bonfil. Esto entre Avenida El Palmar y Fraccionamiento San Carlos.
4: Ligera carga.
3: Por Avenida Constituyentes a la altura de Prepa 1.
4: Clima.
3: Amanecimos con 15 grados y llegaremos a la máxima de 27 grados. Soy Andrea. Bienvenidos a la 92.5 Mix. 80s, 90s y más.
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3: ¿Cómo están? Buenos días, arrancando en este martes 5 de mayo del 2026. Saludos cordiales a través de las emisoras del Grupo Asier aquí en Pachuca y por supuesto de su servidor Lalo Larrieta. Nos vamos con la información. La unidad de rehabilitación de Pachuca realizó la segunda liberación de fauna silvestre en Mestitlán en este 2026. En Actopan, policías estatales detuvieron a 6 personas implicadas en préstamos fraudulentos conocidos como Gota a Gota. El Centro Administrativo de Servicios para el Pueblo lleva un avance del 50%. Se prevé que para el primer trimestre del 2027 esté en funcionamiento.
4: Supera el 50%. La idea es que en diciembre esté terminado muy rápido. Estamos pensando que en el primer trimestre del año que entra ya esté funcionando.
3: Con este más información, los espero. Recuerde, a partir de las 8 de la mañana, no se lo puede perder en Panorama Informativo en el 92.5 Mix FM y también a través de iHeartRadio. Estará todo el equipo acompañándome. Buenos días, los espero.
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0: con Luisa Carrandi.
1: El ex cantante de Santana, Alex Ligertwood, fallece a los 79 años. Stanley Simmons, hijos de los famosos integrantes de Kiss, anuncian su álbum debut Dancing While the World is Ending. Dolly Parton cancela sus conciertos en Las Vegas por problemas de salud. Benji Madden y Cameron Díaz anuncian el nacimiento de su tercer hijo. Britney Spears evita la cárcel tras declararse culpable de conducción temeraria. La película de Narnia, El sobrino del mago, dirigida por Greta Gerwig, llegará a los cines en 2027. 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
0: Ligera carga.
3: Ya por Avenida Madero, desde Hospital General de Pachuca y hasta Estación de Bomberos. También Belisario Domínguez lleva ligera carga desde el Viaducto Nuevo Hidalgo y hasta Avenida Revolución.
0: Buen avance.
3: En el Boulevard Panorámico, entre Avenida Industrial La Paz y el Boulevard Rojo Gómez. También Río de las Avenidas va con buen avance, así que aprovechalo. Esto si partes de Antigua Carretera a La Paz y te diriges al Boulevard Everardo Márquez.
0: Clima.
3: 15 grados, marque el termómetro. 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
1: Tenemos más información para todos ustedes en el arranque de esta mañana del 5 de mayo del 2026, martes. Gracias a todo el equipo de Panorama que está con nosotros precisamente para atenderle como usted se merece. Esta es la información en avance. Aumentó en un 20% el costo del pasaje en Hidalgo. En la zona metropolitana de Pachuca pasó de 10 a 12 pesos.
2: La tarifa identificada con 10 pesos subiría a 12 pesos. El incremento estará siendo obligatorio una vez que se publique en lo conducente el acuerdo que lo autoriza. Hoy lo estamos dando a conocer aquí ante ustedes, ante los medios y ante la sociedad, pero será obligatorio una vez que sea publicado el acuerdo respectivo en el periódico oficial.
1: Disminuye el almacenamiento de las presas de Hidalgo. Se encuentran al 89% de su capacidad de almacenamiento. Los saludo a Lalo Larrieta, los espero a partir de las 8 de la mañana. Recuerde, en el 92.5 Mix FM, Panorama Informativo. Muy buenos días.
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0: tengan todos ustedes a esta mañana arrancando Panorama Informativo. Son las 8 de la mañana, 8 de la mañana con 2 minutos, 8 con 2. Aquí estábamos sentaditos esperando que nos enviaran la señal, pero no. Algo pasaba en los equipos. Pero muchas gracias por estar con nosotros con Panorama Informativo. Muchas, pero muchas gracias a toda la gente que está en contacto con nosotros en el 92.5 Mix FM, como le decíamos, en iHeartRadio. Gracias, muchas, pero muchas gracias. Como siempre, ya está todo el equipo atento, siempre al pie del cañón. Muchas, pero muchas gracias. Ya está Jackie Servín, Arturo Mora, Iber González, a todos y a cada uno de ellos siempre en esto que es Panorama Informativo. Bueno, mientras tanto vamos a continuar con ustedes en esta mañana de Panorama. Gracias, gracias a toda la gente que está en contacto con nosotros en Panorama Informativo de Pachuca. En el reporte de tránsito y clima estará nuestra amiga y compañera Andrea García. En los deportes Edgar Flores, gracias, muchas gracias en Panorama Informativo. Bueno, mientras tanto vamos a continuar con todos ustedes en esta mañana. Ya está, por supuesto, de CACIM la licenciada Paola García. También con la licenciada Saray Pineda, gracias también de CACIM. Cristian Yair Castañeda de Movilidad y Transporte, Hans Islas de Mineral de la Reforma, Jorge Hernández de Municipio de Pachuca, Carlos Gamiño del Congreso del Estado de Hidalgo, muchas, pero muchas gracias. Y como siempre también está Yair Martínez de la Secretaría de Gobierno. Vamos a estar platicando en esta mañana de Panorama Informativo sobre educación para los adultos también. Vamos a estar platicando sobre el pasaje, que fue el aumento el día de ayer. Entonces vamos a estar platicando de cosas muy, muy importantes, porque por ahí han salido cosas medio raras. ¿Y por qué le digo medio raras? Porque han salido escuelas o instituciones en las que dicen que pues ya tienes las que van a hacer tu secundaria o tu bachillerato o qué sé yo en determinado tiempo y no hay nada. Al final tú pagas y haces todo eso y luego dicen, vayan a reclamar al Instituto para los Adultos, para la Educación para los Adultos, y cuando llegan ahí, nada. O sea, pues no existía ni ese registro, ni ese ni esa institución ahí con ellos. No sabían nada de nada. Entonces vienen los problemas, pero vamos a estar platicando en un momento más al respecto de todo ello aquí en Panorama. Así que muchas, pero muchas gracias. Gracias por estar con nosotros con Panorama Informativo. Estará con nosotros el licenciado Jesús Ávila. Él estará aquí con nosotros platicando en un momento al respecto de todo ello. Pero mientras tanto, ya le dimos la bienvenida a todos, ya estamos con todo ello y nos vamos rápidamente hasta el sur de la capital hidalguense con Jackie Servín. ¿Por dónde sí? ¿Por dónde? Está muy ligero el tráfico. Hoy sí, está todavía más ligero que otros días. Está muy ligero, esperamos que por allá también. Y mientras tanto, también nos vamos al panorama nacional e internacional. Así que adelante, Jackie, ¿cómo estás? Buenos días.
1: Hola, hola, Lalo, buenos días para ti y para todo el auditorio. Con el gusto de acompañarlos como todos los días, Lalo. Hoy, bueno, pues se prevé un día caluroso para que tomemos también pues nuestras previsiones. Ya lo sabemos, Lalo, y muy importante porque también al ratito vamos a estar platicando de un caso, Lalo, de no dejar pues a nuestras mascotas y mucho menos a los niños en los vehículos porque esto puede ocasionar golpes de calor. Se suscitó un caso en Mexicali, pero bueno, ya lo vamos a estar platicando más adelante, Lalo. En cuanto a la circulación, efectivamente bastante fluida en ambos sentidos en el Boulevard Felipe Ángeles, tanto si se dirige hacia el centro de Pachuca como si va a la Ciudad de México, así que hoy tránsito completamente libre, Lalo, ojalá así tuviéramos todos los días, Lalo. Y bueno, pues ya en el panorama de la información te comento que hasta las 8 de la noche de ayer pues se registraron 206 réplicas del sismo de magnitud 5.6 grados ocurrido por la mañana y con epicentro en Pinotepa Nacional, Oaxaca, así lo informó el Sismológico Nacional. Por otra parte, una jueza federal vinculó a proceso a Audias Flores Silva, el jardinero presunto alto mando del cártel de Jalisco Nueva Generación por delitos de portación de armas de fuego y posesión de cartuchos de uso exclusivo del ejército. Y también la Procuraduría Federal de Protección al Ambiente informó que aseguró 99 aves que eran comercializadas ilegalmente en el mercado San Juan de Dios de Guadalajara, esto en Jalisco. Y el Banco de México informó que las remesas que enviaron los mexicanos que trabajaban fuera del país durante marzo fueron de 5.394 millones de dólares, lo que significó un avance anual del 4.9%. Y el secretario de Seguridad y Protección Ciudadana, Omar García Harfuch, detalló que tras su solicitud de licencia se recomendó y asignó a Rubén Rocha Moya, un grupo de escoltas, esto a través del Servicio de Protección Federal. Y la Secretaría del Bienestar Bienestar anunció que del 4 al 27 de mayo comenzará la dispersión de recursos económicos correspondientes al tercer trimestre del año de distintos programas sociales del gobierno federal. Esto dirigido a grupos vulnerables para que lo tome muy en cuenta. Y la Comisión Nacional Forestal Conafor informó en su reporte diario que actualmente hay 42 incendios forestales activos en 12 estados de la República Mexicana, incluidas 13 áreas naturales protegidas. Parte de lo que tenemos esta mañana en Panorama, lo que tengamos todos un excelente martes.
0: Muchas gracias, Jackie, pero retomando el tema este que me decías de golpe de calor, no, imagínate el bebé allá en Mexicali. No, eso no fue un golpe de calor. Yo ahí sí, eso fue algo criminal. ¿Cómo la mamá lo deja 12 horas dentro del vehículo? 12 horas, o sea, ¿y el bebé? Ah, pues por ahí lo dejé. Hay momentos en los que sí te llama la atención el descuido de nosotros como padres de familia, de que 12 horas, ay, es que lo dejé con los amigos, lo dejé con la familia, yo mientras me divierto, qué sé yo. Eso no, o quién sabe, eso sí, yo no sé qué pasaría ahí, pero 12 horas que se les hace. Yo lo digo porque en algunos casos pasa esa situación, ¿no? Ah, es que todo el mundo quiere al bebé, mejor que lo cuiden los demás, y yo me pongo en la pachanga, ¿no? Pero en esta ocasión desconocemos qué fue lo que pasó, pero se le olvidó ahí 12 horas en el vehículo. Pues no fue golpe de calor, tuvo quemadas bastante fuertes en su cuerpo este pequeñito y lamentablemente perdió la vida. Pero bueno, híjole, esto lo seguiremos platicando. Y de Rubén Rocha, pues también que pues está bajo la investigación, pero realmente dicen que está en un fraccionamiento allá en el norte del país. Luego dicen que está en su rancho, que nadie puede entrar más que él y por cuestiones de seguridad. Entonces no se sabe. Yo nada más espero que el día que diga Estados Unidos, a ver, aquí están las pruebas y quiero que me lo manden para acá, y que les digan, híjole, es que no sé dónde está. Híjole, se me perdió desde el 30 de abril. Lo tenía yo aquí al ladito. Eso es la situación, es lo único que yo digo. Ya ve que yo soy rechismoso y remetiche, ¿no? Pero bueno, eso es lo que llega a pasar, según me han dicho, ¿no? Pero bueno, esperemos que no suceda, ¿vale? Bueno, mientras tanto vamos a continuar con ustedes en Panorama en el 92.5 Mix FM y también a través de iHeartRadio. Gracias por esa conexión y preferencia que tienen con nosotros en el día a día, que eso es muy importante, en verdad, porque a mí me gusta que estemos todos juntos con Panorama Informativo. Pues más que nada porque nos acompañamos. Si va para la escuela, cuando está el proceso escolar, pues no tiene ningún problema, porque ahorita tenemos un día más de asueto. O sea que los chavitos desde hace 8 días salieron prácticamente de vacación, de puente. Yo por eso digo, hijo, el magisterio como que de momento no debería de ser el magisterio, no debería ser el sindicato único de trabajadores. Bueno, no es el único, porque iba a decir de trabajadores de la educación, como que sería el sindicato de arquitectos o ingenieros. Porque, ¿cómo hacen puentes, eh? Puentesísimos, ¿eh? Y no se les vienen abajo. Eso sí, para que vean, deberían de contratarlos. A ellos sí no se les vienen abajo. A ellos sí los deberían de contratar, ¿no? Pero bueno, así pasa cuando sucede. Mientras tanto, vámonos con lo que tenemos para todos ustedes en esta mañana de Panorama en el 92.5 Mix FM y también a través de iHeartRadio. Como le decía, esté pendiente porque vamos a estar hablando de educación para los adultos. Hay instituciones, dizque, entre paréntesis, patito, que dicen que están respaldadas por todos ellos, y no es verdad. Ya cuando según terminan sus estudios de secundaria o de bachillerato, y mi certificado, híjole, pues es que las oficinas estaban aquí, ya caminaron. Ah, pues ven a reclamar a las autoridades correspondientes. Pues van y, oye, pues es que eso no estaba registrado, no tenía matrícula, no tenía nada. ¿Cómo? No, pues es que nos dijeron que sí. Híjole, del dicho al hecho hay mucho trecho, entonces hay que checar previamente todo eso, pero lo vamos a platicar rápidamente aquí en Panorama Informativo, ¿de acuerdo? Son las 8:13, 8:13, es Panorama Informativo de Pachuca. Fíjese que aumentó en un 20% el costo del pasaje en Hidalgo, en la zona metropolitana de Pachuca. Bueno, todo el estado de Hidalgo aumentó, pero en la zona metropolitana de Pachuca aumentó de 10 a 12 pesos. El Mineral de la Reforma arrancó la construcción del pavimento hidráulico en la calle de La Joya, en el fraccionamiento San Fernando. La Unidad de Rehabilitación de Pachuca realizó la segunda liberación de fauna silvestre en Mezitlán en este 2026. La Secretaría de Seguridad Pública de Hidalgo recuperó un tractocamión con reporte de robo en el Arco Norte. Transportaba 50 toneladas de frijol. Son las 8:14. Voy a otro punto de la ciudad. Voy a hablar con Arturo Mora. Mi estimado Arturo, ¿cómo estás? Muy buenos días. ¿Por dónde sí y por dónde no? En esta mañana de panorama informativo para saberle, ¿no? Porque pues está de todos modos muy tranquilo, muy relax, está el tráfico extremadamente relax. Mañana veremos cómo está, pero vamos contigo a otro punto, mi estimado Arturo. ¿Cómo estás? Muy buenos días. Adelante, por favor.
2: Lalo, ¿qué tal? Muy buenos días, te saludo con gusto en este martes. Y en efecto, mira que coincido contigo, está completamente libre. Pues mira, nos dimos a la tarea de darnos una vuelta por todos lados. Viaducto Rojo Gómez, completamente libre. El río de las avenidas, ese sí, como todos los días, completamente libre. Aprovechamos para irnos hasta el fraccionamiento Los Tuzos, de ida y de vuelta en el río de las avenidas, completamente libre. Nos incorporamos también al Boulevard Everardo Márquez desde lo que es el cruce, la intersección con el río de las avenidas hasta el fraccionamiento Las Águilas, Lalo, completamente libre, y se veía libre todavía más, mucho más adelante hasta San Fernando, más adelante de Chavarría. Pero en eso, Lalo, nos incorporamos al Boulevard Valle de San Javier, también está completamente libre desde el Boulevard Everardo Márquez, Boulevard Panorámico, hasta el Boulevard Felipe Ángeles, y también en la antigua carretera La Paz, que veníamos dando vueltas por todos lados. Antigua carretera La Paz también está completamente libre, el Boulevard Nuevo Hidalgo en su intersección e incorporación al Boulevard Centenario de la Revolución de 1910 también está completamente libre, básicamente todas las avenidas, todos los bulevares, Lalo, están completamente libres. Vamos a manejar con precaución porque precisamente porque están libres, a veces nos confiamos e incrementamos un poquito la velocidad. Vamos a tener un poquito más de conciencia y vamos a conducir con mucha precaución. El viaducto Nuevo Hidalgo, en todo el viaducto Nuevo Hidalgo, también está fluyendo muy rápido la circulación. Solamente incrementa un poquito la carga y es un poquito en la incorporación de la Avenida Revolución hasta Plaza Juárez y Vicente Segura también hacia Plaza Juárez. De ahí en fuera, todo fluye muy rápido, Lalo. Manejemos con precaución, lleguemos muy bien y con cuidado a todos nuestros puntos de destino. Que tengamos todos un excelente martes, Lalo. Regreso contigo.
0: Exactamente, continuamos con todos ustedes en esta mañana de Panorama en el 92.5 Mix FM y también a través de iHeartRadio. Gracias, muchas, pero muchas gracias. Mientras tanto, vamos a continuar. Son las 8:16 en este 5 de mayo del 2026. Un aniversario más de la Batalla de Puebla, donde pues realmente anteriormente nos decían solamente instituciones o secretarías que estén allá en Puebla son las únicas que van a descansar por esta batalla de Puebla, este aniversario más. Y ahora como que agarró un parejo, todos quisieron descansar, está bien, no pasa nada, así pasa cuando sucede, ¿de acuerdo? Bueno, mientras tanto vamos a continuar con ustedes en esta mañana de Panorama en el 92.5 Mix FM. Recuerden que vamos a estar platicando con Jesús Ávila del Instituto Hidalguense de la Educación para los Adultos sobre algunas situaciones que se han presentado y también sobre logros, por supuesto, también sobre ello. Y también estaremos platicando con la titular de la Secretaría de Movilidad y Transporte, pues ya subió el precio del transporte público, todo lo que decían que iba a ser en mayo, ahí está, no hay plazo que no se llegue, ni fecha que no se cumpla, y no hay palo que Dios nos... Ah, no es cierto, es otra cosa, pero bueno, ya nos lo dieron el aumento, ahora sí, vamos a hablar de todo ello en esta mañana de Panorama. Son las 8 de la mañana con 17 minutos, 8:17, vámonos rápidamente al reporte de tránsito y clima. Me voy contigo, Andrea García, lo saluda Lalo Larrieta en Panorama Informativo de Pachuca, buenos días.
3: 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Y vamos por una hora más de información vial.
4: Ligera carga.
3: Oye, déjame platicarte que ya aumenta el tránsito en ambos sentidos de Antigua Carretera a La Paz. Es entre Real del Valle y el Boulevard de la Revolución. También en la carretera Pachuca-Ciudad Sahagún desde Rastro Municipal y hasta Colonia Las Águilas. Lleva también carga en semáforos el viaducto Rojo Gómez en su entrada con Pino Suárez.
4: Buen avance.
3: Por la carretera México-Pachuca desde Puente de Telles y hasta San Antonio. Y ahorita Avenida Universidad igual libre desde Avenida Madero y hasta Crucero del Seuni.
4: Clima.
3: Tenemos 18 grados en la temperatura. 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
0: Las 8 de la mañana con 21 minutos, 8:21. Vámonos contigo, Edgar Flores, y los deportes. Adelante, buenos días.
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13: ¿Qué tal, Lalo? Muy buenos días para todos. Comenzamos actualidad deportiva con temas de la Liga MX que, más allá del empate a 3 en la cancha del Coloso de Santa Úrsula, se quisieron arreglar en la mesa.
14: América no cometió alineación indebida en el partido de ida de los cuartos de final del Clausura ante Pumas en el Estadio Azteca, pero sí recibió una sanción económica. Esa fue la resolución de la comisión disciplinaria sobre la queja del conjunto del Pedregal.
15: La comisión de árbitros identificó una omisión en el proceso de sustitución.

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2: Ahora sí, ya estoy con Jesús Ávila del Instituto Hidalguense de la Educación para los Adultos. Y yo quiero que me platique, vamos a tener un poco de tiempo porque vamos a entrar con más entrevistas en esta mañana de Panorama, pero a mí me llama mucho la atención la situación. Se hizo una jornada, eso sí, se hizo una jornada hace 2 semanas, precisamente para regularizar a mucha gente adulta mayor que quería terminar sus estudios en primaria, secundaria, inclusive en bachillerato. ¿Qué importante es todo esto realmente y cómo se ha trabajado casa por casa, a pie, todo ello? Es importante porque, híjole, cómo hace falta que alguien se acerque y nos dé ese empujoncito para seguir estudiando. Jesús, ¿cómo estás? Muy buenos días.
3: Adelante, por favor. Muy buenos días, ¿cómo estás? Un gusto saludarte y estar aquí contigo.
2: Con un poco de calor, pero aquí estamos. A la orden. ¿Me puedes platicar respecto de todo esto que hemos avanzado?
3: Mucho, Lalo. Creo que, tú bien lo dijiste, hace días tuvimos una jornada, la semana pasada, que pretende invitar a las personas de 15 años en adelante, en todo el país, en el estado, que a pesar de tantos años que tenemos ya, o que tiene el Instituto Nacional, en este caso el Instituto de Hidalguense de Educación para Jóvenes y Adultos, muy pocas personas nos conocen. A pesar de los grandes esfuerzos que se hacen con las secretarías, con los gobiernos municipales, muy pocas personas nos conocen, por eso estas jornadas, por eso tu apoyo, Lalo, en darnos a conocer con todo el auditorio, que tienes un gran auditorio, ¿no?, que siempre nos andan reclamando y que siempre nos andan exigiendo, que pretende entonces que estas personas que no tuvieron la oportunidad de iniciar o concluir sus estudios de primaria y secundaria, en el caso del Instituto Nacional de Educación para Adultos, completamente gratuita, nosotros estamos para servirles. Prioritariamente atendemos, Lalo, en los 84 municipios, en las cabeceras de los 84 municipios. Y aquí en el municipio de Pachuca, nosotros estamos ubicados en el fraccionamiento Constitución. Y tenemos varias sedes por gestión, por acuerdo con los gobiernos municipales o con instancias que permiten atender a la población del municipio. Sí hemos avanzado, hay grandes avances, pero creo que no como quisiéramos. Creo que en el caso del municipio y del municipio Pachuca y la zona metropolitana, el crecimiento hacia educación media superior ha tenido grandes avances. Hemos decrementado en educación básica, pero aún así es necesario. Si me permites, te puedo comentar algunos datos del municipio de Pachuca de acuerdo al censo 2020, quien nos rige. Indudablemente ha habido avances, pero en nuestro caso, que atendemos a personas de 15 años en adelante, en el municipio de Pachuca existen 247 mil personas que no concluyeron su educación básica. Cercanos a los 5 mil personas no saben leer o escribir, y casi 10.490 personas no tienen la primaria terminada, y sin secundaria 27.090 personas. Con un global aproximado de 43.400 personas, Lalo, que no han concluido su educación básica. Y es en eso donde el Instituto de Alianza Educación para Jóvenes y Adultos, queremos decir con precisión jóvenes y adultos, porque cuando decimos adultos, parece ser que atendemos a puras adultas, a adultos mayores, a nuestros mayores, nuestros padres, nuestros viejos, pero no, realmente atendemos a las personas de 15 años en adelante.
2: Qué bueno, porque es una parte que se puede impulsar. Muchos jóvenes en un momento determinado, por situaciones económicas, por situaciones familiares, no pueden seguir estudiando, y esta es una oportunidad que lo hacen. ¿Y por qué lo digo? Porque platicábamos hace unas semanas sobre la situación que ustedes han hecho. Van pie a pie, casa por casa, en lugares muy recónditos del estado de Hidalgo, aquí mismo en la capital hidalguense, que se dice, ay no, aquí no hay nada de eso. ¿Cómo no? Hay bastante. Y se ha ido a los barrios altos, se ha ido a las colonias lejanas, en verdad que de momento no conocemos. A mí me pasa cuando me dicen, es que vivo en tal colonia. ¿Dónde queda?
3: ¿Dónde está?
2: ¿Dónde está? ¿Por dónde es? ¿Es al sur, al oriente, al norte? Lo desconozco. Y sé que existen ya esas colonias y fraccionamientos. Y por supuesto que hay muchos jóvenes, más que nada, que quieren seguir estudiando, pero por X o Y motivo no lo han podido hacer. Y ustedes se pueden acercar a ellos, o a ellos ustedes.
3: Es correcto, Lalo.
2: ¿De qué forma se pueden acercar con ustedes?
3: Mira, tenemos a disposición de la gente el teléfono de la oficina, que es el 71-376-00.

0: 60. Pero también tenemos un teléfono para enviarnos WhatsApp, que es el 771-102-1145, y un correo electrónico que es cz13-pachuca@inea.gob.mx. Creo que son los medios masivos que tenemos, pero también tenemos la página del Face, ihepachucahidalgo.gob.mx, que nos pueden estar contactando, nos pueden estar enviando la información, Lalo, y nosotros les atendemos de manera inmediata.
1: Perfecto, eso es lo importante, la atención. Regresamos, todavía va a estar un ratito con nosotros aquí, Jesús Ávila, por si alguien quiere información al respecto. Para eso está el WhatsApp de Panorama Informativo y ya el día de hoy algunos números en los que se pueden comunicar directamente. Si me los puedes repetir, por favor,
0: claro.
1: El WhatsApp y el número.
0: El teléfono de la oficina es el 771-376-0060 y el teléfono para WhatsApp es 771-102-1145.
1: Perfecto, ahí está. De acuerdo. O nuevamente, por favor.
0: 771-376-0060, teléfono de oficina. Y teléfono para envíos de mensajes por WhatsApp, 771-102-1145.
1: Perfecto, ahí está. Bueno, mientras tanto, vamos a resumen rápidamente, porque vamos a estar platicando de algunas situaciones que se han presentado también. Lo que platicábamos al arranque de ello, ¿no? Que hay gente que, pues, por la decisión o por la premura, pues van y entran a cursos X para poder avalar sus estudios y cuando se dan cuenta, pues eran los institutos patrulla o algo así, ¿no? Los institutos patito, ¿no? Entonces, y se los llevan al baile porque pues tienen que pagar alguna cantidad. En algunos casos, no en todos. Hay instituciones que son muy reconocidas y que están haciendo su trabajo bien y que van de la mano con las autoridades, ¿de acuerdo? En otros casos, no. Entonces, vamos a platicar, regresaremos con ello. Mientras tanto, vamos a resumen.
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1: 20% del costo del pasaje en Hidalgo, en la zona metropolitana de Pachuca, pasó de 10 pesos a 12. El mineral de la Reforma arrancó la construcción del pavimento hidráulico en la calle La Joya, en el fraccionamiento San Fernando. La unidad de rehabilitación de Pachuca realizó la segunda liberación de fauna silvestre en Mistlán. Esto es el segundo que se hace, bueno, es el que se realiza en este 2026. La Secretaría de Seguridad Pública de Hidalgo recuperó un tractocamión con reporte de robo en el Arco Norte. Transportaba 50 toneladas de frijol. Vamos, 8:30, voy contigo, mi estimada Andrea García, a reporte de tránsito y clima en Panorama Informativo de Pachuca. Vámonos y regresamos rápidamente.
6: ¡Hey! ¿Qué tal, Alito? Auditorio, para mí es un gusto estar acompañándolos en este martes. Vamos por más información vial aquí en Panorama Informativo.
7: Obras.
6: Antes, hay que recordar que debido a obras, continúan las adecuaciones viales en el Boulevard Colonia Santa Catarina. Es en el tramo que va de Fraccionamiento Real Madeira y hasta Parque Esmeralda, así como un cierre a la altura de Fraccionamiento La Herradura en dirección Actopan. En este punto se habilita doble sentido en la calle Impulsor Primario para que lo consideres.
7: Ligera carga.
6: Y ahora sí, pasemos a la información de las calles y les platico que ya el Boulevard Colosio presenta ligera carga entre Colinas de Plata y el Boulevard Nuevo Hidalgo. También por el Boulevard Felipe Ángeles entre Colonia El Celoria y hasta Explanada Bicentenario.
7: Muy rápido.
6: Y es mejor aprovechar que ahorita la carretera México-Pachuca va libre entre Puente de Telles y hasta San Antonio.
7: Clima.
6: 18 grados marca el termómetro y alcanzaremos una máxima de 27 grados. Soy Andrea. 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
1: 5 minutos, 8:35. Jackie Servín con el Panorama Nacional e Internacional.
17: Gracias, Lalo. Y bueno, pues te comento que la Secretaría de Salud informó que hasta el momento la Semana Nacional de Vacunación ha aplicado más de 2 millones de vacunas del esquema básico. Los detalles con Mónica Barrera.
18: La Secretaría de Salud informa que la Semana Nacional de Vacunación 2026 ha alcanzado un total de 2,388,493 dosis aplicadas, lo que representa un avance del 139% respecto a la meta programada a nivel nacional. Durante esta jornada, que se llevó a cabo del 25 de abril al 2 de mayo, se aplicaron vacunas del esquema básico y complementario, entre ellas contra sarampión y rubiola, sarampión, rubiola y parotiditis, tétanos, neumococo, hepatitis B, así como la vacuna contra el virus sincicial respiratorio dirigido a mujeres embarazadas. Mónica Barrera.
17: Parte, el secretario de Seguridad y Protección Ciudadana, Omar García Harfuch, recomendó al gobernador con licencia Rubén Rocha Moya el acompañamiento de escoltas. René Ponce con la información.
19: El secretario de Seguridad y Protección Ciudadana, Omar García Harfuch, detalló que tras su solicitud de licencia, el gobierno federal recomendó y asignó al gobernador Rubén Rocha Moya un grupo de escoltas, esto a través del Servicio de Protección Federal.
20: No es ningún dispositivo grande, son pocos elementos. Es un exfuncionario y normalmente, al ser Sinaloa también un estado donde ha habido hechos violentos, pues lo que se considera es que tenga escolta.
19: García Harfuch aclaró que la asignación de seguridad es por protocolo y no porque tengan algún dato de que pueda ser atacado o que exista alguna amenaza en su contra. Al mismo tiempo detalló que él tiene conocimiento de que el mandatario estatal con licencia se encontraría en Sinaloa y no se habría trasladado hacia otra entidad. René Ponce Hernández.
17: Y por otra parte, detuvieron a un hombre armado tras amenazas y disparos en la delegación Milpa Alta, Alemau Luna.
21: Policías de la Secretaría de Seguridad Ciudadana de la Ciudad de México detuvieron este lunes a un hombre de 28 años en la colonia Pueblo de San Pedro Atocpan, en la alcaldía Milpa Alta, tras ser señalado por amenazar y disparar en contra de otra persona. De acuerdo con los reportes, los oficiales acudieron a la calle Justo Sierra luego de recibir una denuncia por detonaciones de arma de fuego. En el lugar, un hombre de 26 años identificó plenamente al sospechoso, quien se encontraba metros adelante. Los uniformados dieron seguimiento al sujeto y lo alcanzaron en la esquina de prolongación de Justo Sierra. Durante una revisión preventiva, le aseguraron un arma de fuego corta con 3 cartuchos útiles, sin que pudiera comprobar la legal portación. Alemao Luna.
1: Gracias, Jackie Servín. Continuamos con ustedes con más información vaya ese tipo de personas con armas cercano a lugares estratégicos. También pasó en Estados Unidos otra vez cercano a la Casa Blanca, detonaciones de armas de fuego y todo ello. Híjole, no sé ni qué onda, pero bueno. Mientras tanto, vamos a continuar con ustedes con más información en 92.5 Mix FM y también a través de iHeartRadio. Ahora sí, vámonos. Aumentó un 20% el costo del pasaje en Hidalgo. En la zona metropolitana de Pachuca pasó de 10 a 12 pesos y las colectivas también aumentaron. Así que, pero en un momento más estaremos hablando al respecto. Se adelanta la información, Jackie. Adelante.
17: En conferencia de prensa, la titular de la Secretaría de Movilidad y Transporte de Hidalgo, Lisbeth Robles Gutiérrez, informó del incremento del 20% a la tarifa del transporte público en su modalidad colectiva, luego de más de 4 años sin ajustes. La Secretaría de Movilidad detalló que esta decisión se tomó tras un proceso técnico riguroso que consideró factores como costos operativos, inflación, demanda, condiciones de infraestructura y el impacto en las personas usuarias. Asimismo, las y los concesionarios están obligados a mejorar el servicio, cumplir con la normatividad vigente y responder a la confianza de la ciudadanía. Entre las principales obligaciones destacan el mantenimiento preventivo y correctivo de unidades, eliminación de vidrios polarizados, identificación visible de conductores, respeto al tarifario, capacitación continua y condiciones óptimas de seguridad. Esta nueva tarifa será obligatoria una vez que el acuerdo correspondiente sea publicado en el periódico oficial del Estado de Hidalgo.
0: La tarifa identificada con 10 pesos subiría a 12 pesos. El incremento estará siendo obligatorio una vez que se publique en lo conducente el acuerdo que lo autoriza. Hoy lo estamos dando a conocer aquí ante ustedes, ante los medios y ante la sociedad, pero será obligatorio una vez que sea publicado el acuerdo respectivo en el periódico oficial.
17: Jacqueline Servín.
1: Continuamos con más información. Es que por fin prendimos el aire acondicionado. Logro prender. Vámonos, son las 8 de la mañana con 40 minutos. Pues mientras tanto, Jesús, ahora sí, platícame de lo siguiente. ¿Qué ha pasado con estos lugares en los que te prometen que vas a estudiar tu bachillerato, tu secundaria, tu primaria? Lo vas a estudiar y de momento se desaparecen. ¿Qué pasa con todo ello?
16: Lalo, fíjate que hemos encontrado, es muy frecuente con el uso de las redes sociales, que tú te encuentres con videos bien estructurados de escuelas que aparentemente tienen los servicios desde secundaria hasta preparatoria. Son videos muy bonitos, estructurados, que te permiten ver que te ofertan un servicio. Al final del día te hacen cobros por asesorías, por darte guías, por llevarte en un proceso educativo, y de repente cuando las personas quieren localizar a estas escuelas, pseudoescuelas o prestadores de algún servicio educativo, resulta que no están físicamente. Tú les pides una ubicación y no se encuentra su lugar, te dan algo cercano, pero cuando llegas al sitio es otro lugar, puede ser una tienda, puede ser un espacio X. Por esa razón, Lalo, la inquietud de que la gente esté enterada de que solamente se deben acercar a las instituciones públicas que están reconocidas por la Secretaría de Educación, como en el caso de nosotros del Instituto de Alianza de Educación para Jóvenes y Adultos. ¿Por qué hacemos mención de ello, Lalo? En el caso de la educación básica, por nuestra Constitución, la educación es completamente gratuita. Primaria y secundaria no tiene costos, es completamente gratuita y estamos para servir a las personas desde las 8 de la mañana hasta las 4 y media de la tarde. Entonces, tener cuidado con ello, Lalo. En el caso de Linea, tiene toda la educación básica en el país. Y en el caso del Estado de Hidalgo, tenemos la fortuna de tener preparatoria abierta. La diferencia entre básica, Lalo, y preparatoria abierta tiene una cuota de recuperación. Sí, es una cuota de recuperación mínima que nos lleva a tener gratificaciones, sobre todo en el material educativo, ¿no? Pero estas empresas o prestadores de servicio de educación cobran hasta 8 mil pesos, Lalo, por atenderles, por llevarles en un proceso que les prometen que los va a llevar de entre 4 a 6 meses y resulta que no es cierto. Pero mientras ya pagaron unas supuestas asesorías, atención en línea, y además tienen que pagar su certificado. Y resulta que cuando termina nunca llega el documento. Hay que tener mucho cuidado con ello, Lalo. hay que tener mucha precisión en los pasos que se den. Nosotros te podemos decir que tenemos grandes alianzas. Te voy a platicar una muy bonita que acaba de firmar el DIF estatal, la presidenta del DIF estatal con el director general de David. Tenemos atención en los DIF pilares. En el caso de la capital estamos atendiendo, para que la gente se entere dónde estamos, en los DIF pilares a los papás de estos chicos. Hoy que modificaron sus reglas de operación, se les dan algunos cursos y capacitaciones. Y hay algo muy padre que se trabaja con DIF pilares desde su libro tradicional, o puede ser también utilizando la tecnología de ciberescuela. Tenemos equipo de cómputo, tenemos los módulos digitales o virtuales. Ahí pueden transitar por un camino con el acompañamiento de un asesor que les va a guiar durante su proceso educativo hasta la conclusión de sus estudios. Pero además, en esos mismos espacios donde se tiene un equipo de cómputo en ciberescuela, pueden hacer su examen. Imagínate nuestros tiempos cuando podíamos hacer nuestro examen y que nos dieran el resultado de manera inmediata, ¿no? Que esta ventaja la tenemos. La persona que está estudiando con nosotros puede hacer un examen y tener el resultado de manera inmediata en el caso de educación básica.
1: Sí nos pasaba cuando la maestra estaba de buenas, te lo califico de una vez. Y así era, pero hoy en día pues entras directamente a la computadora y de ahí te sacan tus resultados y todo ello. Entonces sí nos llama mucho la atención cómo ha avanzado a pasos agigantados pues todo esto, la educación y la tecnología, que van de la mano siempre.
16: Es correcto, siempre van de la mano. Y te decía yo, con las alianzas, este caso el DIF Pilares, creo que hacemos una buena estrategia con el DIF. En el caso del Centro de Justicia, Lalo, tenemos también atención en el Centro de Justicia, ahí con la maestra Isabel Sepúlveda. Tenemos un lugar que le llamamos Plaza Comunitaria, tenemos pizarrón, tenemos computadoras, y ahí atendemos a las usuarias que nos necesitan, que por alguna razón acudieron al Centro de Justicia Alternativo para Mujeres y que no tienen su educación básica, ahí los atendemos. Pero también los orientamos, Lalo, tanto en DIF Pilares como en el Centro de Justicia, para que inicien o concluyan su educación preparatoria. Que creo es algo que fortalece a las y los ciudadanos para tener mejores oportunidades. Una de ellas es la de empleo, que creo que es una de las más importantes, Lalo.
1: Sí, qué bueno platicar de todo ello. Jesús, pues te agradezco mucho tu participación en esta mañana de Panorama y espero que sigamos platicando respecto de todo ello conforme vayan siendo todos los avances y poder dar, pues más que nada, ese apoyo a todos los jóvenes y adultos que quieran seguir sus estudios.
16: Te agradezco, Lalo, enormemente tu apoyo.
1: Los números telefónicos nuevamente, ¿dónde se pueden comunicar y todo ello?
16: Ok, el teléfono celular donde nos pueden enviar alguna duda, alguna inquietud, sería 771-102-1145. Y el teléfono de la oficina es 771-376-0060.
1: Nuevamente y despacito, no pasa nada.
16: Teléfono de oficina 771-376-0060. Teléfono celular 771-102-1145.
1: Perfecto, Jesús, pues el mejor de los éxitos y espero que sigan escribiendo jóvenes que tengan esa inquietud y adultos que tengan esa inquietud de seguirse superando.
16: Que así sea.
1: Muchas gracias. Son las 8:46. Vamos a la pausa y regresamos con todos ustedes. Vamos a regresar directamente con los deportes y después con entrevista directamente con ¿qué creen? Con la Secretaría de Movilidad y Transporte del Estado de Hidalgo para saber los costos, los precios que tendrán el transporte. Ya tienen prácticamente. Vamos a platicar con ella en un momento más. Así que mientras tanto, son las 8:47. Vamos a la pausa y regresamos en este 5 de mayo del 2026.
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1: Las 8 de la mañana con 50 minutos. Vámonos a los deportes. Voy contigo, mi estimado Edgar Flores. Adelante, buenos días.
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29: Muchas gracias, Lalo. Además de la lucha por el título de Liga MX, Tigres buscará esta noche su boleto a la final de la CONCACAF Champions Cup, recibiendo al Nashville SC en punto de las 19:30 horas. Del compromiso hablaron Guido Pizarro, Timonel Felino y Diego Lainez, centrocampista de dicha organización.
30: Sí, sabemos que va a ser un partido muy difícil, una fase muy competitiva, muy al detalle, y lo enfrentaremos como tal, sabiendo que vamos a enfrentar a un rival que ha hecho las cosas muy bien tanto en su liga como en la CONCA, así que con la concentración y el enfoque de tratar de hacer un gran partido y lograr el pase.
31: Creo que ahora venimos muy bien, estamos jugando bien, hemos manejado bien los partidos, así que creo que sería un paso importante de dar hacia adelante, y bueno, a mí me encantaría, sería algo muy bonito para mi carrera, pero yo creo que más bonito para Tigres y para la afición que se lo merece.
29: En la otra llave, Toluca recibirá este miércoles a LAFC. En minutos, más información.
1: Información para todos ustedes en esta mañana de Panorama Informativo. Gracias, muchas, pero muchas gracias por estar con nosotros en esta mañana. En verdad, les agradecemos infinitamente el que estén con nosotros con Panorama Informativo. ¿Vale? Son las 8 de la mañana con 51 minutos, 8:51. Continuamos con más para todos ustedes. Ya, dice, se nos perdió. Aquí está, ya estamos en esta mañana en Panorama Informativo. Y estamos con Lisbeth Robles, secretaria de Movilidad y Transporte del Estado de Hidalgo. Y queremos platicar con ella en esta mañana de Panorama Informativo sobre el aumento al transporte público en el Estado de Hidalgo. Pero todavía hay algunos puntos que tratar, que esto es muy importante, ¿sí? Fue un aumento del 20%. En la zona metropolitana de la capital hidalguense es de 10 pesos que estaba, subió a 12 pesos. Secretaria, ¿cómo estás? Muy buenos días. ¿Estoy en lo claro en este aspecto?
32: ¿Cómo estás, Lalo? Muy buenos días. Muchas gracias por el espacio. Es un gusto compartir contigo y con tu público. Mira, el día de ayer dimos el anuncio a la sociedad sobre el incremento a la tarifa del transporte público en la modalidad colectivo. Como ustedes saben, tenemos transporte público individual y colectivo. El individual son los taxis, vaya, y los colectivos, lo que generalmente conocemos como las urban o las combis, ¿no?
1: Las colectivas.
32: Vulgarmente conocidos. En este caso, solamente vamos a atender al incremento en las colectivas. Por lo siguiente, el procedimiento para la regulación de la tarifa de taxis es más complicada y la daremos a conocer con posterioridad. En este incremento al transporte público en la modalidad de colectivo, se buscó un equilibrio, Lalo, entre las necesidades del sector transportista, sobre todo el costo de los insumos y lo que en general se le denomina costo de operación, y pues de alguna u otra forma el impacto que tienen las personas usuarias. Este impacto no solamente deberá ser, desgraciadamente, de manera económica, porque pues sí hay un incremento pecuniario, sin embargo, hemos buscado ese equilibrio que no afecte en demasía y que también satisfaga de alguna manera las condiciones de la prestación del servicio para que esta mejore y obviamente vaya vinculada también con una mejor condición de las unidades. Queremos comentarte que, aclarando, los taxis todavía no hay una regulación para incremento, quiero aclarar, y tampoco en el caso de Tusobús sigue manteniéndose con su tarifa de 10 pesos y con también la tarifa preferente de 5 pesos para casos de personas con discapacidad y personas adultas mayores. En tanto que pues mantenemos aún los transbordos como siempre se ha hecho mención. Es decir, este incremento solamente aplica para el transporte público colectivo y única y exclusivamente, lo aclaro, una vez que se ha publicado en el periódico oficial el acuerdo correspondiente.
1: Perfecto. Aquí también se va a fortalecer, se va a trabajar fuertemente precisamente en la atención de los conductores de estos transportes, porque pues tiene que ser respetuoso, tiene que ser pues pulcros ellos en su persona, y las unidades también que estén limpias y que estén con las apariencias correctas para hacer un servicio, ¿no es así? Bueno, creo que no me está escuchando ahí. Bueno, ahí me escucha, se cortó o qué pasó. Se nos cortó ahí la llamada. Estábamos con ella, pero se nos cortó ahí la llamada de momento. Pero a ver, vamos a tratar de conectar nuevamente con ella. Porque sí nos llamó la atención. Estábamos con ella al aire preguntando. Y se nos fue ahí la señal de momento. Yo espero.
5: El 3 de agosto de 2015.
1: Algo está pasando con las líneas. Vamos a tratar de marcar por otra línea. Pero sí, algo nos pasó ahí. Se nos cortó. Voy a tratar de marcar por otra línea. Ahí está, ya estamos entrando nuevamente. Perfecto, ahí está. Perdón, se nos cortó la llamada. No sé qué pasaría ahí, pero exactamente cuando yo estaba preguntando, se nos cortó ahí la señal. Secretaria, están trabajando fuertemente también para pues tener el cuidado con los conductores, que tengan su presencia, su más que nada pulcros, que estén pues aseados y todo ello, porque mucha gente que se enoja de eso, dice, es que no, hay algunos conductores que sí van con su camisa blanca y todo, y otros van pues mal vestidos, cosas por el estilo. Yo creo que el servicio no es tanto el vestido, el cómo vayan ellos presentados, el servicio es la educación y el respeto hacia los ocupantes, ¿no es así?
32: Sí, Lalo, fíjate que hicimos hincapié en que no es una opción, es una obligación del sector del transporte, tanto para las personas concesionarias como las personas conductoras. Hay una vinculación legal y operativa entre estas dos personas o estas dos figuras. Por ende, están responsabilizados de manera mancomunada en la mejora de la prestación del servicio. Entre otras obligaciones, como bien lo citas, está el obscurecer los vidrios de las unidades, dar un mantenimiento correctivo, preventivo, mejorar las condiciones físico-mecánicas de las unidades. Deben de portar su tarifario visible, el tarjetón de la persona conductora también debe ser visible y sobre todo dar un trato digno y respetuoso, entre muchas otras obligaciones que tienen normativamente establecidas. Entonces, se aplicarán las sanciones rigurosamente en caso de incumplimiento y evidentemente también se incrementarán las acciones de vigilancia y supervisión a través del sistema de transporte convencional de Hidalgo. Quiero hacer mención que también estamos trabajando con otras instancias, por ejemplo, el caso del operativo Transporte Seguro, en donde nos apoyamos conjuntamente con las direcciones de tránsito y seguridad pública de algunos municipios. Hoy ya trabajamos con Pachuca, con Minera de la Reforma, con Atotonilco el Grande, y estaremos ampliando este operativo con algunos otros municipios que se van sumando y que lo vamos a ir haciendo de manera programada. Sin detener las supervisiones de manera cotidiana y ordinaria que tenemos de manera general.
1: Perfecto. Entrarán ya también, cambiando un poquito de tema, pero es mismo del transporte, ¿cuándo entrarán las unidades del Tusobús, las nuevas unidades?
32: Comentarte, Lalo, que hoy tenemos ya en el patio Telles las 38 unidades nuevas que tienen una capacidad para 50 pasajeros están ahí en el patio en espera de poder arrancar las operaciones del Tusobús. Están tecnificándose, están terminándose algunos detalles y estamos en espera del arribo de las unidades para 80 pasajeros que operarán en la ruta troncal. Se encuentran aún en el proceso de ingreso en las aduanas. Próximamente ya los tendremos y en cuanto se presenten ya acá en nuestro patio Telles, afinaremos algunos detalles de carácter operativo, capacitaciones, etcétera, y estaremos operando ya con estas nuevas unidades en este mes.
1: Perfecto, esto es importante tenerlo. Las que ya están son las que van a ser de las alimentadoras, debo suponer.
32: Así es, estas ya se encuentran en patio. En efecto, las que son para alimentadoras, como se arman aquí en México, ya se encuentran acá en nuestro patio Telles de Sigma.
1: Perfecto, de acuerdo. Entonces, ya ellas en cualquier momento pueden entrar en función.
32: Esperemos que lleguen las de 80 pasajeros y cuando se termine y se verifique su tecnificación completa, estaremos arrancando, ya lo anunciaremos la fecha exacta, estaremos arrancando operación. Recordaremos que con estas unidades, pues evidentemente se mejorará el servicio y las personas usuarias tendrán obviamente mejor calidad en la prestación del transporte masivo. Quiero hacer mención que pues con estas nuevas unidades se mantendrá la tarifa de 10 pesos. Ha sido una política del señor gobernador cuidar a nuestras familias y a nuestras personas usuarias de transporte masivo Tusobús y se mantiene en 10 pesos. Imagínate que ahora pues podamos mejorar las condiciones del servicio, disminuir la frecuencia de paso para que nuestras familias y nuestras personas usuarias puedan llegar de manera puntual. De ahí la importancia pues de hacer notar pues que se mantiene ahora con unidades nuevas el precio de 10 pesos de la tarifa de Tusobús.
1: Perfecto, creo que es parte de lo que quería saber el auditorio también de todo ello, si iba a subir todo en los taxis. La dejada mínima, perdón, de rápido, ¿en cuánto está el costo de la dejada mínima de un taxi en este momento?
32: Mira, tenemos una problemática con el tema de las unidades de taxi,
1: sí,
32: porque están vinculadas a la aplicación que tenían de una aplicación digital. Sí. En donde el banderazo de salida estaba en 38 pesos,
1: sí, claro.
32: Y considera los primeros 4 kilómetros. Posteriormente, el kilómetro adicional tiene un costo de 3 pesos. Okay. No obstante, cuando una unidad circula a menos de 15 kilómetros por un minuto, este se cobra por tiempo, siendo la tarifa de 1 peso por cada minuto transcurrido. Entonces es complejo, evidentemente, hacer este cálculo si no se tiene un aparato digital. Eso es lo que vamos a regular nosotros y a reforzar para que no haya lugar a dudas de cuánto se debe de cobrar en el tema de transporte público individual. Por ello es que decidimos primero sacar la tarifa respecto de transporte público colectivo y después nos pronunciaremos en su momento sobre la tarifa y la regulación del transporte público individual. Y quiero hacer una aclaración, si me lo permites,
1: sí, Lalo. Sí, adelante, adelante.
32: Gracias. En el caso de la tarifa que incrementa o que se va a incrementar del sistema de transporte convencional, en el caso de modalidad colectiva, hay dos tipos de tarifa, Lalo. Una tarifa es la tarifa plana. La tarifa plana es una cantidad fija que paga la persona usuaria por el servicio de transporte y no depende de la distancia recorrida. Por ejemplo, aquí en Pachuca tenemos tarifa plana y cobran 10 pesos. Tú te bajes en una colonia o en otra, el costo es 10 pesos. Pero en el caso de la tarifa escalonada, la cantidad es variable porque se paga de acuerdo al lugar a donde se descienda la persona usuaria, porque son rutas mucho más largas y depende de las distancias recorridas. Hay algunas tarifas escalonadas que por la gran distancia pasan por varias comunidades, por así decirlo, como a manera de ejemplo. Entonces, no, la tarifa va diferenciada según a dónde haga el descenso la persona usuaria. La mayoría, pues, insisto, acá en el municipio tenemos la tarifa plana, como en otros municipios, y por eso pusimos de ejemplo que que la de 10 pesos pasaría, una vez que se publique el acuerdo, a 12 pesos con el incremento del 20%. Por ello es que hago la aclaración de que hay tarifa plana y que hay tarifa escalonada. La que es plana, pues nada más se le incrementa al 20% y ya. Pero la que es escalonada y que depende de las grandes distancias que se recorre y de que el usuario o la usuaria va descendiendo según su punto de destino en varias comunidades o en varias localidades, esa sí va segmentada. Pero en su momento, ya que se publique el acuerdo respectivo, pues ahí vendrán también ya los costos por ruta.
1: Perfecto, así me llama la atención. Esta escalonada es, por ejemplo, en otros municipios donde pues el municipio es grande y las colonias están retiradas o los barrios que ellos le llaman, ¿no? No sé si sea eso. Es como, por ejemplo, en San Agustín Tlaxiaca. Usted puede andar en el centro de San Agustín Tlaxiaca, pero algunos tienen que salir hacia, un ejemplo, a la Ciudad del Conocimiento, que tienen que salir a carretera federal y todo eso. Ahí hay un costo variable.
32: Hay varios municipios con tarifa plana y varios municipios con tarifa escalonada. No quisiera decir específicamente.
1: No, yo nada más fue un ejemplo que podría ser así, que podría ser esa situación, que esta unidad es de San Agustín Tlaxiaca, del centro de San Agustín Tlaxiaca, pero tiene que salir a un tramo inclusive federal y los kilómetros aumentan porque va a Ciudad del Conocimiento.
32: Claro, se tiene que analizar las condiciones del recorrido, es decir, la distancia, el tiempo que se utiliza precisamente para llegar de punto a punto. Y como son grandes distancias, por eso es que se segmenta, para que no pague lo mismo una persona que se baja en la primer parada a la persona que se baja hasta el final del recorrido. Exacto. Por eso es que ahí son escalonadas. Pero aquí en la zona metropolitana, y en los municipios que ya mencionamos en la conferencia el día de ayer, que son, por ejemplo, Almoloya, Pitalaquia, Huichapan, Jaltocán, Zempoala, Simapán, Tulancingo, etcétera, en donde es una tarifa plana, y la pusimos de ejemplo porque es la más común y que facilita la comprensión del incremento de 10 pesos, le sumas el 20% y ya arroja el resultado de 12 pesos, por eso la pusimos como ejemplo. Y la escalonada se hace en el dictamen técnico y en el análisis técnico que realiza el organismo, se hace precisamente la diferenciación. A todas las tarifas se les incrementa el 20%, pero obviamente arroja números distintos porque la tarifa va escalonada, va segmentada.
1: Perfecto. Pues ahí está, más claro que el agua. Pues no. Así de sencillo. Vamos a esperarnos a la tarifa de los taxis. En esta ocasión solamente es el servicio colectivo que se está dando la información. Tu Sobús sigue en su mismo costo por el momento. Entonces, en lo que llegan las unidades, también se está esperando las unidades nuevas que van a estar entrando a laborar por parte del Tusobús. Son la información que acabamos de platicar con Lisbeth Robles, Secretaria de Movilidad y Transporte del Estado de Hidalgo. Secretaria, muchas gracias por la participación esta mañana y por recibir la llamada.
32: Gracias, Lalo. Si me permite compartirle a nuestro público usuario el número de atención a quejas del Sistema de Transporte Convencional de Hidalgo, es el 800-503-2002 y 771-526-1284 de 9 a 17 horas y las 24 horas del día al correo electrónico quejatransporte@hidalgo.gob.mx.
1: Perfecto, un fuerte abrazo y el mejor de los éxitos.
32: Muchas gracias, Lalo. Saludo a todo tu auditorio.
1: Gracias, muy amable. Vamos a la pausa rápidamente en esta mañana de Panorama Directos. Nos vamos. Voy contigo, Andrea García. Adelante, buenos días.
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9: Buen avance.
0: Ahora comencemos con las buenas opciones, porque justo Avenida Revolución no lleva nada de tráfico desde Jaime Nuno y hasta Escuela Primaria Presidente Alemán. Avenida Universidad libre desde Avenida Madero y hasta Crucero del Seúni. También la carretera México-Pachuca sin tráfico desde Puente de Telles y hasta San Antonio.
9: Ligera carga.
0: Ya por el Boulevard Felipe Ángeles entre Colonia El Cedoría y hasta Explanada Bicentenario. Y misma condición en el Boulevard Colosio desde Colinas de Plata y hasta el Boulevard Nuevo Hidalgo.
9: Clima.
0: 18 grados.
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1: Las 9 de la mañana con 10 minutos. Se nos hizo muy tarde, Jackie Servín. Perdón, Beckham, 9 con 10. Vamos contigo, Jackie, el panorama nacional e internacional.
17: Gracias, Lalo. Bueno, pues Miriam Ursúa, secretaria de Gestión Integral de Riesgos y Protección Civil de Ciudad de México, explicó en qué casos se activa la alerta sísmica. Joana Flores.
18: Para la activación de la alerta sísmica en la Ciudad de México existe una evaluación previa de un algoritmo que determina si debe emitir o no la señal.
19: La alerta sísmica se activa únicamente cuando los algoritmos detectan que el sismo es de magnitud mayor o igual a 5 y el epicentro se ubica a menos de 200 kilómetros. El sismo es de magnitud mayor o igual a 5.5 y el epicentro se ubica a menos de 350 kilómetros. Y el sismo es de magnitud mayor o igual a 6, sin importar la distancia del epicentro.
18: Así lo explicó Miriam Ursúa, secretaria de Gestión Integral de Riesgos y Protección Civil de la capital, Joana Flores.
17: Y por otra parte, en la Cámara de Diputados realizarán un periodo extraordinario para votar la reforma judicial, Isaac Castañeda.
20: La Cámara de Diputados realizaría un periodo extraordinario de sesiones durante el mes de mayo para discutir reformas como la judicial, dio a conocer la presidenta de la mesa directiva, Kenia López Rabadán. En conferencia, la legisladora indicó que los coordinadores de los distintos grupos parlamentarios dialogan sobre la posibilidad de extender los trabajos legislativos en la Cámara Baja, todo esto para aplazar la elección judicial a 2028.
21: Estamos en esa etapa, es un acuerdo que habrán de resolver los coordinadores de los grupos parlamentarios, y por supuesto, solamente recordar, en caso de que se construye el acuerdo para un periodo extraordinario que al parecer estaría enfocado a la definición de las fechas para llevar a cabo la elección judicial.
20: Isaac Castañeda.
1: Gracias, continuamos con todos ustedes en esta mañana de Panorama en el 92.5 Mix FM y también a través de iHeartRadio. Gracias a Mónica Barrera, René Ponce, Alemao Luna, Joana Flores, Isaac Castañeda, muchas pero muchas gracias. Alemao Luna, gracias. Muchas gracias por estar con nosotros. Gracias, Jackie Servín. Bueno, mientras tanto, vamos a continuar con más información. Son las 9 de la mañana, 9 de la mañana con 11 minutos. Vamos con el auditorio rápidamente, ¿les parece? Adelante, muy buenos días.
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1: Estimado Constancio Cortés, en esta mañana del Panorama en el 92.5 Mix FM y también a través de iHeartRadio. Mientras tanto, vamos a continuar con más. Dice, muy pronto la televisión impondrá los criterios emocionales como superiores a los argumentos racionales. Ignacio Ramonet. Son frases que ellos dicen y que, pues en realidad, pues cambian muchas cosas en un momento determinado. Pero bueno, dice, esta vida no es eterna. Y quizá ahí está la mayor verdad y también su mayor tristeza. Pues sí, quienes creemos que la vida es eterna, pues ya ahí se acabó todo y que vamos a ser eternos y que no tenemos, que somos de hule, que somos superhombres, pues no, ahí se acaba todo. Dice también aquí, el hombre es el ser supremo para el hombre, Karl Marx. Puede ser, pero bueno, gracias mi estimado Constancio Cortés. No puede ser, tiene que ser, mejor dicho, es parte de todo ello. Bueno, mientras tanto, son las 9 de la mañana con 13 minutos. Saludos a la maestra Rebeca Hernández, fue maestra de inglés en la General 2. Llevábamos las tareas a casa, a su casa ahí en la Doctores, si no mal recuerdo. No, en las Céspedes, ahí cerca de la General número 1. Llevábamos a hacer las tareas, llevábamos ahí al fin de curso. Nos pedía trabajo si los llevábamos ahí, si no mal recuerdo. Y ahora pues todavía nos sigue teniendo en grupos. Le mandamos un fuerte abrazo y lo mejor de la vida para ella, ¿de acuerdo? Son las 9 de la mañana con 13 minutos, 9 con 13 a través del Panorama Informativo. Tengo más para todos ustedes. Alfonso, ¿cómo estás? Mi estimado dice, una pregunta para Semot. ¿Qué se va a hacer en el caso de las colectivas foráneas como las que dan servicio a Zacualtipán? Es que ese es el servicio escalonado, parte de ello. Es parte de todo ello, pues se tiene que checar los precios en todo ello también. Y sobre todo si van a seguir haciendo el descuento del 50% a las personas de la tercera edad. De acuerdo, entonces todo esto se lo vamos a pasar a ella porque va a estar participando constantemente con nosotros en Panorama. Bueno, y aquí tengo lo de una fuga que ayer reporté. Lo pasamos nuevamente aquí a la licenciada Paola García. Ahorita paso bien el número, ahí está, porque nos pasan la ubicación y todo ello, pero aquí vamos a pasar el número bien para que no haya problema. Ahí está, ese es el número telefónico para que pueda marcar. Mi estimado Moy, ¿cómo estás? Muy buenos días en Panorama Informativo. Gracias por estar con nosotros en esta mañana. Son las 9 de la mañana con 14 minutos, 9 con 14. Recuerde que nos escucha a través de 92.5 Mix FM y también a través de iHeartRadio. Gracias por esa conexión y gracias por esa preferencia. Así que mientras tanto, vamos a continuar con más para todos ustedes en esta mañana. Y recuerden que el próximo 8 de mayo a las 9 de la noche en el Inso Charro se presentará, pues, ¿quién creen? Amanda Miguel. Estará sensacional. Si tienen la oportunidad de asistir, pues asistan. En verdad, aquí tenemos una invitación doble para Palco. ¿Les parece? Y aquí vamos a regalar una invitación doble para Palco, cortesía de Panorama Informativo en esta mañana, por supuesto. En un momento más les diremos cómo lo vamos a hacer, ¿vale? En un momento más. Pero bueno, son las 9 de la mañana con 15 minutos, 9 con 15 en el 92.5 Mix FM y también a través de iHeartRadio. Gracias, muchas gracias por esa conexión y esa preferencia. Saludos también, como siempre, a mi prima Lupita Orán, que está con nosotros en el día a día. Dice, las personas dejan huella en el camino, los amigos dejan el alma. Eso sí, eso. Los verdaderos amigos, ¿eh? Porque hay los cuates, que son cuates y que sí te dejan en el alma una huella, pero una huella que, ay, sésgale, pero bueno, así pasa con los que se dicen ser tus amigos y te dan la puñalada de momento. Que eso no existe, quién sabe en dónde, ¿no? Pero bueno, así pasa cuando sucede, así pasa. Y destruyen amistades, destruyen lo que se les pone encima, ¿eh? Lo que hay a su paso lo destruyen, pero así pasa, así pasa. Bueno, mientras tanto, tengo más aquí en Panorama. Tengo capacitación en este momento. Bueno, vamos a checar. Son las 9 de la mañana con 16 minutos, 9 con 16. Vamos a una pausa. Nos vamos a la pausa y regresamos con todos ustedes en el 92.5 Mix FM. Antes me voy contigo, Andrea García.
2: Lalito, muchas gracias. Para mí es un gusto estar acompañándolos y vamos por una hora más de información del tráfico y el clima, así que a tomar nota.
3: Ligera carga.
2: Nos están informando que ahorita el Boulevard Rojo Gómez lleva ligera carga desde el Boulevard Valle de San Javier y hasta el Boulevard Nuevo Hidalgo, así que sal con tiempo para que no se te haga tarde.
3: Buen avance.
2: En cambio, Vicente Segura libre desde la calle 16 de enero y hasta Cerecedo Estrada. El viaducto Nuevo Hidalgo sin tráfico entre Julián Villagrán y Belisario Domínguez. Ramírez Ulloa también libre desde Avenida Madero y hasta Manuel del Corral.
3: Obras.
2: Déjame recordarte que son de repavimentación y están en Avenida Constituyentes, en el tramo que va de Avenida Cuauhtémoc y hasta la calle Plan de Ocampo.
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6: A esta hora ya tenemos 20 grados en la temperatura y llegaremos a la máxima de 27 grados. Tarde bastante calurosa. 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
1: Continuamos con más información, son las 9 de la mañana con 21 minutos. Vámonos a los deportes, Edgar Flores, adelante.
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31: Así es, Lalo, el mundo del boxeo se encuentra de luto tras la pérdida de una de las voces con mayor peso en la consolidación de la última gran época del pugilismo mundial.
33: Este lunes, a los 69 años, falleció Eduardo Lamazón, Don Lama, periodista, narrador y analista de boxeo, aunque no se dieron a conocer las causas de su muerte. Nació en Buenos Aires, Argentina, el 2 de diciembre de 1956. En 1979, aceptó la invitación de Don José Sulaimán y se trasladó a México para trabajar en el Consejo Mundial de Boxeo. En 2002, se integró a Box Azteca junto a Carlos Aguilar y Julio César Chávez. Ahí nació la famosa tarjeta de Don Lama.
34: Sonó la campana, señores. Presenta así la tarjeta de Don Lama, la manita.
35: 10 puntos para Manny Pacquiao, 9 puntos para Márquez. Pacquiao buscando con determinación la zona alta porque sabe que lo vulnerable de Márquez está en la mandíbula.
33: Asir Deportes, Gabriel Ayala.
31: En minutos regresamos con nuestro último bloque.
1: Yes. Gracias, mi estimado Edgar Flores en Panorama Informativo. Mientras tanto, son las 9:22, 9:22. Maneje con precaución en calles y avenidas de la capital hidalguense, por supuesto. Estamos con todos ustedes en esta mañana de Panorama. Mientras tanto, vamos a continuar con más de lo que tenemos en Panorama Informativo, ¿de acuerdo? Y vamos a platicar con el maestro Roberto Rico Ruiz en esta mañana de Panorama Informativo. Yo tengo una situación, una duda. Yo tengo una duda sobre la extradición que se está pidiendo sobre Rubén Rocha. Si se puede hacer sin una investigación previa en México, ¿qué es lo que se puede hacer al respecto o se está haciendo de una forma ilegal? Lo desconozco. Y hay otras personas también que están involucradas.

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2: Ha crecido en las últimas horas en virtud o en relación a que ella también está vinculada con los cárteles del narcotráfico. Y bueno, que el día de hoy también estaría en posibilidad de dimitir. Lalo, y esto se da en el marco o justo en medio de la presión que ejerce el gobierno de los Estados Unidos contra el gobierno de la presidenta Claudia Sheinbaum, en razón de las acusaciones que nacen de la en contra del gobernador de Sinaloa, Rubén Rocha Moya, por sus presuntos vínculos con el crimen organizado de la del crimen organizado. La administración de Donald Trump presentó ayer su estrategia nacional contra las drogas, que en uno de sus puntos centrales está demandando a México desmantelar los cárteles del narcotráfico. Trump demanda resultados tangibles y medibles al gobierno de Claudia Sheinbaum en el combate al crimen y en particular en el tráfico de fentanilo, un discurso que se ha repetido desde hace ya varios meses. La Estrategia Nacional contra las Drogas en los Estados Unidos identifica la frontera sur como el epicentro de la amenaza de las drogas sintéticas. Y en el caso de México, se le está solicitando mejorar resultados en tres ejes fundamentales. Número uno, la incautación de precursores químicos. Dos, la reducción de la producción de drogas. Y el desmantelamiento de la capacidad operativa de los cárteles. Y Lalo, no es para menos, el fiscal federal para el Distrito Sur de Nueva York, Jay Clayton, y el administrador de la Agencia Antidrogas de Estados Unidos, de la DEA, Terrance C. Coles, anunciaron la apertura de una acusación formal en contra de 10 servidores públicos de nuestro país, entre ellos Rubén Rocha Moya, el gobernador de Sinaloa, el senador de la República Enrique Insunza Cázares y Juan de Dios Gámez Mendévil, alcalde de Culiacán, Sinaloa, entre ellos otros funcionarios y exfuncionarios más, tanto de la Procuración de Justicia como de los cuerpos policiales. Y lo cierto, Lalo, es que tenemos que tener como antecedente que hace unos meses el Departamento de Estado norteamericano emitió una lista de 50 personas a las que se les retiró la visa, entre ellos a muchas personas servidoras públicas o funcionarios del actual régimen del gobierno de la Cuarta Transformación. Y tan solo basta recordar como antecedente en este caso de Rubén Rocha Moya, que el pasado 28 de abril llegaron las solicitudes expresas por el Departamento de Justicia norteamericano a la Secretaría de Relaciones Exteriores de la extradición provisional solicitada por los Estados Unidos. En razón de ello, pues lógicamente la presidenta de nuestro país ha cuestionado la difusión pública del expediente, cuestión que no debería de ser, porque todos los procedimientos penales, pues lógicamente cuentan con un principio de publicidad y no desecrecía en este caso. Ahora, posiblemente la diligencia del caso parta en que no ha habido una puntual concepción en el hecho de que no ha habido un estudio mejor planteado en el caso de lo que en determinado momento se está dando. Y me explico en este momento. La Fiscalía General de la República y la Secretaría de Relaciones Exteriores están llevando a cabo actualmente pues un ejercicio claro de obstrucción legal y de violación al tratado de extradición entre México y los Estados Unidos. Y a raíz de ello, pues el insistir públicamente en que las solicitudes de extradición solo proceden cuando las acusaciones cumplan con los estándares legales en México, pues es una equivocación. Tan solo habrá que acudir al tratado de extradición entre México y Estados Unidos, que está dado desde 1978, para poder determinar de manera muy clara que bajo el artículo 11, con el simple hecho de que existe una acusación, como es el caso en un tribunal penal en el estado de Nueva York, tan solo tienes el gobierno norteamericano para solicitar la extradición de estos servidores públicos. La propia presidenta de México señaló de manera muy clara que los Estados Unidos lo pidieron de manera urgente y el gobierno de México lo que ha estado intentando es lógicamente estar bateando el tema, pateando la pelota para lógicamente no arrastrarlos a la extradición completa. Ahora, según la acusación, cada uno de ellos, cada una de estas personas, de esas 10 personas implicadas, participó en una conspiración corrupta y violenta del narcotráfico con el cártel de Sinaloa para importar grandes cantidades de fentanilo, de heroína, cocaína y metanfetamina desde México hacia los Estados Unidos. Ahora, el hecho es muy claro, Lalo. Según las acusaciones, los acusados han estado estrechamente vinculados a la facción del cártel dirigida por los hijos de Joaquín Archibaldo Guzmán Loera, el Chapo Guzmán, el notorio ex líder del cártel que sabemos bien

0: que se encuentra detenido en los Estados Unidos de Norteamérica. Ante este hecho, Lalo, pues bueno, no queda más que señalar que ante la situación que se está viviendo, lo caótico de la situación, pues habrá que determinar, lógicamente, si el tratado de extradición con México se va a cumplir. El hecho es que está en offside el gobierno mexicano o el Estado mexicano al no cumplir con la petición que Estados Unidos formalmente le ha hecho por las vías diplomáticas, como lo señala el tratado de extradición, en virtud de que México ya tendría que haber hecho la detención de estas 10 personas que están involucradas y esperar el término a partir del pasado 28 de abril que llegaron las solicitudes formales del gobierno de los Estados Unidos para poder en determinado momento documentar más allá de los procedimientos que se le siguen a estos sujetos en el estado de Nueva York. Lo cierto es que hasta este momento no existe ningún detenido, hay más señalados y que seguramente, como se han hecho y se ha especulado, supuestamente de informantes del Departamento de Justicia de los Estados Unidos de Norteamérica, se encuentran vinculados otros dos gobernadores más de los estados de Sonora y Tamaulipas. Lalo, pues hasta aquí dejaría mi comentario esta mañana, y lógicamente, pues, un tema que se tendrá que analizar desde la perspectiva jurídica, no desde lo político, y cómo deberá el gobierno mexicano atenderlo para poderle darle pronta salida a esta situación.
1: Perfecto, maestro. ¿Algún número telefónico para asesoría jurídica, por favor?
0: Claro que, Dios lado, tenemos una línea de contacto para cualquier tipo de asesoría legal, el 771-414-1148. Repito, 771-414-1148 y también a través de nuestras redes sociales como arroba Roberto Rico Ruiz.
1: Perfecto, muchas gracias, un fuerte abrazo y el mejor de los éxitos.
0: Gracias, Lalo, muy buena mañana, excelente día. Igualmente. Para todos.
1: Gracias, son las 9:30 a.m, vámonos al resumen.
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1: Aumentó en un 20% el costo del pasaje en Hidalgo. En la zona metropolitana de Pachuca pasó de 10 pesos a 12 pesos. El mineral de la Reforma arrancó la construcción de del pavimento hidráulico en la calle de La Joya, en el fraccionamiento San Fernando. La unidad de rehabilitación de Pachuca realizó la segunda liberación de fauna silvestre en Mixtitlán en este 2026. La Secretaría de Seguridad Pública de Hidalgo recuperó un tractocamión con reporte de robo en el Arco Norte. Transportaba 50 toneladas de frijol. Disminuyó el almacenamiento de las presas de Hidalgo. Se encuentran al 89% de su capacidad. En Actopan, policías estatales detuvieron a 6 personas implicadas en préstamos fraudulentos conocidos como gota a gota. Vamos a la pausa y regresamos. Voy contigo, mi estimada Andrea García, reporte de Tránsito Clima. Los saluda Lalo Larrieta, Jackie Servín, Adrián Molina, Arturo Mora y Beth González en precisamente en Panorama Informativo de Pachuca. Muy buenos días. Vamos contigo, Andrea. Adelante.
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6: Buen avance.
5: Aprovechalo por el Boulevard Colosio desde la 11 de julio y hasta El Chacón. Avenida del Palmar también libre desde Avenida Constituyentes y hasta Avenida 8. Sin tráfico, a solo desde Fernando Soto y hasta Dos Caminos.
6: Ligera carga.
5: En cambio, el Boulevard Rojo Gómez continúa con ligera carga desde el Boulevard Valle de San Javier y hasta el Boulevard Nuevo Hidalgo.
6: Clima.
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1: Las 9 de la mañana, 36 minutos. Jackie Servín, ¿cómo estás? Muy buenos días. Adelante con el panorama nacional e internacional. Así que, oye, lo que te decía yo al arranque, Jackie. ¿Cómo es posible de un golpe de calor al niño de Mexicali? No, eso no fue un golpe de calor. ¿12 horas? No, tuvo quemaduras impresionantes de pequeño y lamentablemente perdió la vida. Qué triste, ¿no?
19: Sí, la verdad es que triste este tipo de casos que ha pasado ya en otras ocasiones y por eso las recomendaciones siempre, ¿no? Que en todo el año, pero sobre todo en estas temporadas donde sabemos que pues las temperaturas aumentan, pues es más fácil presentar estos golpes de calor, Lalo, y muy lamentable porque pues en Mexicali, en Baja California, pues un niño de 3 años de edad falleció, Lalo, luego de que su mamá pues lo dejó en su vehículo, pues prácticamente se le olvidó que traía al niño en la camioneta, en el asiento para los bebés, y pues lo dejó ahí.
1: Pero se le olvidó 12 horas, Jackie. ¿Se le olvidó 12 horas?
19: Pues es que al parecer ella había llegado de una fiesta, se baja, llega a la casa, pues olvida evidentemente al pequeño y se queda dormida, y pues no saben de él hasta el día siguiente. Y pues es el papá el que pues reconoce el cuerpo, llama a los servicios de emergencia, pero pues ya era demasiado tarde porque pues este pequeñito ya no presentaba signos vitales y pues ahora la mamá de 40 años de edad, pues está, Lalo, pues ya también tuvieron que detenerla, esto por omisión de cuidados. Entonces, sí, es triste, ¿no? Porque pues siempre lo decimos, cuando hay algún tipo de estos casos, pues ella tendrá que ir a la cárcel porque finalmente, pues sí, fue una omisión de cuidados. No, o sea, no, de verdad no entiendo cómo alguien puede olvidar a tu hijo, ¿no? O sea, no hay manera de decir, es que se me olvidó mi hijo en el coche.
1: Se puede olvidar 15 minutos, media hora, pero 12 horas. Bueno, ya es lo que digo. Hoy hay muchas situaciones, por eso lo decía, estamos más metidos en alguna reunión, en alguna situación, que de nuestros hijos, en un momento determinado, ¿no? Ay, que lo cuiden todos, así. Ahí está toda la familia, que lo cuiden. Ay, querían neto, querían sobrino, querían primo, querían esto, querían hijo. Ahí está, que lo cuiden entre todos ellos, ¿no? yo ya lo cuidé mucho tiempo. Y entonces, algunos comentarios de ese tipo se escuchan. No estoy diciendo que todo el mundo lo hace, que quede bien claro. No todo el mundo lo hace. ¿Sí? Y ahí déjenlo. Ay. Y luego el bebé, ¿dónde anda el bebé? No, pues ya lo trae la niña de 2 años cargando también, ¿no? Porque se siente que es muy materna, entonces lo trae cargando. ¿Cómo de 2 años? Sí, pues déjala, se siente materna. Son cosas, bueno, sale, se oye chusco, pero llega a pasar cosas bien extrañas así con el cuidado de los bebés.
19: Sí, Lalo, y también con las mascotas, ¿no? De repente traes a... Yo he visto muchas personas que traen a sus mascotas en los vehículos y que también las dejan ahí por mucho tiempo. Entonces, sí hay que tener cuidado con este tipo de cosas, Lalo, y pues repetirlo, ¿no? Si es necesario hacerlo todos los días, pues hacerlo hasta que la gente entienda que es algo que puede ocasionar, mira, en este caso, pues la muerte, ¿no? De un ser humano por estos golpes de calor, Lalo, porque además, imagínate, en Mexicali, que además son temperaturas mucho más altas de lo que tenemos aquí, ¿no? Y además en una temporada en la que incrementan, porque sabemos que estamos en temporada de primavera, y pues imagínate a cuántos grados no estuvo encerrado ese pequeño en el vehículo, y que además pues lo tenían en su sillita de bebé, o sea, el pequeñito pues ni para poder, obviamente por esta cuestión de seguridad, pues los amarras, ¿no? Entonces no había manera de que este niño pues pudiera salir de ahí. Entonces pues muy lamentable este tipo de cosas, y ojalá pues hagamos conciencia para que no vuelva a ocurrir, Lalo. Y bueno, pues ya por otra parte también la Profepa aseguró a 99 aves que eran vendidas ilegalmente en un mercado de Guadalajara, Alemau Luna.
20: La Procuraduría Federal de Protección al Ambiente aseguró 99 aves que eran comercializadas ilegalmente en el Mercado San Juan de Dios, de Guadalajara, Jalisco. El operativo se realizó con apoyo de la Guardia Nacional y el Ejército Mexicano. Durante un recorrido por el mercado, inspectores ubicaron 2 locales dedicados a la venta de aves silvestres. En el primero se encontraron 67 colorines 7 colores, 8 periquitos catarinos, 2 loros cabeza amarilla, 1 loro cachetes amarillos y 2 pericos frente naranja. En el segundo local había 19 colorines 7 colores más. Ninguno de los ejemplares contaba con documentación que acreditara su legal procedencia. Alemao Luna.
1: ¿Cuánto ya
19: quisieron? No, tenemos algo más. Y también en Ciudad de México aseguraron drogas que estaban ocultas entre cajas de huevo. René Ponce.
21: Uniformados de la Secretaría de Seguridad Ciudadana Capitalina, en coordinación con elementos de Defensa, Marina, Guardia Nacional y Fiscalía General de la República, detuvieron a 4 personas que transportaban 1,278 kilos de marihuana oculta en cajas de huevo. El aseguramiento ocurrió luego de que los agentes federales y locales detectaron un tractocamión que circulaba sin placas ni engomado, por lo que le marcaron el alto para realizar una inspección de seguridad en calles de la colonia Lomas de Plateros, Alcaldía Álvaro Obregón. Con apoyo de un binomio canino, se localizaron 80 cajas que simulaban transportar huevo y en cuyo interior se ocultaba la droga. En el punto fueron detenidos 4 hombres que iban a bordo del tractocamión. René Ponce Hernández.
1: Las 9 de la mañana con 42 minutos, 9:42 en Panorama Informativo. Continuamos con más para todos ustedes en este 5 de mayo del 2026. Vamos con el auditorio. Hay muchos mensajes que ya se nos borraron. Yo creo que querían todo que fuera para la Secretaría de Movilidad, pero bueno, vamos.
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1: Gracias, gracias, dice. Muchas gracias por su apoyo y atención. Una fuga, de acuerdo, en el Juan Cedoria. A ver, vamos a checarlo. Perfecto, vamos a checarlo aquí de una vez para que no haya ningún problema. A ver si nos pueden atender aquí la licenciada Paola. Gracias, son las 9 de la mañana con 42 minutos. Ya está haciendo... compartido, 4993. No, gracias a ustedes por estar con nosotros con Panorama Informativo, por participar, de gente que se estaba participando por los boletos. Buenos días, ¿qué precio tienen los boletos? Ah, caray, no, de Amanda Miguel, perdón, ofrezco disculpas, no me han pasado los datos, pero vamos a investigarlos para que nos digan cuáles son los precios, ¿no? Hay una zona que tiene el 2x1 todavía, hay una zona, no recuerdo qué zona sea, creo que es la de Ruedo. Lo checamos bien para no cometer errores, ¿le parece? Son las 9 de la mañana con 43 minutos, 9:43. Tengo aquí más, gracias, muchas gracias por estar con nosotros. Con mucho gusto lo paso a Movilidad de Transporte, esta unidad de precisamente alimentadora del Tusobús. Gracias. Son las 9 de la mañana con 43 minutos. Muchas gracias. Gracias, con mucho gusto pasamos sus reportes. Gracias. en Panorama Informativo. Gracias, señora Eulalia. ¿Cómo está? Muy buenos días. Excelente día. Son las 9:43. 9:43. Gemma, ¿cómo está? Dice, buenos días, licenciado. Feliz martes. Molestando otra vez, puede felicitar a mi sobrina Luz Belén Hernández Lara, que hoy cumple 29 años. Ella está en Santa Ana, California, Estados Unidos. Que se la pase muy bien. La quiero mucho. Que Dios la bendiga. Bendiciones y se cuida mucho. Gracias, señora Gemma, por estar con nosotros, en Panorama Informativo. Y para su sobrina, felicitaciones, Luz Belén Hernández Lara. 29 años allá. Ella se encuentra en Santa Ana, California. Son las 9:44 en este 5 de mayo del 2026. Muchas, pero muchas gracias. Tengo más reportes. Yo sigo dando lectura a reportes. Siguen cayendo. No veo que disminuyan. Gracias. Buenos días, mi querido Lalo y amigos de Panorama Informativo. Que siga. Que tengan un excelente y bendecido día. Y aquí, como todos los días, atentamente, señor Zamora y su esposa Mary, con unas mantecaditas y un cafecito. Hijo, qué feo que nos hagan esto, porque si no, ya me quiero ir a tomar un cafecito. Dice, muy buenos días a todos en el estudio. Un fuerte abrazo. Señor Gama, ¿cómo está? Muy buenos días. Son las 9:44, 9:44. Freddy, ¿cómo estás? Muy buenos días. Con un Snoopy. Dice, feliz martes. Dios los bendiga. Gracias, muchas gracias. Un abrazo, licenciado. Que tenga un bonito martes y ya casi le pegamos al viernes. Ah, eso sí. Ya casi le pegamos al viernes. Tengo aquí, Sergio, ¿cómo estás? Muy buenos días, Sergio. Excelente día también para ti. Gracias por el TikTok, muchas, muchas gracias. Un fuerte abrazo y bendiciones. Son las 9:45, 9:45. Gracias, vamos a pasar un audio rápidamente. A ver, vamos.
0: Buen día, licenciado, un fuerte abrazo para usted todos, oh, Dios los bendiga. Nada más para agradecerles, ya limpiaron el canal que cruza Infernal de Santa Julia, muchas gracias. Pero ahora, a través de la secundaria 2, pasa un... abajo del puente pasa las aguas negras de dren y las echan para el canal y es un olor insoportable. Y ahorita que está haciendo mucho calor, la verdad, hay mucha contaminación en el ambiente. A Casim, a Salubridad y al medio ambiente, que vengan a checar acá para que vean qué feo huele.
1: Perfecto, ahí está el reporte. Vamos a la pausa, regresamos. 9:45, 9:45 es Panorama Informativo de Pachuca. Adelante, buenos días.
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0: Gracias, continuamos con ustedes, son las 9:49 a.m. Gracias, hago acuse mi estimada Jos, compañera de Tráfico y Clima. Hay una fuga en el Río de las Avenidas muy fuerte, pero no ubico dónde es, Jos. Si nos ayudas, si me dices dónde es, dice, nada más me pone circule con precaución. Gracias, gracias, Jos. Pero sí necesito saber dónde es, a qué altura, para compartirla aquí precisamente con la licenciada Paola, porque sí está feo. Tal parece como si pusieron, como si lo hubieran tapado con alguna lámina o algo así. Se ve, pero no, no este. Ah, es en el, antes del entroque con el Boulevard Everardo Márquez, la lateral. Mira, te lo vamos a pasar aquí rápidamente a la licenciada Paola. Se le pone video. Sí está, está peligrosón. No sé si le pusieron algo con qué tapar ahí. Se parece que es una lámina. A ver si la acuesto. A ver si se ve mejor. Ahí está. Vamos a regresarlo tantito. Pero ahí está. Esta, esta es una fuga muy grande. No sé. Mira, parece como que se la taparon con algo. Pero está peligrosísimo. Como con una lámina le pusieron ahí. Está muy peligroso. Pero ahí está. ¿De acuerdo? Para que la puedan compartir. Gracias. Gracias a la licenciada Paola García aquí con nosotros de Casino. Espero que la puedan reparar. Bueno, vámonos rápidamente. Me voy con mi estimado Edgar Flores y los deportes. Adelante.
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5: Último bloque de actualidad con los resultados en la Gran Carpa a béisbol de Grandes Ligas.
6: Mets 4-2 a Colorado, Brennan Bernardino, una entrada en blanco, Boston 5-4 a Detroit, Jarren Durán de 5-3 con un jonrón y tres producidas, y Marcelo Mayer de 4-2 con una impulsada, Tampa Bay 5-1 a Toronto, Jonathan Aranda de 4-3 y Brandon Valenzuela de 4-1, Nueva York 12-1 a Baltimore, Chicago 5-4 a Cincinnati, San Luis 6-3 a Milwaukee, Yoyo Romero una entrada en blanco, Dodgers 8-3 a Houston, Isaac Paredes de 3-1, Seattle 5-4 a Atlanta, Andrés Muñoz con el salvamento y Randy Arozarena de 3-1, y San Francisco 3-2 a San Diego. Para CIR Deportes, Memo García.
5: Al tiempo que los playoffs de la NBA, 11 puntos, 15 rebotes y 12 bloqueos obra de Víctor Wembanyama no evitaron que Minnesota se llevara la victoria por pizarra 104-102 frente a San Antonio, al tiempo que 35 unidades de Jalen Brunson comandaron paliza de Knicks 137-98 sobre Filadelfia en el primero de la serie realizado en Nueva York. Hasta aquí los deportes.
0: Muchas gracias, continuamos contigo, mi estimado Edgar Flores, te agradezco la participación en este día. Voy con más información. Le comento que la Secretaría de Seguridad Pública de Hidalgo recuperó un tractocamión con reporte de robo en el Arco Norte. Transportaba 50 toneladas de frijol. Escuchemos. Adelante, Jackie.
7: Con estrategia y en coordinación interinstitucional, el Gabinete de Seguridad de Hidalgo recuperó en el Arco Norte un tractocamión y dos cajas secas con 50 toneladas de frijol, con un valor aproximado de 1,900,000 pesos que minutos antes había sido robado. Así lo dio a conocer el gobernador Julio Menchaca en reunión semanal, donde además reconoció las acciones emprendidas para combatir la delincuencia en la última semana, entre las que destacan la detención de 4 personas extranjeras y 2 connacionales en Actopan, quienes presuntamente se dedicaban al fraude y extorsión mediante préstamos. Por otra parte, luego de un robo a un comercio en el municipio de Tizayuca, los cuerpos de seguridad dieron alcance a la persona señalada como responsable de la carretera federal México-Pachuca. También fueron asegurados un arma larga artesanal, un vehículo y dinero en efectivo. Jacqueline Servín.
0: Continuamos con más información. Son las 9:53 a.m. 9:53. Disminuye el almacenamiento de las presas en Hidalgo. Se encuentran al 89% de su capacidad.
7: La Comisión Nacional del Agua, a través de su dirección local Hidalgo, informa que las presas en la región del Valle de México cuentan con un porcentaje de almacenamiento global del 89%. La presa Tajimay se encuentra al 99.7% de su capacidad. La Requena se encuentra al 96.6%, mientras que la Endo se encuentra al 95.4%. La presa Rojo Gómez al 58.9% de su capacidad. Finalmente, la Vicente Aguirre se encuentra al 36.7% de su capacidad. Para la región del Golfo Norte, la presa La Esperanza se encuentra al 100% y la presa Ingeniero Fernando Iriarte Valderrama, ubicada en el municipio de Zimapán, registra un 81.3% de almacenamiento. Jacqueline Servín.
0: Continuamos con más información en Pachuca. Bueno, aquí en Panorama Informativo, muchas gracias. Le comento que en Actopan, policías estatales detuvieron a 6 personas implicadas en préstamos fraudulentos conocidos como gota a gota. Escuchemos.
7: Como resultado de un despliegue interinstitucional encabezado por la Secretaría de Seguridad Pública de Hidalgo, en coordinación con la Procuraduría General de Justicia, la Secretaría de la Defensa Nacional y la Guardia Nacional, fueron intervenidos 3 inmuebles en el municipio de Actopan, vinculados con el delito de préstamos conocidos como gota a gota, logrando la detención de 6 personas y el aseguramiento de diversos elementos utilizados para su operación ilegal. Las acciones policiales se llevaron a cabo en la colonia Pozo Grande, donde fueron identificados y asegurados 2 predios, así como un tercero en Cañada Aviación, sitios presuntamente utilizados para la operación de esta modalidad delictiva. En dichos puntos, fueron detenidas 3 mujeres y 3 hombres, 4 de ellos de origen extranjero y 2 más provenientes de otras entidades del país. Durante las diligencias, se localizaron 166 dosis de presunto cristal y 859 de supuesta marihuana, además de documentación diversa relacionada con el esquema de préstamos irregulares, entre ellos tarjetas, registros y material promocional utilizado para captar víctimas. En el mismo operativo, se aseguraron 9 motocicletas y 2 vehículos presuntamente empleados para la distribución, cobranza y operación de estas actividades ilícitas, los cuales, junto con las personas detenidas y los indicios, fueron puestos a disposición de la autoridad ministerial. Jacqueline Servín.
0: Servín, mientras tanto, continuamos con más información del auditorio. Adelante, buenos días. Gracias, muchas gracias. Dice, buenos días, comento la inconformidad. Este taxi realizó un servicio de la Aquiles Sardán a Campo de Santa Julia, o sea, bien cerquita, ni 4 kilómetros de Santa Julia. Y de ahí al IMSS Madero cobró 120. Es un abuso. Ah, no, pues son 2 dejadas. Sí, sí, hizo 2 servicios. A ver, lo entendí. De la Aquiles Sardán a Campo de Santa Julia. Ahí hizo un servicio. El otro servicio lo hace, debo suponer, de ahí hacia el IMSS. Incluso estuvo. Son 2 servicios, no puede cobrar un solo servicio. No puede cobrar un solo servicio. Dice, y luego hasta se ponen su cara como agresivos y no se les puede reclamar. Bueno, lo vamos a pasar a CEMOT para que vean qué es lo que pasa, pero sí me llama la atención. Sí me llama la atención porque fueron 2 servicios. Hay que analizar esa parte también. Así que hay que hacer las cosas correctamente también nosotros. Excelente martes, Lalo Larreta, escuchando Panorama Informativo desde Acayuca. Isabel, ánimo, ya casi le pegamos al viernes. Bendiciones a todo el equipo, gracias, por supuesto que estamos con todos ustedes. Son las 9 de la mañana, 56 minutos. Gracias, otro paisaje muy bonito que nos envían en esta mañana de Panorama Informativo. Gracias y bendiciones. Son las 9:56, 9:56, 0516. Dice, buenos días, señor Larreta. Una pregunta, subió el pasaje, muy bien, pero irán a respetar las credenciales de INAPAM. Esto se lo dejamos, señora Aurora Ibarra. Sí, se lo vamos a pasar directamente a la Secretaría de Movilidad y Transporte. Dice, sigo insistiendo que a quien corresponda a la limpieza del canal, que tiene mucha basura, a favor de estar. Eso en la primera de arquitectura, del fraccionamiento Renacimiento. Ah, nos pasa 2 reportes juntos. Bueno, con mucho gusto. Dice, muy buenos días, excelente y bendecido martes, lleno de salud, abundancia y prosperidad para ti. Y detalles hermosos, mágicos para ti también, en todo lo que para ti también, para mí también. Recuerda que tú eres el único responsable de tu camino y de tu propia felicidad. Muy buenos días, Dios te bendiga y te acompañe siempre. Muchas gracias en esta mañana de Panorama Informativo. Qué buenas frases nos dan y nos comparten. Eso me encanta, en verdad que me encanta, porque cómo nos motiva todo el equipo de Panorama Informativo, ¿sí? Eso es muy bueno. Gracias, es Gaby a quien lo manda. Gaby, gracias, muchas gracias. Son las 9 de la mañana, 58 minutos, 9:58. Dice 7625. Dice, excelente martes, Lalo Larrieta y equipo de noticias. Para comentar que en el foro construido en el Parque Ben Gurión es ineficaz. Te sientas casi en el suelo. Ayer hubo un concierto y había adultos mayores que les costaba mucho sentarse. Ok, perfecto, lo checamos también con mucho gusto. Es el concierto que nos invitaron también el día de ayer, si no me recuerdo, antier. 9 de la mañana, 58 minutos, 9:58. Dice, buenos días, licenciado, un reporte, una fuga, su noticiero hace 2 meses y sigue tirándose el agua. Esto es en Río de las Avenidas, antes de llegar a Ánfora. Ah, ok, perfecto, aquí lo pasamos con mucho gusto. Son las 9 de la mañana con 58 minutos, 9:58. Es Panorama Informativo de Pachuca. dice 7718, dice Lalo, un saludo a ustedes. Mi comentario es la petición de cientos de hidalguenses que el transporte concesionario, exigimos al gobierno que con el aumento del pasaje y el descuento en INAPAM sea permanente y sin restricciones, y que los concesionarios no ignoren y que sus camionetas son insuficientes, por favor. Híjole, pero es que ya está infestado de colectivas toda la ciudad, imagínese. Pero bueno, vamos a escuchar otro mensaje que nos envían aquí.
8: Mi licenciado Larrieta, muy buenos días. Ay, vengo escuchando su programa de radio, pero ya voy a trabajar. El problema es que ya no voy a poder escuchar lo de la Secretaría de Movilidad y Transporte, que es muy importante, porque no nos dejan escuchar la radio en el trabajo. Entonces, ojalá y pudiera más tarde, o no sé, mañana tempranito volver a repetirlo, porque la verdad es muy, muy importante su programa.
0: Claro, nada más aumentó en las colectivas a 12 pesos, de 10 pesos a 12 pesos. Todavía los taxis no tienen una tarifa, la están estudiando, ¿sí? El Tusobús no aumenta. Esto es lo que le podemos decir por el momento, es lo que nos comentó la Secretaría de Movilidad y Transporte. Muchas gracias. 4903 dice, muy buenos días, Lalo, que tengas... Lalo, que tienes contacto con diferentes dependencias del gobierno, espero que externes nuestra opinión en el IMSS. Son personas muy prepotentes, groseras, burlonas. Creo que es un requisito para trabajar ahí. Híjole, sí pasan algunas cosas así muy feas de momento en algunos lugares. Buen día, Lalo. Los funcionarios de movilidad y transporte es lo peor del gobierno. Lejos de agilizar el transporte y vialidades, en Pachuca lo han complicado más. Perfecto, ahí están. Estamos pasando. Gracias. 8528, muchas gracias. Bendiciones, licenciado. La reta, los mejores deseos. Y aquí la secretaría, dígale que los taxis cobran lo que quieren, los 80 hasta los 200 pesos, ojalá que regulen eso, licenciado Carrasco. Gracias, licenciado Carrasco, con mucho gusto lo estamos pasando y lo comentamos también. Dice, buenos días, Lalo, a ti y a todo el equipo. ¿Cómo es posible que incrementen el costo del transporte? Dice, cuando nada, lo mejoran sus unidades, son muy pequeñas, ya que la gente no cabe. Ojalá las autoridades se subieran para que vieran cómo viene uno como usuario. Saludos, gracias. Sí, con mucho gusto lo estamos pasando todo eso también a las autoridades de transporte. Dice, excelente día, dice, buenos días, que tengan todos ustedes atentamente. Señor Paredes, licenciado Larrieta, no sé si está bien el aumento, pero primero, antes de hacerlo, deberían de ver las unidades en qué condiciones están. Los choferes son unos gandallas. Otra cosa, licenciado, con respecto al cobro de los adultos mayores, que supuestamente son los que reciben el cobro, según ellos, dos personas solamente durante todo el día. Ah, caray, no, pues así esto no es. No, así no es, no dos personas durante todo el día, pues imagínese. Hola, muy buenos días, tocando el tema del transporte público, por favor que chequen el volumen de la música no apropiada, ya que se escucha el volumen alto volumen, señora Teresa Pérez. Sí, era lo que le iba a comentar y se me barrió ahí de momento, que si también iban a controlar eso. Sí, cierto, sí, los vidrios polarizados y todo eso. Dice aquí, Lalo, buen día, por favor reportar en Casim que no tenemos agua en Loma Residencial Pachuca desde el primero de mayo. Perfecto, ya nos estamos despidiendo. Gracias, Jackie Servina, Arturo Mora, Ibet González, Adrián Molina, a todo el equipo de reporteros, muchas gracias. También Edgar Flores, gracias. Andrea García, muchas gracias por estar con nosotros con Panorama Informativo. En verdad, gracias a todos y a cada uno de ustedes. Yo me alargué ya otra vez, pero híjoles que sí nos llama la atención. Gracias, mi estimado Mónica Barrera, Alemao Luna, René Ponce. Muchas, pero muchas gracias por estar con nosotros. Joana Flores, gracias. René Ponce, gracias, muchas gracias. Nos estamos despidiendo. 2856 también dice, buen día, le pueden compartir datos sobre el INEM para bachillerato, por favor. Gracias, gracias, con mucho gusto lo checamos. 0630 Alejandro Carpintero dice, buenos días, el transporte de pasaje público, la diferencia de lo que comenta su entrevistadora, goza del permiso porque por parte de las autoridades de circular a exceso de velocidad, pasarse los altos, hacer paradas en medio de la calle, dar vuelta en lugares prohibidos. Híjole, todo eso deben de checar en movilidad de transporte, todo eso, en verdad, sí. Bueno, nos estamos despidiendo. Gracias a la licenciada Paola García de Casim, junto con la licenciada Saray Pineda. Gracias también a Yair Martínez de la Secretaría de Gobierno, Cristian Yair Castañeda, Movilidad de Transporte, Hans Islas de Mineral La Reforma, Jorge Hernández de Municipio de Pachuca. Muchas, pero muchas gracias a todos, a cada uno de ellos. Carlos Gamiño del Congreso del Estado de Hidalgo. Muchas gracias. Lalo, que tengas un excelente día. La costumbre a veces nos hace vivir en una jaula, aún sabiendo que la puerta está abierta. Eso sí, así nos pasa. Ahora sí, ya nos estamos pidiendo muchas gracias a todos. Nos mandan otro audio, ya no lo puedo pasar. Ofrezco disculpas, lo checo con mucho gusto. Saludos, dice, saludos, mi comentario sobre la señora que se le olvidó el bebé en la camioneta. No es justo la cárcel a la mamá. No es justo, cárcel a la mamá. Pues sí, está detenida. Gracias. Bueno, nos despedimos ahora sí. Los dejo con Ivette González, con Andrea García en el reporte de Tránsito y Clima. Se despide de todos ustedes. Lola Rita, pásenla bien, pásenla rico. Ya le pegamos casi al viernes. Buenos días. Vámonos.
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10: Buen avance.
9: Oye, te platico que ahorita el Boulevard Felipe Ángeles sigue libre desde Centro Minero y hasta Carlos Rovirosa. También el Boulevard Colosio entre la 11 de julio y hasta el Chacón. Con buen avance, Ramírez Ulloa desde Avenida Madero y hasta Manuel del Corral. También Vicente Segura, ahorita te conviene entre la calle 16 de enero y hasta Cerecedo Estrada.
10: Ligera carga.
9: Y es que así continúa el Boulevard Rojo Gómez entre el Boulevard Valle de San Javier y el Boulevard Nuevo Hidalgo. Así que no te confíes y mejor sal con tiempo.
10: Obras.
9: Recuerda que están en el carril izquierdo de Avenida Madero, en el tramo que va de Glorieta Revolución a Río de las Avenidas.
10: Clima.
9: 20 grados. 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
15: Amigos, excelente día, excelente mañana, ya a las 10 de la mañana con 6 minutos en 92.5 Mix, 80s, 90s y más, 5 de mayo del 2026. Yo me quedo hasta las 4 de la tarde contigo y ya tengo la pregunta para ti, así que corre a mis redes sociales, arroba y bien mix. Dime, en este momento de tu vida, ¿qué te da paz? ¿Qué te tranquiliza, eh? Hay cosas bien sencillas como tal vez llegar a casa, solamente prender la tele o sintonizar tu radio favorita. Así que yo te escucho en el Talkback de iHeartRadio, redes sociales, arroba EVNMix. Y mientras tanto, vámonos con música de Eurythmics. En 1983 llegaba esta canción que es Sweet Dream A Made Of This. Y la escuchas de forma digital también en la aplicación de iHeartRadio desde todo México, Estados Unidos y Canadá. Yo soy Ivy, Ivy González, regreso a las 10 prácticamente, a las 10 con 12 minutos.

0: Si hablamos de canciones que podrían relajarnos, definitivamente sería I Will Always Love You de 1991. Whitney Houston es lo que está sonando en este momento a las 10 de la mañana con 16 minutos. Soy Ivy González y para que me escuches desde cualquier lugar, solo es a través de la aplicación de iHeartRadio. Si no la has descargado, este es el llamado para que lo hagas porque se vienen muchas promociones y es que dentro de la aplicación hay un micrófono. Ese micrófono es nuestro famoso TalkBack que está en la aplicación. La pregunta para ti es la siguiente: ¿qué es lo que en este punto de tu vida te da muchísima tranquilidad, que te da mucha paz, que tal vez cuando tú tenías 6, 8 años, ahora dices, ay, jamás creí que a lo mejor regar las plantas me diera tanta paz, que ir al súper me relajara tanto? Cuéntame en el TalkBack de iHeartRadio, redes sociales, @ivyandmix, y es que quiero darte un dato bien interesante a mí. Fíjate que resulta que nuestro cerebro no distingue tan bien entre un momento real de calma y uno que una persona recuerda con muchísimo detalle. Por eso, pensar en algo que te da paz realmente te empieza a relajar. Y disfrutar de este tipo de música, como la que escuchamos de Whitney Houston, también. Platícame qué onda, qué es lo que te da paz en este punto de tu vida. Y regreso a las 10:30 minutos con tus participaciones. Yo soy Ivy González. Hey amigos de Mix, ¿qué tal? Para mí es un gusto estar acompañándolos. Vamos por una hora más de información vial, así que tome nota.
1: Aviso.
0: Antes, nos están informando que se registra un cierre a la circulación en la lateral de Río de las Avenidas. Es antes de su entrada con el Boulevard Everardo Márquez y en este punto ya tenemos carga en la zona para que lo consideres.
1: Ligera carga.
0: Ya por Avenida Madero desde Hospital General de Pachuca y hasta la calle No Me Olvides. Así también por Avenida Revolución desde la calle 16 de Enero y hasta 5 de Febrero.
1: Buen avance.
0: Mejor aprovecha que Hidalgo va libre entre Ocampo y hasta Ariste.
1: Obras.
0: Déjame recordarte que continúan las adecuaciones viales en el Boulevard Colonia Santa Catarina. Es en el tramo que va de Fraccionamiento Real Madeira y hasta Parque Esmeralda. Así como un cierre a la altura de Fraccionamiento La Herradura en dirección a Actopan. Y en este punto se habilita doble sentido en la calle Impulsor Primario para que conduzcas con mucho cuidado.
1: Clima.
0: 22 grados. Soy Andrea y no le vayas a cambiar, ¿eh? 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
1: En Minerales La Reforma arrancó la construcción del pavimento hidráulico en la calle de La Joya, en el fraccionamiento San Fernando.
2: Pero estamos haciendo hoy una historia en el municipio, de verdad. Llevamos ya una inversión aproximada de casi 900 millones de pesos invertidos en el municipio. Hemos tocado puertas por donde no se imagina. Hemos ido a ver al gobernador, con quien una gran amistad, y aparte nos ha apoyado muchísimo, que ya invirtió una gran cantidad de recursos aquí en el municipio.
1: La Secretaría de Seguridad Pública de Hidalgo recuperó un tractocamión con reporte de robo en el Arco Norte. Transportaba 50 toneladas de frijol.
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0: Me puedes escuchar de forma digital desde todo México, Estados Unidos y Canadá en la aplicación de iHeartRadio. Si no lo has descargado, tienes que descargarla en este momento. Estamos hablando de lugares, de actividades que ya en la vida de adulto ya te dan muchísima paz, que puede ser ir al súper, que puede ser relajarte viendo una peli. Pero ahí te va otro dato. Dicen que estar cerca de plantas o escuchar sonidos de la naturaleza puede bajar muchísimo el estrés, pero en cuestión de minutos. Incluso ver fotos de naturaleza ya empieza a generar ese efecto. Si estás muy estresado, corre a tu buscador y ve plantas o para que te empieces a relajar. Ya a las 10:32, yo regreso con tus participaciones y a cerrar la pregunta de la mañana a las 10:48 en 92.5 Mix 80, 90 y más.
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0: Vázquez, Would Like to Party, a las 10 de la mañana con 48 minutos en 92.5 Mix 80s, 90s y más. Soy Ivy González y escucharme de forma digital en la aplicación de iHeartRadio desde todo México, Estados Unidos y Canadá. Hasta las 4 te estoy acompañando a Mix y pues ya estamos cerrando la pregunta esta mañana, que es, pues en esta vida de adulto, ¿qué es lo que te está dando muchísima paz? Me dice Ana, la verdad es que a mí me da mucha paz desconectarme del celular ya en la noche, leer tantito. Suena muy básico, pero me cambia el mood cañón. La verdad es que sí, estoy totalmente de acuerdo contigo. Me dice Luis, ¿qué onda, Ivy? Oye, me da paz manejar sin tráfico con música. De verdad es mi momento del día. Oye, es que ya manejar sin tráfico ya es un regalo. Ya hay tráfico por todos lados. Pero para acompañarte en el tráfico con buena música, estamos nosotros. 92.5 Mix, 80s, 90s y más. ¿A poco no? Oye, Mix, pero bueno, ya con esto estamos terminando. Gracias para Luis, para Ana, también Fer, que me está escribiendo acá en redes sociales, arroba Ivy en Mix. ¿Quién más? Dani, te mando un saludazo. Carlos también, Sofi, gracias por participar conmigo. Y bueno, yo regreso a las 11 de la mañana porque vamos a platicar de Roger Waters. ¿Quién es su Beatle favorito y por qué se identificaba tanto con él? Bueno, lo descubrimos a las 11:08 aquí en 92.5 Mix 80s, 90s y más. Yo soy Ivy, Ivy González, y ya lo sabes, a descargar la aplicación de iHeartRadio.
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5: Aviso.
4: Antes, considera un cierre a la circulación y adecuaciones viales en Avenida Universidad en su cruce con Avenida Madero y en ambos sentidos.
5: Buen avance.
4: Mejor aprovecha que el Boulevard Colosio va libre desde Fraccionamiento Colosio y hasta San Cayetano. Te conviene Hidalgo porque no lleva nada de tráfico entre Ocampo y hasta Arizpe.
5: Ligera carga.
4: Justo en Avenida Revolución desde la calle 16 de enero y hasta 5 de febrero. Y también Avenida Madero con ligera carga desde Hospital General de Pachuca y hasta la calle No Me Olvides.
5: Clima.
4: 22 grados. 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
6: Comenzamos actualidad deportiva. El mundo del boxeo se encuentra de luto tras la pérdida de una de las voces con mayor peso en la consolidación de la última gran época del pugilismo mundial.
7: Este lunes, a los 69 años, falleció Eduardo Lamazón, Don Lama, periodista, narrador y analista de boxeo, aunque no se dieron a conocer las causas de su muerte. Nació en Buenos Aires, Argentina, el 2 de diciembre de 1956. En 1979, aceptó la invitación de Don José Sulaimán y se trasladó a México para trabajar en el Consejo Mundial de Boxeo. En 2002 se integró a Box Azteca junto a Carlos Aguilar y Julio César Chávez.
6: En minutos, más información.
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2: Amigos, ahora sí estamos iniciando la segunda hora juntos. A todo lo que da, ¿eh? Sigo pasando lista, si no te reportas conmigo, Pamba. Así que corre al Talkback de iHeartRadio, mis redes sociales, arroba EVNMix. Esta hora vamos a platicar de Roger Waters, de su Beatle favorito. Viajamos en el tiempo, qué pasaba en el mundo de la música, en el cine, en un 5 de mayo, en diferentes años. Todo eso lo descubrimos en esta hora. Mientras tanto, vámonos con música de Queen, 1983. Y nosotros le estamos cantando a la libertad.

0: Música de Blink 182 en 92.5, Mix 80s, 90s y más. Esto es All the Small Things de 1999. Las 11 de la mañana con 7 minutos de Mix. Vamos a platicar de Roger Waters. Este dato buenísimo para todos los amantes del rock. Resulta que Roger Waters, sí, este genio detrás de Pink Floyd, confesó que siempre sintió una conexión muy especial con uno de los integrantes de los Beatles. Y aunque han tenido opiniones mixtas sobre la banda, lo cierto es que reconoció que aprendió muchísimo de ellos, sobre todo de la libertad para poder escribir sobre lo que sentían, algo que después marcaría discos muy icónicos como The Dark Side of the Moon. Pero aquí viene lo interesante: más allá de la música, Waters dijo que sentía una afinidad muy particular con John Lennon, que es una canción más emocional, más de forma de ver la vida, aunque, ojo, su único encuentro no fue precisamente perfecto. Y aún así, lo que deja esta historia, pues es algo muy claro. A veces no necesitas conocer tanto a alguien para sentir que vibra muy parecido a ti. Así que tú cuéntame qué opinas al respecto en el Talkback de Hub Radio, mis redes sociales, @EVNMix. Yo vuelvo para viajar en el tiempo a las 11:28 porque te cuento qué pasaba en la música, en el cine, en un 5 de mayo de diferentes años.
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0: ¡Hey! ¿Qué tal, amigos de Mix? Ivy, para mí es un gusto estar acompañándolos. Vamos por una hora más de información vial.
1: Avisa.
0: Antes, toma nota. Y es que nos están informando que hay carga vehicular en el Boulevard Colosio, pero es por la reparación de luminaria a la altura del Boulevard Valle de San Javier y en dirección a Trevo La Paz. Así que ahora que lo saben, si pueden, mejor eviten este punto.
1: Carga.
0: Ya por el Boulevard Nuevo Hidalgo, desde Antigua Carretera a La Paz y hasta Puente del Venado.
1: Ligera carga.
0: En Guerrero, desde Doria y hasta Plaza Juárez. También el viaducto Nuevo Hidalgo presenta ligera carga desde Belisario Domínguez y hasta Leandro Valle.
1: Buen avance.
0: Es mejor aprovechar que la carretera México-Pachuca ahorita va libre desde Acayuca y hasta Matile. El Boulevard del Minero también te conviene desde Avenida 2 y hasta Emiliano Zapata.
1: Clima.
0: 24 grados y llegaremos a la máxima de 27 grados. Soy Andrea, quédate escuchando la 92.5 Mix, 80s, 90s y más. Amigos, porque...
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3: Comenzamos actualidad deportiva con temas de la Liga MX que, más allá del empate a 3 en la cancha del Coloso de Santa Úrsula, se quisieron arreglar en la mesa.
4: América no cometió alineación indebida en el partido de ida de los cuartos de final del Clausura ante Pumas en el Estadio Azteca, pero sí recibió una sanción económica. Esa fue la resolución de la comisión disciplinaria sobre la queja del conjunto del Pedregal.
5: La comisión de árbitros identificó una omisión en el proceso de sustituciones de jugadores, toda vez que durante el minuto 62 y de manera simultánea a la valoración de un posible protocolo de conmoción. Posteriormente, y a partir de la intervención del cuerpo técnico del Club América, se realizó un ajuste en la sustitución inicialmente anunciada, autorizándose finalmente el ingreso del jugador 22, Espinosa, en lugar del jugador número 4, Sebastián Cáceres.
4: Asir Deportes, Gabriel Ayala.
3: En minutos, más información.
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7: 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En la unidad de 92.5 Mix, 80s, 90s y más.
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2: People are Stranger es lo que estamos escuchando. Es The Doors. Saludos a todos los que nos están escuchando en 92.5 Mix, 80s, 90s y más. 10 de la mañana con 25 minutos. Amix, cuéntame cómo estás. Ya sabes que estoy pasando lista en el Talkback de iHeartRadio. Y te cuento qué pasaba en un 5 de mayo en diferentes años en la música y en el cine. Así que agárrate porque esto se pone bien, pero bien interesante. Recuerda que yo estoy pasando lista, cada hora. Un día como hoy, un 5 de mayo de 1984, resulta que Madonna estaba lanzando Borderline, que fue una canción pues que le ayudó muchísimo a consolidarse como la nueva reina del pop. Y sí, desde ahí pues ella definitivamente ya no soltó la corona. En el 2003, Coldplay estaba dominando los charts con Clocks, que fue una rola que vamos a escuchar también a las 11:48 minutos, que es todo lo que hemos tarareado, aunque sea una vez en la vida. O sea, todos hemos cantado, tarareado, guachachado esa canción. Y en el cine se estaba estrenando en el 2000 Gladiator, una película que se convirtió en un clásico instantáneo y que nos deja la icónica frase: ¿no están entretenidos? Oye, ¿tú qué más recuerdas de este día? Platícame en el Talkback de iHeartRadio y mis redes sociales, @ivienmix. Yo vuelvo pues prácticamente para contarte todo lo que puedes encontrar dentro de nuestra aplicación y de las estaciones digitales, así que no me tardo nada.
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1: El ex cantante de Santana, Alex Ligertwood, fallece a los 79 años. Stanley Simmons, hijos de los famosos integrantes de Kiss, anuncian su álbum debut Dancing While the World is Ending. Dolly Parton cancela sus conciertos en Las Vegas por problemas de salud. Benji Madden y Cameron Díaz anuncian el nacimiento de su tercer hijo. Britney Spears evita la cárcel tras declararse culpable de conducción temeraria. La película de Narnia, El sobrino del mago, dirigida por Greta Gerwig, llegará a los cines en 2027. 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

0: La canción que nos habla sobre esta sensación de estar corriendo contra el tiempo, de sentir que la vida avanza rapidísimo y que uno está tratando de entender nuestro lugar en medio de todo. Es lo que escuchamos, es de Coldplay del 2002, Clutch, en 92.5, Mix 80, 90 y más. 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Yo soy Ivy González, termino esta hora, pero regreso a las 12 con mi reto mental.
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1: aviso.
4: Toma en cuenta que por la reparación de una fuga de agua, está cerrada la circulación en la lateral del río de las avenidas. Es antes de su entrada con el Boulevard Everardo Márquez y en dirección a la central.
1: Carga.
4: En el Boulevard Nuevo Hidalgo, entre Antigua Carretera a La Paz y Puente del Venado.
1: Ligera carga.
4: En Guerrero, desde Doria y hasta Plaza Juárez.
1: Buen avance.
4: Y aprovecha que el Boulevard del Minero va libre desde Avenida 2 y hasta Emiliano Zapata.
1: Clima.
4: 24 grados. 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
3: La unidad de rehabilitación de Pachuca realizó la segunda liberación de fauna silvestre en Mestitlán en este 2026. En Actopan, policías estatales detuvieron a 6 personas implicadas en préstamos fraudulentos conocidos como Gota a Gota.
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5: Amigos, tengo noticiones. A ver, me vas a decir, Ivy, ya tengo mi calcomanía. ¿Qué show? Pues bueno, nos vamos a enlazar en este momento con Kika Ramírez. Cuéntame, ¿dónde estás? Para los que ya tienen su calcomanía, ¿qué regalazos tienes para ellos? Hola, hola.
6: Hola, Ivy, ¿cómo estás? Oye, buenas tardes a mis amigos de 92.5 Mix. Así como lo dices, ya que tienes la calca, pues lanzamos la Mix Señal. ¿Cuál es la Mix Señal? La ubicación exacta de la unidad móvil. Ahora, ¿dónde nos encontramos? Ya nos movimos y nos encontramos sobre la avenida Ferrocarril Central, aquí esquina 20 de noviembre. Aquí está la unidad de 92.5 Mix. Recuerda que la unidad es de color azul. Aparte, la ves hasta 20 kilómetros hacia atrás, 20 kilómetros hacia adelante. No hay pierde, ¿eh? Estamos aquí, por supuesto, pegando la calca. Si todavía no la tienes, reclámala, pídela, porque aquí yo te la pego, yo te la coloco en tu unidad. Así que, amigos del transporte público, si todavía no tienes la calca, pídela, solicítala, porque hoy tenemos regalos. ¿Qué tenemos? 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Así que recuerda, la ubicación es Avenida Ferrocarril Central, esquina 20 de noviembre. Aquí se encuentra la unidad de 92.5 Mix, 80s, 90s y más.
5: Ya escuchaste, si ves la unidad móvil de Mix, Mix, Mix, y también aquí que le tocas el claxon, para que te ponga la poderosa calcomanía de Mix, Mix, Mix, va, y también te lleves unos regalazos. Mientras tanto, continúa con nosotros aquí en 92.5 Mix, 80s, 90s y más.

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2: Tercera llamada, la tercera hora juntos, las 12 en punto. Yo me quedo hasta las 4 aquí en 92.5 Mix, 80s, 90s y más. Esta hora voy a dar mi ya famoso reto, mi reto mental. Te lanzo unas pistas para que tú puedas adivinar el personaje. Y también nos seguimos enlazando con Quique, que anda allí en Avenida Ferrocarril Central, esquina 20 de noviembre, para que te lances por estos increíbles regalos que tiene para ti. Si tienes la calcomanía increíble, si no la tienes, no te preocupes porque también te pueden pegar la increíble calca de Mix, Mix, Mix. Va, yo regreso con mis pistas a las 12 con 8 minutos.

0: 12-12 pide tu deseo. Esta es Una Hora Espejo y escuchamos a Eric Clapton con Church in Heaven de 1992. Yo soy Ivy González y recuerda que ya te puedes acercar a la unidad móvil de Mix Mix Mix, que ya te está esperando con muchos regalazos. Y está en Avenida Ferrocarril Central, esquina 20 de noviembre, para que te lances. Pero también quiero aprovechar para mandar un saludo para el señor Antonio Negrete Tenorio, que dice que nos escucha todos los días en su taxi. Señor, nombre. Que tenga mucho trabajo, mucha chamba hoy, mañana y siempre mucho pasaje. Muchísimas gracias por siempre estar reventando bocina. Y ahora siento que me estás escuchando también desde el trabajo, desde el taller o la oficina. Ahí te van estas pistas para que puedas adivinar este objeto. Listo, lista, porque ahí te van las primeras pistas. Fíjate que este objeto tiene cuatro ruedas, pero pues no sabe caminar. Lleva ojos brillantes para ver de noche, pero no tiene cara. Le encanta beber gasolina o electricidad para poder correr. ¿Qué más? Tiene un volante que no es para jugar, sino para guiar. Así que dime, ¿cuál es este objeto? Talk Back Day con Radio, redes sociales, @ivianmix. Yo regreso a las 12:28 y también me escuchas de forma digital en la aplicación de iHeartRadio.
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2: Aviso.
1: Te platico que encontrarás tránsito lento, pero por trabajos de bacheo en el Boulevard Nuevo Hidalgo. Es entre Antigua Carretera a La Paz y Puente del Venado para que mejor utilices vías alternas.
2: Ligera carga.
1: En Hidalgo desde Plaza Constitución y hasta Mina. También el Boulevard Colosio lleva ligera carga desde Bosques del Peñar y hasta Avenida Ferrocarril Central.
2: Buen avance.
1: En Matamoros entre Allende y hasta Zaragoza. Y el Boulevard Everardo Márquez libre desde Avenida Industrial La Paz y hasta Iglesia del Espíritu Santo.
2: Clima.
1: Tenemos 25 grados. 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
2: Comenzamos actualidad deportiva con los resultados en la Gran Carpa, béisbol de Grandes Ligas.
3: Mets 4-2 a Colorado, Brennan Bernardino, una entrada en blanco, Boston 5-4 a Detroit, Jarren Durán de 5-3 con un jonrón y tres producidas, y Marcelo Mayer de 4-2 con una impulsada, Tampa Bay 5-1 a Toronto, Jonathan Aranda de 4-3 y Brandon Valenzuela de 4-1, Nueva York 12-1 a Baltimore, Chicago 5-4 a Cincinnati, San Luis 6-3 a Milwaukee, Yoyo Romero, una entrada en blanco, Dodgers 8-3 a Houston, Isaac Paredes de 3-1, Seattle 5-4 Atlanta, Andrés Muñoz con el salvamento y Randy Arozarena de 3-1 y San Francisco 3-2 a San Diego. Para CIR Deportes, Memo García.
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0: Coupling con Black Dog en 92.5 Mix 80s, 90s y más. 12:35 minutos, Amix. A ver, tengo mis pistas para que puedas adivinar este objeto. Así que atención, por favor. Fíjate que tiene cuatro ruedas, pero no sabe caminar. Lleva ojos brillantes para ver de noche, pero no tiene cara. Le encanta beber gasolina o electricidad para poder correr. Así que dime cuál es este objeto en el talkback de iHeartRadio, redes sociales, arroba y bien mix. Y regreso con tus participaciones a las 12:48 minutos. Va, no me tardo nada a descargar la aplicación de iHeart para que me puedas escuchar desde todo México, Estados Unidos y Canadá sin excepción alguna. Y obvio, para que puedas participar por las sorpresas que tenemos para ti. Yo regreso a las 12:48, no tardo nada.
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0: enlazarnos con Quique Ramírez. Cuéntame, Quique, ¿dónde andas? Ya sé que andas aventando la casa por la ventana. Así que, hola, hola.
1: Hola, hola, Ivy, amigos de 92.5 Mix. Así es, andamos lanzando ya la Mix Señal. Recuerda que estamos ubicados aquí en la avenida Ferrocarril Central, esquina 20 de noviembre. ¿Qué andamos haciendo? Hoy andamos pegando la calca Mix y también dando regalos para todos aquellos que tengan, obviamente, la calca. ¿Qué tenemos para el día de hoy? Tenemos cilindros, monederos, tenemos también bolsas ecológicas, lapiceros y más. Así que acércate a la unidad Mix. Si todavía no tienes la calca, aquí te la pegamos. Y si aún, obviamente, tienes la sorpresa para todos aquellos que andan preguntando precisamente cómo recoger su premio, solamente tócame el claxon, aquí ubícate conmigo y es fácil de identificar la unidad. Recuerda, es de color azul, tiene las letras en grande de 92.5 Mix y aquí te damos el obsequio, el regalo que tú necesitas para sorprender a todos aquellos que nos escuchan todo el día, por supuesto, 92.5 Mix, 80s, 90s y más.
0: Así que ya escuchaste, córrele, llévate esta calcomanía y estos regalazos que tenemos para ti en la unidad móvil de Mix, Mix, Mix y continúa con nosotros en 92.5 Mix, 80s, 90s y más.

0: 47 minutos en 92.5 Mix 80s, 90s y más. Esto es la música de Inner Circle 1994 Games People Play. Soy Ivy González, y ya sabes que hasta las 4 de la tarde me estoy quedando contigo para reventar bocina. Y oye, a ver, aviso parroquial. 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Está nuestro ya famoso TalkBack, donde me puedes mandar tu nota de voz y platicarme cómo va tu día a día o participar en las diferentes pistas que te estuve lanzando durante esta hora, porque estábamos hablando del coche. Pero se me confundieron. ¿Qué pasó ahí, amiguito? Oye, pues ya con esto prácticamente estoy terminando la hora, pero yo regreso a la una. A la una de la tarde con mis recomendaciones, con las películas que vi el fin de semana para ti, obviamente para traer las mejores recomendaciones. Así que yo regreso en unos minutos, en 12 minutos, a 92.5 Mix, 80s, 90s y más. Yo soy Ivy González.
1: ¡Hey, amigos de Mix! Para mí fue un gusto acompañarlos en su camino y me despido con toda la información vial. ¡Hasta mañana!
2: Muy rápido.
1: Hay que aprovechar que ahorita Matamoros sigue libre entre Allende y hasta Zaragoza. También el Boulevard Everardo Márquez sin tráfico desde Avenida Industria La Paz y hasta Iglesia del Espíritu Santo.
2: Ligera carga.
1: Justo en Hidalgo desde Plaza Constitución y hasta Mina. También el Boulevard Colosio lleva ligera carga desde Bosques del Peñar y hasta Avenida Ferrocarril Central. Ya incrementa el tránsito en el Boulevard Felipe Ángeles entre Puente Atirantado y Prolongación Avenida Juárez. Y justamente Avenida Juárez en la misma condición desde Iglesia de la Villita y hasta Glorieta Insurgente.
2: Obras.
1: Déjame recordarte que están en la calle Ramos Arizpe, entre el viaducto Nuevo Hidalgo e Hidalgo.
2: Clima.
1: 25 grados. Aún esperamos alcanzar una máxima de 27 grados. Soy Andrea. 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
3: Lisbeth Robles, secretaria de Movilidad y Transporte del Estado de Hidalgo, explicó el incremento a la tarifa del transporte público que pasó de 10 a 12 pesos en Pachuca y en otros 25 municipios de Hidalgo. El pasaje en el Tusubús se mantiene en 10 pesos.
4: Los taxis todavía no hay una regulación para incremento y tampoco en el caso de Tusubús. Tusubús sigue manteniéndose con su tarifa de 10 pesos, con también la tarifa preferente de 5 pesos para casos de personas con discapacidad y personas adultas mayores. Este incremento solamente aplica para el transporte público colectivo una vez que se ha publicado en el periódico oficial el acuerdo correspondiente.
3: Jesús Ávila, del Instituto Hidalguense de la Educación para los Adultos, pide tomar precauciones por escuelas que no cuentan con registros oficiales y que ofrecen el servicio educativo sin que tenga validez oficial.
5: Que tú te encuentres con videos bien estructurados de escuelas que aparentemente tienen los servicios desde secundaria hasta preparatoria. Son videos muy bonitos, estructurados, que te permiten ver que te ofertan un servicio. Al final del día te hacen cobros por asesorías y de repente cuando las personas quieren localizar a estas escuelas o prestadores de algún servicio educativo resulta que no están físicamente. Por esa razón, Lalo, la inquietud de que la gente esté enterada de que solamente se deben acercar a las instituciones públicas.
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3: Minuto en 92.5 Mix 80s, 90s y más. Yo soy Ivy González y un gustazo hasta las 4 de la tarde. Esta es mi hora favorita porque tengo recomendaciones, películas para ti, para que puedas ver hoy, mañana o lo que resta de la semana, ¿va? 5 de mayo, ¿qué onda, Ivy? Pues sigo pasando lista en el Talkback de Heart Radio. Si no te reportas conmigo, bamba. Así que vuelvo con la primera recomendación a la 1 con 8 minutos.

0: Del 2026 estamos viajando a 1999 con esta canción de Red Hot Chili Peppers. Esto es Californication. Soy Ivy González hasta las 4 de la tarde. Me escuchas desde todo México, Estados Unidos y Canadá en la aplicación de iHeartRadio, que recuerda que esta aplicación es totalmente gratis, disponible para iOS y Android. Vámonos con la primera recomendación que tengo para ti. Imagínate un mundo donde la burocracia es más peligrosa que cualquier villano. Así es esta película, se llama Brasil, de 1985, y es una joya distópica. La historia sigue a Sam, que es un hombre común que está atrapado en un sistema absurdo, lleno de papeleo, de errores ridículos y cero humanidad. Pero todo cambia cuando un simple error administrativo pues lo lleva a conocer a la mujer de sus sueños, y ahí empieza su despertar. Entonces, entre persecuciones, máquinas imposibles y humor, pues la película critica cómo la sociedad puede volverse fría, controladora y de cierta manera completamente ilógica. Te la dejo en mis redes sociales, @ivienmix, y yo regreso con la segunda recomendación a la 1:28.
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2: Aviso.
1: Por trabajos de bacheo, considera reducción de carriles en Boulevard Felipe Ángeles a la altura del Tecnológico de Pachuca, dirección sur. Conduce con precaución. También considera cierre por fuga de agua en la lateral de Río de las Avenidas antes de su entronque con Boulevard Everardo Márquez con dirección a la central. Te comento que personal realiza maniobras de reparación en la zona.
2: Carga.
1: Carga que avance en Avenida Madero desde Hospital General hasta Estación de Bomberos.
2: Clima.
1: 27 grados. 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Yo soy Dariet. 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
27: Comenzamos actualidad deportiva. El mundo del boxeo se encuentra de luto tras la pérdida de una de las voces con mayor peso en la consolidación de la última gran época del pugilismo mundial.
28: Este lunes, a los 69 años, falleció Eduardo Lamazón, Don Lama, periodista, narrador y analista de boxeo, aunque no se dieron a conocer las causas de su muerte. Nació en Buenos Aires, Argentina, el 2 de diciembre de 1956. En 1979, aceptó la invitación de Don José Sulaimán y se trasladó a México para trabajar en el Consejo Mundial de Boxeo. En 2002 se integró a Box Azteca junto a Carlos Aguilar y Julio César Chávez.
27: En minutos, más información.
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0: esta película de 1984 que se llama The Never Ending Story. Que, a ver, ¿te acuerdas de ese momento en el que un libro te atrapó tanto que sentías que vivías dentro de él? Bueno, justo de eso va esta historia, donde seguimos a Bastián, que es un niño solitario que encuentra un libro muy misterioso y empieza a leerlo. Y entonces él descubre un mundo fantástico llamado Fantasy, así se llamaba ese mundo, que está siendo destruido por una fuerza oscura llamada la nada. Y a través de sus páginas conocemos a Atreyu, que es un joven guerrero que lucha por salvar ese mundo, sin saber que alguien desde afuera pues prácticamente lo está observando. Y ahí está lo poderoso. Poco a poco te das cuenta de que Bastián no está solo leyendo la historia, sino que también está formando parte de ella. Y eso está realmente interesante, Amix. No vas a parar de verla. Es una película sobre la imaginación, sobre el dolor de crecer y también sobre cómo a veces salvar un mundo fantástico también significa salvarte a ti mismo. Te lo dejo en mis redes sociales, @ibienmix. Hago una pequeña pausa, te dejo bien acompañado con Lalo Larrieta y Panorama Vespertino aquí en 92.5 Mix, 80s, 90s y más. Yo soy Ivy González.
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2: Con Luisa Sarrandi.
3: El ex cantante de Santana, Alex Liggert Wood, fallece a los 79 años. Stanley Simmons, hijos de los famosos integrantes de Kiss, anuncian su álbum debut Dancing While the World is Ending. Dolly Parton cancela sus conciertos en Las Vegas por problemas de salud. Benji Madden y Cameron Díaz anuncian el nacimiento de su tercer hijo. Britney Spears evita la cárcel tras declararse culpable de conducción temeraria. La película de Narnia, El sobrino del mago, dirigida por Greta Gerwig, llegará a los cines en 2027.
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5: ¿Cómo están? Buenas tardes, gracias por estar con nosotros a través de las emisoras de Grupo ASIR aquí en Pachuca y también a través de iHeartRadio en este martes 5 de mayo del 2026. Gracias Jackie Servín, Arturo Mora, Adrián Molina, al equipo de reporteros de ASIR Noticias y de ASIR Deportes, y por supuesto a usted que nos acompaña en cualquier punto donde esté en estos momentos trasladando o esté en casita o en el trabajo. Aquí estamos con todos ustedes, los saludo y les da la bienvenida a su amigo servidor Lalo Arrieta y los dejo con la información. Aumentó en un 20% el costo del pasaje en Hidalgo. En la zona metropolitana de Pachuca pasó de 10 pesos a 12 pesos. El secretario de Seguridad y Protección Ciudadana, Omar García Harfuch, recomendó al gobernador con licencia Rubén Rocha Moya el acompañamiento de escoltas. La unidad de rehabilitación de Pachuca realizó la segunda liberación de fauna silvestre en Mezitlán en este 2026. En la Cámara de Diputados realizarán un periodo extraordinario para votar la reforma judicial. La Secretaría de Salud informó que hasta el momento en la Semana Nacional de Vacunación se han aplicado más de 2 millones de vacunas del esquema básico. Vamos a hacer una pausa y regresamos con toda la información en detalle en la tarde de este martes 5 de mayo del 2026. Los saluda Lalo Larrieta.
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5: Ya tengo toda la información a través de las emisoras de Grupo ASIR aquí en Pachuca y también a través de Dejar Radio en este martes 5 de mayo. Gracias a todo el equipo de Panorama. Los saluda Lalo Larrieta y los dejo con la información. Adelante. Lisbeth Robles, secretaria de Movilidad y Transporte del Estado de Hidalgo, explicó el incremento a la tarifa del transporte público que pasó de 10 a 12 pesos en Pachuca y en otros 25 municipios de Hidalgo. El pasaje en el Tusubús se mantiene en 10 pesos.
23: Los taxis todavía no hay una regulación para incremento y tampoco en el caso de Tusubús. Tusubús sigue manteniéndose con su tarifa de 10 pesos con también la tarifa preferente de 5 pesos para casos de personas con discapacidad y personas adultas mayores. Este incremento solamente aplica para el transporte público colectivo una vez que se ha publicado en el periódico oficial el acuerdo correspondiente.
5: Jesús Ávila, del Instituto Hidalguense de la Educación para los Adultos, pide tomar precauciones por escuelas que no cuentan con registros oficiales y que ofrecen el servicio educativo sin que tenga validez oficial.
0: Que tú te encuentres con videos bien estructurados de escuelas que aparentemente tienen los servicios desde secundaria hasta preparatoria. Son videos muy bonitos, estructurados, que te permiten ver que te ofertan un servicio. Al final del día te hacen cobros por asesorías y de repente cuando las personas quieren localizar a estas escuelas o prestadores de algún servicio educativo resulta que no están físicamente. Por esa razón, Lalo, la inquietud de que la gente esté enterada de que solamente se deben acercar a las instituciones públicas.
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5: El maestro en Derecho Roberto Rico Ruiz explica la situación del gobernador con licencia de Sinaloa, Rubén Rocha Moya, tras las acusaciones del gobierno de Estados Unidos por nexos con el narcotráfico.
28: Al no cumplir con la petición que Estados Unidos formalmente le ha hecho por las vías diplomáticas, como lo señala el tratado de extradición, en virtud de que México ya tendría que haber hecho la detención de estas 10 personas que están involucradas y esperar el término a partir del pasado 28 de abril que llegaron las solicitudes formales del gobierno de los Estados Unidos para poder en determinado momento documentar más allá de los procedimientos que se le siguen a estos sujetos en el estado de Nueva York. Lo cierto es que hasta este momento no existe ningún detenido, hay más señalados y que seguramente, como se han hecho y se ha especulado, se encuentran vinculados otros dos gobernadores más de los estados de Sonora y Tamaulipas.
5: La Secretaría de Salud informó que hasta el momento en la Semana Nacional de Vacunación se han aplicado más de 2 millones de vacunas en el esquema básico. Mónica Barrera.
29: La Secretaría de Salud informa que la Semana Nacional de Vacunación 2026 ha alcanzado un total de 2,388,493 dosis aplicadas, lo que representa un avance del 139% respecto a la meta programada a nivel nacional. Durante esta jornada que se llevó a cabo del 25 de abril al 2 de mayo se aplicaron vacunas del esquema básico y complementario, entre ellas contra sarampión y rubiola, sarampión, rubiola y parotiditis, tétanos, neumococo, hepatitis B, así como la vacuna contra el virus sincicial respiratorio dirigido a mujeres embarazadas. Mónica Barrera.
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5: Tenemos más información en los deportes en esta tarde.
7: Comenzamos actualidad deportiva. Además de la lucha por el título de Liga MX, Tigres buscará esta noche su boleto a la final de la CONCACAF Champions Cup, recibiendo al Nashville SC en punto de las 19:30 horas.
8: Sí, sabemos que va a ser un partido muy difícil, una fase muy competitiva, muy al detalle, y lo enfrentaremos como tal, sabiendo que vamos a enfrentar un rival que ha hecho las cosas muy bien tanto en su liga como en la CONCA, así que con la concentración y el enfoque de tratar de hacer un gran partido y lograr el pase.
9: Creo que ahora venimos muy bien, estamos jugando bien, hemos manejado bien los partidos.
7: Hasta aquí los deportes.
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5: El secretario de Seguridad y Protección Ciudadana, Omar García Harfuch, recomendó al gobernador con licencia Rubén Rocha Moya el acompañamiento de escoltas René Ponce.
15: El secretario de Seguridad y Protección Ciudadana, Omar García Harfuch, detalló que tras su solicitud de licencia, el gobierno federal recomendó y asignó al gobernador Rubén Rocha Moya un grupo de escoltas, esto a través del Servicio de Protección Federal.
16: No es ningún dispositivo grande, son pocos elementos, que es un exfuncionario y normalmente, al ser Sinaloa también un estado donde ha habido hechos violentos, pues lo que se considera es que tenga escolta.
15: García Harfuch aclaró que la asignación de seguridad es por protocolo y no porque tengan algún dato de que pueda ser atacado o que exista alguna amenaza en su contra. Al mismo tiempo detalló que él tiene conocimiento de que el mandatario estatal con licencia se encontraría en Sinaloa y no se habría trasladado hacia otra entidad. René Ponce Hernández.
5: Detuvieron a un hombre armado tras amenazas y disparos en la delegación Milpalta, allá en Ciudad de México. Alemao Luna.
30: Policías de la Secretaría de Seguridad Ciudadana de la Ciudad de México detuvieron este lunes a un hombre de 28 años en la colonia Pueblo de San Pedro Atocpan, en la alcaldía Milpa Alta, tras ser señalado por amenazar y disparar en contra de otra persona. De acuerdo con los reportes, los oficiales acudieron a la calle Justo Sierra luego de recibir una denuncia por detonaciones de arma de fuego. En el lugar, un hombre de 26 años identificó plenamente al sospechoso, quien se encontraba metros adelante. Los uniformados dieron seguimiento al sujeto y lo alcanzaron en la esquina de prolongación de Justo Sierra. Durante una revisión preventiva, le aseguraron un arma de fuego corta con 3 cartuchos útiles, sin que pudiera comprobar la legal portación. Alemao Luna.
5: Nos despedimos de la emisión vespertina de Panorama Informativo de este día martes 5 de mayo del 2026, un aniversario más de la Batalla de Puebla. Pero nosotros estamos con todos ustedes con la información que le dimos a conocer, junto con Arturo Mora, Jackie Servín, Adrián Molina y el equipo de reporteros de ASIR Noticias y ASIR Deportes. Se despide de todos ustedes su amigo y servidor Lalo Larrieta, quien les desea que la pase bien. Pásela rico, arriba el ánimo, arriba corazones, vamos para adelante, dibuje una sonrisa en su rostro. Buenas tardes, provecho. Le estamos pegando al viernes.
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32: Hola, ¿qué tal? Yo soy Dariet. Oye, te comparto más información vial.
33: Buen avance.
0: Aprovechelo en Allende desde Julián Villagrán hasta Monumento a los Niños Héroes. También en Boulevard Ramón G. Bonfil avanzas excelente desde Boulevard Colosio hasta Boulevard Colonia Santa Catarina. Y sobre Boulevard Pachuca Pachuquilla a partir de Villas del Álamo hasta Boulevard Independencia.
2: Carga.
0: En Avenida Madero hay carga que avanza desde Hospital General hasta Estación de Bomberos. En Avenida Revolución te encuentras con ligera carga desde Glorieta Insurgentes hasta 5 de febrero. Ligera carga, pero no te detienes. Esto en Boulevard Felipe Ángeles desde Centro Minero hasta Unidad Deportiva.
2: Obras.
0: Recuerda que tenemos cierre a la circulación en carril izquierdo en Avenida Madero, en el tramo de Glorieta Revolución hasta Río de las Avenidas. Conduce con precaución en la zona.
2: Clima.
0: 27 grados la temperatura actual. 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
3: Las 2 de la tarde con un minuto, 92.5 Mix, 80s, 90s y más. Soy Ivy González. Tenemos nuestro duelo. Duelo, duelazo de la vida cotidiana. Así que agárrate de preparando tu talkback de iHeartRadio porque vamos a debatir. Ya sabes que pueden ser películas, pueden ser canciones, pueden ser personajes, caricaturas. Así que atento para conocerlo a las 2:08 minutos. Mientras tanto, el loco de Tigres se apodera. 1982, uy, si tú andabas ahí como Belly muriendo lento, esta canción es power, es energía pura. Survivor, Eye of the Tiger de 1982, en 92.5 Mix, 80s, 90s y más.

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0: Gatos de Mix, esto es Be My Lover de La Bouchette de 1995. ¿Qué onda? Buenas, buenas, buenas tardes, buen provecho. Hasta las 4 de la tarde estoy por acá. Saludos a los que me están escuchando desde su auto, desde el taller de la oficina, reventando a todo lo que da, que todo Pachuca se entere que estás escuchando la mejor estación, que es 92.5 Mix. Saludos para la señora Leo, que siempre nos está escuchando, que luego nos dice, ay, deberías de hacer, Ivy, un duelo de comida, porque sí me mandó mensaje y me dijo, mija, ya no has aventado el duelo de comida. Y yo dije, no se diga más, señora Leo, claro que lo vamos a hacer hoy. Y ella me decía, pregúntale por favor a toda la gente, ¿qué prefieren, si el mole verde o el mole de olla? Así que tú dime, ¿cuál preferirías? ¿Mole verde, mole de olla? Talkback de iHeart Radio, redes sociales, @EVNMix. Yo regreso con participaciones, con conteo de votos a las 2:28 minutos.
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2: Carga.
1: En Boulevard Colosio hay carga ligera desde el Chacón hasta Boulevard Nuevo Hidalgo. Asimismo en Boulevard Valle de San Javier desde Boulevard Rojo Gómez hasta Boulevard Colosio.
2: Obras.
1: Por trabajos de bacheo, considera reducción de carriles en Boulevard Felipe Ángeles a la altura del Tecnológico de Pachuca, dirección sur. Conduce con precaución.
2: Clima.
1: 27 grados la temperatura actual. 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
3: Comenzamos actualidad deportiva con temas de la Liga MX que, más allá del empate a 3 en la cancha del Coloso de Santa Úrsula, se quisieron arreglar en la mesa.
4: América no cometió alineación indebida en el partido de ida de los cuartos de final del Clausura ante Pumas en el Estadio Azteca, pero sí recibió una sanción económica. Esa fue la resolución de la Comisión Disciplinaria sobre la queja del conjunto del Pedregal.
5: La Comisión de Árbitros identificó una omisión en el proceso de sustituciones de jugadores toda vez que durante el minuto 62 y de manera simultánea a la valoración de un posible protocolo de conmoción. Posteriormente, y a partir de la intervención del cuerpo técnico del Club América, se realizó un ajuste en la sustitución inicialmente anunciada, autorizándose finalmente el ingreso del jugador 22, Espinosa, en lugar del jugador número 4, Sebastián Cáceres.
4: ASIR Deportes, Gabriel Ayala.
3: En minutos, más información.
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0: Boletos, Don't Go Breaking My Heart, Elton John in the House. Soy Ivy González y Amix. Tenemos nuestro duelo de la vida cotidiana entre el mole verde versus el mole de olla, que son deliciosos y perfectos para este día, que hace muchísimo calor. Y justo por eso Angie me dice, Ivy, yo no votaría por el mole de olla porque hace mucho calor, pero si tuviera que probar algo hoy, sería definitivamente un mole verde. Oye, con el arroz, con la piernita, una cosa deliciosa, ¿eh? Sí. Tú también dime cuál es tu platillo favorito. Talkback de Hub Radio, redes sociales, arroba y bien mix. Recuerda que si dejas tu voto en nota de voz por escrito es solo un punto, y si lo dejas pues en el Talkback de iHeartRadio nos vale el doble. Regreso con participaciones, con conteo de votos aquí a 92.5 Mix 80, 90 y más. Yo soy Ivy, Ivy González. 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

0: Ya las 2 con 44 minutos, 92.5 mix, 80s, 90s y más. Es Sean Paul, I'm Still in Love with You del 2004. Amigos, hasta las 4 de la tarde estoy contigo. 15 minutos más y daremos inicio a la última hora juntos. Y tengo mi conteo de votos. Por acá está mi buen Leo, dijo Ivy. Pues si yo te lancé el duelo, obviamente también me gustaría que fuera el mole de olla. Ahí está el mole de olla. Angie nos había dicho que el delicioso mole verde. Andy dice el mole verde, Ivy, porque estoy de acuerdo, hace muchísimo calor. Dani dice, sí, bolito verde con el arroz, con esta pierna, estoy de acuerdo contigo, Ivy. ¡Vientos! ¿Quién más? ¡Mau! Oye, Mau dice el mole de olla, Ivy, pero ese voto no fue suficiente porque el mole verde se lleva la corona de 92.5 mix, 80s, 90s y más. Regreso, no me tardo, yo vuelvo en unos minutos para dar inicio a la última llamada, a la última hora juntos, aquí en 92.5 mix, 80s, 90s y más. 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
2: Obras.
1: Recuerda que tenemos un cierre a la circulación en carril izquierdo en la Avenida Madero, en el tramo de Glorieta Revolución hasta Río de las Avenidas. Conduce con precaución en la zona. Muy atento, tenemos otro cierre a la circulación y por obras en calle Ramos Arizpe, entre el viaducto Nuevo Hidalgo e Hidalgo. Por obras encuentras adecuaciones viales en Boulevard Colonia Santa Catarina, en el tramo de fraccionamiento Real Madeira y Parque Esmeralda, así como un cierre a la altura de fraccionamiento La Herradura, dirección Actopan. En este punto se habilita doble sentido en la calle Impulsor Primario, que no se te pase.
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3: El maestro en Derecho Roberto Rico Ruiz explica la situación del gobernador con licencia de Sinaloa, Rubén Rocha Moya, tras las acusaciones del gobierno de Estados Unidos por nexos con el narcotráfico.
4: Al no cumplir con la petición que Estados Unidos formalmente le ha hecho por las vías diplomáticas, como lo señala el tratado de extradición, en virtud de que México ya tendría que haber hecho la detención de estas 10 personas que están involucradas y esperar el término a partir del pasado 28 de abril que llegaron las solicitudes formales del gobierno de los Estados Unidos para poder en determinado momento documentar más allá de los procedimientos que se le siguen a estos sujetos en el estado de Nueva York. Lo cierto es que hasta este momento no existe ningún detenido, hay más señalados y que seguramente, como se han hecho y se ha especulado, se encuentran vinculados otros dos gobernadores más de los estados de Sonora y Tamaulipas.
3: La Secretaría de Salud informó que hasta el momento en la Semana Nacional de Vacunación se han aplicado más de 2 millones de vacunas en el esquema básico. Mónica Barrera.
5: La Secretaría de Salud informa que la Semana Nacional de Vacunación 2026 ha alcanzado un total de 2,388,493 dosis aplicadas, lo que representa un avance del 139% respecto a la meta programada a nivel nacional. Durante esta jornada que se llevó a cabo del 25 de abril al 2 de mayo se aplicaron vacunas del esquema básico y complementario, entre ellas contra sarampión y rubéola, sarampión, rubéola y parotiditis, tétanos, neumococo, hepatitis B, así como la vacuna contra el virus sincicial respiratorio dirigido a mujeres embarazadas. Mónica Barrera.
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2: Última llamada, la última hora juntos de 92.5 Mix, 80s, 90s y más. Vámonos con una canción de Police, 1983, y me emociono muchísimo porque Every Breath You Take es de las mejores canciones que puedes escuchar a esta hora, así que súbele para reventar bocina y yo regreso para lanzarte un dato muy interesante de una rola que se lanzó en 1997 que hablaba sobre las chicas enamoradas. Lo descubrimos a las 3:08 minutos.

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0: 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Oye, tengo para ti información bien importante. Agárrate. Esto te va a encantar. La neta te va a fascinar, Mix. Hay noticias de último momento. Oye, pues si a ti te gusta el fútbol, ahí te va. Fíjate que las Tuzas van a jugar contra las Rayadas mañana. 7 de mayo, no es cierto, pasado mañana, yo pensando que es miércoles, pasado mañana, 7 de mayo a las 7 de la noche, tengo accesos dobles para que puedas disfrutar de la semifinal. Oye, partidazo, vienen con todas las cosas, ¿eh? Si tú quieres este acceso doble, pues muy atento porque en unos minutos te voy a lanzar la dinámica, así que no te despegues de 92.5 Mix 80s, 90s y más. Yo soy Ivy, Ivy González, y regreso a las 3:28.
1: Hola, buen camino. Yo soy Dariet. Te comparto más de la información vial.
2: Aviso.
1: Por trabajos de bacheo, considera reducción de carriles en Boulevard Felipe Ángeles. Esto es a la altura del Tecnológico de Pachuca con dirección sur. Te recomiendo que conduzcas con precaución. También considera cierre por fuga de agua en la lateral de Río de las Avenidas antes de su entronque con Boulevard Everardo Márquez. Esto con dirección a la central. Personal realiza maniobras de reparación en la zona. Tómalo en cuenta. Y considera tránsito lento por trabajos de bacheo en Boulevard Nuevo Hidalgo entre Antigua Carretera La Paz y Puente del Venado. Te comparto que se reduce a un carril a la altura de Club de Golf, dirección sur.
2: Lento.
1: El avance va lento en Boulevard Felipe Ángeles. Si puedes, evita conducir a partir de Hospital del Niño DIF hasta Zona Plateada. En Boulevard Colosio también nos encontraremos con asentamientos a partir de Boulevard Valle de San Javier a Túnel Independencia.
2: Clima.
1: 27 grados. 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
3: Comenzamos actualidad deportiva con los resultados en la Gran Carpa a béisbol de Grandes Ligas.
4: Mets 4-2 a Colorado, Brennan Bernardino, una entrada en blanco, Boston 5-4 a Detroit, Jarren Durán de 5-3 con un jonrón y tres producidas, y Marcelo Mayer de 4-2 con una impulsada, Tampa Bay 5-1 a Toronto, Jonathan Aranda de 4-3 y Brandon Valenzuela de 4-1, Nueva York 12-1 a Baltimore, Chicago 5-4 a Cincinnati, San Luis 6-3 a Milwaukee, Yoyo Romero una entrada en blanco, Dodgers 8-3 a Houston, Isaac Paredes de 3-1, Seattle 5-4 Atlanta, Andrés Muñoz con el salvamento y Randy Arozarena de 3-1 y San Francisco 3-2 a San Diego. Para CIR Deportes, Memo García.
3: En minutos, más información.
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0: Los Rolling Stones in the house. Oye, que los Rolling Stones no solo son una banda, son una leyenda viviente con más de ya 60 años de historias increíbles. Y pues bueno, unos datos bien interesantes es que, pues, en cuestión de la composición forzada que tenían ellos, su manager Andrew Long, una vez encerró a Jagger y a Richards en una cocina y les dijo que no iban a salir de ahí hasta que escribieran una canción propia, y de ahí nació prácticamente Tell Me. O sea, imagínate, literal los llevaba como niños chiquitos de no van a salir de aquí hasta que tengan una buena rola. Imagínate la presión que tuvieron ellos como artistas, ¿no? ¿Tú qué opinas de esto? Platícame en el Talkback de iHeart Radio, redes sociales, arroba EVNMix. Yo regreso a las 3:48, ya sabes, estoy pasando lista en el Talkback. No me tardo nada.
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1: El ex cantante de Santana, Alex Ligertwood, fallece a los 79 años. Stanley Simmons, hijos de los famosos integrantes de Kiss, anuncian su álbum debut Dancing While the World is Ending. Dolly Parton cancela sus conciertos en Las Vegas por problemas de salud. Benji Madden y Cameron Díaz anuncian el nacimiento de su tercer hijo. Britney Spears evita la cárcel tras declararse culpable de conducción temeraria. La película de Narnia, El sobrino del mago, dirigida por Greta Gerwig, llegará a los cines en 2027. 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

0: 46 minutos en 92.5 Mix, 80s, 90s y más. Yo soy Ivy González. Escuchamos esta canción de Green Day llamado Boulevard of Broken Dreams del 2004. Y oigan, pues ya prácticamente yo ya me voy, ya. Pues no te voy a decir que soy un paso de caracol, pues ya me voy. Pero antes te digo, buenas tardes, buen provecho, llega Carlos. Y yo tengo accesos dobles, bueno, él, porque le voy a pasar estos accesos dobles a Carlos, que anda bien atento, ¿eh? Ten estos pases dobles de las tuzas. Es un pase doble para las tuzas, para la semifinal, que se va a poner bien bueno, oye. Ya los dejo con él.
1: En unos minutos con ustedes para que tengan esta oportunidad de llevarse este pase doble. Recuerden, tienen que mandar mensaje a través del Talkback en iHeartRadio para participar en unos minutos la dinámica y además la trivia del día de hoy a lo largo de la siguiente hora de música continua.
0: Ahí está, tienes trivia, tienes boletos para las tuzas. Te digo, bien acompañado con Carlos Cabrera aquí en 92.5 Mix, 80, 90 y más. Yo soy Ivy González. Buenas tardes, buen provecho, hasta mañana. Bye bye.
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3: Buen avance.
2: Aprovechalo porque en Allende nada te detiene desde Julián Villagrán hasta Monumento a los Niños Héroes.
3: Carga.
2: En prolongación Avenida Juárez hay carga ligera desde Escuela Secundaria General número 2 hasta Glorieta Insurgentes. También en carretera Pachuca Ciudad Sagún a partir de Trébol La Paz hasta Rastro Municipal. Y en Boulevard Pachuca Pachuquilla desde Colonia 11 de Julio con dirección a Boulevard Independencia.
3: Clima.
2: 27 grados. 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
4: Hay fútbol.

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3: El secretario de Seguridad y Protección Ciudadana, Omar García Harfuch, recomendó al gobernador con licencia Rubén Rocha Moya el acompañamiento de escoltas René Ponce.
4: El secretario de Seguridad y Protección Ciudadana, Omar García Harfuch, detalló que tras su solicitud de licencia, el gobierno federal recomendó y asignó al gobernador Rubén Rocha Moya un grupo de escoltas, esto a través del Servicio de Protección Federal.
5: No es ningún dispositivo grande, son pocos elementos. Es un exfuncionario y normalmente, al ser Sinaloa también un estado donde ha habido hechos violentos, pues lo que se considera es que tenga escolta.
4: García Harfuch aclaró que la asignación de seguridad es por protocolo y no porque tengan algún dato de que pueda ser atacado o que exista alguna amenaza en su contra. René Ponce Hernández.
3: Detuvieron a un hombre armado tras amenazas y disparos en la delegación Milpalta, allá en Ciudad de México. Alemao Luna.
6: Policías de la Secretaría de Seguridad Ciudadana de la Ciudad de México detuvieron este lunes a un hombre de 28 años en la colonia Pueblo de San Pedro Atocpan, en la alcaldía Milpa Alta, tras ser señalado por amenazar y disparar en contra de otra persona. De acuerdo con los reportes, los oficiales acudieron a la calle Justo Sierra luego de recibir una denuncia por detonaciones de arma de fuego. En el lugar, un hombre de 26 años identificó plenamente al sospechoso, quien se encontraba metros adelante. Los uniformados dieron seguimiento al sujeto y lo alcanzaron en la esquina de prolongación de Justo Sierra. Le aseguraron un arma de fuego corta con 3 cartuchos útiles. Alemao Luna.
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4: Ya a las 4 con un minuto de este martes 5 de mayo. Bienvenidos a Música Continua. Vamos a jugar una trivia. Así que quiero que imagines un club nocturno en que es el centro de una ciudad animada donde el anfitrión es un famoso ratón. En este lugar, los grandes villanos y los héroes más valientes de Disney se sientan en la misma mesa para disfrutar de un espectáculo. Dime el nombre de esta icónica caricatura de allá del 2001 usando el talkback en iHeartRadio. Y además pendiente, porque se viene dinámica para que te lleves este pase doble para ver la semifinal de las Tuzas. Pero vámonos con música. Esto es de Depeche Mode, Personal Jesus.

0: Adele tocando las fibras más delicadas de tu corazón con Rolling in the Deep aquí en 92.5 Mix, 80s, 90s y más, y en digital por iHeart Radio. Soy Carlos Cabrera, ya a las 4:22, esto es Música Continua, y recuerda que estamos buscando a una caricatura que es un club, el club más exclusivo de la animación. Ese show en donde vimos a las princesas, a los genios, a los monstruos de las películas entrando a este lugar, a este club, literalmente, como si fueran celebridades en una gala. Si recuerdas, ¿cómo se llama ese sitio donde Mickey y sus amigos atienden a todos los personajes clásicos? Manda tu respuesta por el talkback en iHeartRadio. Y también, si quieres ser ganador, ganadora de este pase doble para que te vayas a la semifinal de las Tuzas del Pachuca contra las Rayadas del Monterrey, solamente tienes que mandar un audio a través del talkback diciendo lo siguiente: Diosas del Viento van a ganar. Así de fácil, Diosas del Viento van a ganar. La primera persona que envíe ese talkback usando ese micrófono blanco en un círculo rojo en la aplicación de iHeartRadio se lleva este pase doble. Recuerda tener tus datos a la mano para que me digas ahí en el talkback tu número de teléfono para que producción se ponga en contacto contigo. La frase, Diosas del Viento van a ganar. Seguimos con más música continua en 92.5 Mix, 80s, 90s y más, y en digital por esta aplicación tan fabulosa, iHeartRadio. Esto es The Snap y se llama Rhythm is a Dancer.
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0: Free Duo con The Bongo Song del 2001. Son las 4:39 minutos en 92.5 Mix, 80s, 90s y más, y en digital por iHeartRadio. Soy Carlos Cabrera y la respuesta correcta de la trivia del día de hoy.
1: Todos van llegando a House of Mouse.
0: Esa vieja caricatura llamada House of Mouse. Esta serie fue un hito al lograr el crossover más grande de la industria en su momento, reuniendo a más de 150 personajes distintos en un mismo episodio. Fue la primera vez que la audiencia pudo ver a Simba, a Ariel, Blancanieves, entre muchos otros, compartiendo la cena mientras disfrutaban de un show de Mickey y sus amigos en la pantalla pequeña. Pero, pues, lamentablemente no hay forma de verlo legal en la actualidad porque no está publicado en el sistema de streaming. ¿Por qué? Eso es un misterio para otro día. Soy Carlos Cabrera, sigue escuchando 92.5 Mix, 80s, 90s y más. Y en digital por iHeartRadio, porque ¿qué crees? Ya tenemos ganador, ganadora más bien, de este pase doble para ir a ver a las Tuzas del Pachuca a enfrentarse a las Rayadas del Monterrey. Te escuchamos, Chantal.
2: Diosas del viento van a ganar.
0: Eso.
2: Me llamo Chantal.
0: Muy bien, no revelamos tu información. Muchas gracias por participar. Producción se pone en contacto contigo en breve. Mientras tanto, regálame otro talkback ahí con tu nombre completo, por favor. En unos minutos te están llamando a tu teléfono. Vamos con Tears for Fears. Esto es música continua. Y es yo, eso, esto es Everybody Wants to Rule the World.
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0: Everybody Wants to Rule the World de 1985, Tears for Fears, una canción que yo siento que es la mejor despedida, los mejores créditos que podrías tener con esa vibrocha entera, que escuchas aquí en 92.5 Mix, 80s, 90s y más, y en digital por iHeartRadio. Soy Carlos Cabrera, a las 4:45 minutos, y te recuerdo que esa aplicación de la cual te hablo es completamente gratis. Nos llevas a cualquier parte de Estados Unidos y México. Tienes estaciones para disfrutar en cualquiera de estos sitios. Tienes estaciones digitales que tienen una calidad excelente, con música 24 horas sin parar. Tienes podcast, tienes el talkback para que nos tengas ahí a la mano, conversando, platicando, participando en diferentes dinámicas, y todo completamente gratis. Si lo prefieres, puedes escucharnos en iHeartRadio.mx o en digitalfm.mx para que siga la fiesta y que lleves 92.5 Mix, 80s, 90s y más, no solo en tu corazón, sino también en tu teléfono. Soy Carlos Cabrera, vuelvo contigo a lo largo de la siguiente hora para que contestes la pregunta del día, precisamente usando el TalkBack.
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4: Excelente camino, yo soy Dariet y te sigo compartiendo más de la información vial.
1: Buen avance.
4: Aprovechalo en Allende de Julián Villagrán a Monumento a los Niños Héroes. También en Guerrero desde Doria hasta Plaza Juárez.
1: Carga.
4: En Boulevard Ramón G. Bonfil, carga ligera desde Fraccionamiento San Carlos hasta Boulevard Colonia Santa Catarina. Lo mismo en Carretera Pachuca Ciudad Sahagún, desde Colonia Las Águilas hasta Rastro Municipal. Y sobre Hidalgo, te comparto, el avance va poco a poco desde Ocampo hasta Arista.
1: Lento.
4: En Avenida Revolución vamos lento. Esto por asentamientos que encuentras de Jaime Nuno a Glorieta Revolución.
1: Obras.
4: Debido a obras, encuentras adecuaciones viales en Boulevard Colonia Santa Catarina, en el tramo de Fraccionamiento Real Madeira y Parque Esmeralda, así como un cierre a la altura de Fraccionamiento La Herradura, dirección Actopan.
1: Clima.
4: 26 grados. 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
1: Lisbeth Robles, secretaria de Movilidad y Transporte del Estado de Hidalgo, explicó el incremento a la tarifa del transporte público que pasó de 10 a 12 pesos en Pachuca y en otros 25 municipios de Hidalgo. El pasaje en el Tusubús se mantiene en 10 pesos.
2: Los taxis todavía no hay una regulación para incremento y tampoco en el caso de Tusubús. Tusubús sigue manteniéndose con su tarifa de 10 pesos, con también la tarifa preferente de 5 pesos para casos de personas con discapacidad y personas adultas mayores. Este incremento solamente aplica para el transporte público colectivo una vez que se ha publicado en el periódico oficial el acuerdo correspondiente.
1: Jesús Ávila, del Instituto Hidalguense de la Educación para los Adultos, pide tomar precauciones por escuelas que no cuentan con registros oficiales y que ofrecen el servicio educativo sin que tenga validez oficial.
3: Que tú te encuentres con videos bien estructurados de escuelas que aparentemente tienen los servicios desde secundaria hasta preparatoria. Son videos muy bonitos, estructurados, que te permiten ver que te ofertan un servicio. Al final del día te hacen cobros por asesorías y de repente cuando las personas quieren localizar a estas escuelas o prestadores de algún servicio educativo resulta que no están físicamente. Por esa razón, Lalo, la inquietud de que la gente esté enterada de que solamente se deben acercar a las instituciones públicas.
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2: Ya a las 5 con un minuto de este martes 5 de mayo, sigue disfrutando porque el mundo del cine se divide entre varitas mágicas y sables de luz. De un lado tenemos la fuerza y naves espaciales y del otro hechizos y castillos encantados. Quiero conocer tu bando en esta épica batalla a lo largo de esta hora. ¿Star Wars o Harry Potter? ¿Con quién te quedas? Esta es la pregunta del día de hoy. Graba tu mensaje de voz usando el talkback en iHeartRadio y participa. Vámonos con música. Esto es de Peter Shineland del 82. Major Tom, hasta el espacio. Súbela a tu radio.

0: Smash Mouth con I'm a Believer del 2001 en 92.5 Mix, 80s, 90s y más, y en digital por iHeartRadio. Son las 5:10. Yo soy Carlos Cabrera y tengo para ti la pregunta del día de hoy que no puedes dejar pasar. Piénsalo bien antes de decidir, porque por una parte tienes este mundo en donde puedes pilotear el Halcón Milenario, explorar galaxias desconocidas, pero por otro tienes este otro mundo en donde la magia de recibir tu carta de Hogwarts está esperándote y pues puedes jugar un partido de Quidditch, algo que muchas personas también hacen en la vida real, pero no es lo mismo. La elección es difícil, yo lo sé, son dos franquicias muy buenas. ¿Ciencia ficción o fantasía? Cuéntame, ¿Star Wars o Harry Potter? ¿Con quién te quedas? Dame tu elección usando el Talkback en iHeartRadio y sigue escuchando 92.5 Mix, 80s, 90s y más. Soy Carlos Cabrera, vuelvo con tus respuestas en unos minutos. Y recuerda que en la aplicación de iHeartRadio puedes presionar ese botón de memorias para que nos tengas en la pantalla principal inmediatamente. Hazlo y verás que aparece nuestro logo en esos cuadritos blancos con un signo de más que están ahí.
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1: Obras.
4: Te recuerdo que tenemos cierre a la circulación en carril izquierdo, en Avenida Madero, en el tramo de Glorieta Revolución hasta Río de las Avenidas. Conduce con precaución en la zona. Asimismo, te encuentras con un cierre vial por obras en Arista, entre Iglesia de San Francisco y Corregidora. Por obras, encuentras adecuaciones viales en Boulevard Colonia Santa Catarina. Esto es en el tramo de fraccionamiento Real Madeira y Parque Esmeralda.
1: Clima.
4: 24 grados. 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
5: En la Cámara de Diputados.

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1: Comenzamos actualidad deportiva. El mundo del boxeo se encuentra de luto tras la pérdida de una de las voces con mayor peso en la consolidación de la última gran época del pugilismo mundial.
2: Este lunes, a los 69 años, falleció Eduardo Lamazón, Don Lama, periodista, narrador y analista de boxeo, aunque no se dieron a conocer las causas de su muerte. Nació en Buenos Aires, Argentina, el 2 de diciembre de 1956. En 1979, aceptó la invitación de Don José Sulaimán y se trasladó a México para trabajar en el Consejo Mundial de Boxeo. En 2002, se integró a Box Azteca junto a Carlos Aguilar y Julio César Chávez.
1: En minutos, más información.
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3: El ex cantante de Santana, Alex Ligertwood, fallece a los 79 años. Stanley Simmons, hijos de los famosos integrantes de Kiss, anuncian su álbum debut Dancing While the World is Ending. Dolly Parton cancela sus conciertos en Las Vegas por problemas de salud. Benji Madden y Cameron Díaz anuncian el nacimiento de su tercer hijo. Britney Spears evita la cárcel tras declararse culpable de conducción temeraria. La película de Narnia, El sobrino del mago, dirigida por Greta Gerwig, llegará a los cines en 2027. 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

0: Prince con I Got a Feeling del 2008. Son las 5 con 44 minutos en 92.5 Mix, 80s, 90s y más, y en digital por iHeartRadio. 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Soy Carlos Cabrera, regreso contigo a lo largo de la siguiente hora para que visitemos a un personaje, o muchos, con esto que se llama Remakes.
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1: Obras.
5: Te recuerdo que tenemos cierre a la circulación en carril izquierdo, en Avenida Madero, en el tramo de Glorieta Revolución hasta Río de las Avenidas. Conduce con precaución en la zona. Asimismo, te encuentras con un cierre vial por obras en Arista, entre Iglesia de San Francisco y Corregidora. Por obras, encuentras adecuaciones viales en Boulevard Colonia Santa Catarina. Esto es en el tramo de fraccionamiento Real Madeira y Parque Esmeralda.
1: Clima.
5: 24 grados. 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
2: El maestro en Derecho Roberto Rico Ruiz explica la situación del gobernador con licencia de Sinaloa, Rubén Rocha Moya, tras las acusaciones del gobierno de Estados Unidos por nexos con el narcotráfico.
3: Al no cumplir con la petición que Estados Unidos formalmente le ha hecho por las vías diplomáticas, como lo señala el tratado de extradición, en virtud de que México ya tendría que haber hecho la detención de estas 10 personas que están involucradas y esperar el término a partir del pasado 28 de abril que llegaron las solicitudes formales del gobierno de los Estados Unidos para poder en determinado momento documentar más allá de los procedimientos que se le siguen a estos sujetos en el estado de Nueva York. Lo cierto es que hasta este momento no existe ningún detenido, hay más señalados y que seguramente, como se han hecho y se ha especulado, se encuentran vinculados otros dos gobernadores más de los estados de Sonora y Tamaulipas.
2: La Secretaría de Salud informó que hasta el momento en la Semana Nacional de Vacunación se han aplicado más de 2 millones de vacunas en el esquema básico. Mónica Barrera.
4: La Secretaría de Salud informa que la Semana Nacional de Vacunación 2026 ha alcanzado un total de 2,388,493 dosis aplicadas, lo que representa un avance del 139% respecto a la meta programada a nivel nacional. Durante esta jornada, que se llevó a cabo del 25 de abril al 2 de mayo, se aplicaron vacunas del esquema básico y complementario, entre ellas contra sarampión y rubiola, sarampión, rubiola y parotiditis, tétanos, neumococo, hepatitis B, así como la vacuna contra el virus sincicial respiratorio dirigido a mujeres embarazadas. Mónica Barrera.
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3: Ya son las 6 de la tarde y te tengo una sorpresa. Tengo otro pase doble para que vayas a ver a las Tuzas del Pachuca enfrentar a las Rayadas del Monterrey este 7 de mayo a las 19 horas. Así que muy atento porque revelaré la dinámica en breve. Y mientras tanto, el cine actual parece vivir en un ciclo infinito de versiones nuevas sobre historias que ya conocemos. Hollywood apuesta por relanzar grandes títulos, pero solo por eso, porque fueron grandes. Te cuento sobre esta práctica llamada remake a lo largo de esta hora. Pero vámonos con música. Esas palmas con Opus. Esto es Live is Life.